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1: Gloria a Dios en el cielo y en la tierra paz a los hombres que ama el Señor. Por tu inmensa gloria te alabamos, te bendecimos, te adoramos, te glorificamos, te damos las gracias. Señor Dios, Rey Celestial, Dios Padre Todopoderoso, Señor, Hijo Único, Jesucristo. Señor Dios, Cordero de Dios, Hijo del Padre, tú que quitas el pecado del mundo, ten piedad de nosotros. Tú que quitas el pecado del mundo, atiende a nuestra súplica. Tú que estás sentado a la derecha del Padre, ten piedad de nosotros. Porque solo tú eres santo, solo tú eres Señor, solo tú Altísimo, Jesucristo. Con el Espíritu Santo en la gloria de Dios Padre. Amén.
2: La oración es un impulso del corazón, una sencilla mirada lanzada hacia el cielo, un grito de agradecimiento y de amor, tanto desde dentro de la prueba como desde dentro de la alegría.

0: Oración a María. Bendita sea tu pureza, y eternamente lo sea, pues todo un Dios se recrea en tan grandiosa belleza. A ti, celestial princesa, Virgen Sagrada María, te ofrezco en este día alma, vida y corazón. Mírame con compasión. No me dejes, madre mía. Mi corazón a tus plantas pongo, bendita María, para que a Jesús lo ofrezcas junto con el alma mía. Amén.
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Bendito sea Dios. En cada Eucaristía hay un cielo abierto. En cada sagrario se abre el cielo. En cada altar que se ofrece a Jesús vivo hay un cielo abierto. Y hoy la arena es un gran altar, es un cielo abierto en el que se muestra la gloria del Hijo de Dios, de nuestro Rey, de nuestro Salvador. Por eso, Señor, te damos gracias. Por eso hoy nuestra mirada, nuestro corazón está puesto en Jesús, el Rey de Reyes. Lo reconocemos como el todo de nuestra vida. Te adoramos, Señor. Te bendecimos. Te glorificamos, Rey de Reyes. Bendito, bendito.

0: Alma de Cristo, santifícame. Cuerpo de Cristo, sálvame. Sangre de Cristo, embriágame. Agua del costado de Cristo, purifícame. Pasión de Cristo, confórtame. Oh mi buen Jesús, óyeme. Dentro de tus llagas, escóndeme. No permitas que me aparte de ti. Del maligno enemigo, defiéndeme. En la hora de mi muerte, llámame. Y mándame ir a ti, para que con tus santos te alabe por los siglos de los siglos. Amén.
1: 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Usando la cronología de la Biblia de Great Adventure, leeremos desde Génesis hasta Apocalipsis, descubriendo cómo se desarrolló la historia de salvación y cómo encajamos en esa historia hoy. ¡Wow! Estamos con Nehemías, con Zacarías, dos momentos muy especiales, y estamos en este momento en que Nehemías se ha enterado de que las cosas en Jerusalén definitivamente necesitan una mano, una ayuda, nada está bien. Él mismo se entristece, el rey se ha dado cuenta de su tristeza, y no es solo él está triste, sino toda la gente están desanimados. Así que él le dice al rey, necesito ausentarme, necesito tomar unas vacaciones de mi trabajo e ir y asistir a mi pueblo. Y el rey le da este permiso, así que él regresa a Jerusalén y es acompañado por una gran escolta, como lo veíamos el día de ayer, y está pidiendo este permiso para regresar a su tierra. Igual que Esdras, Nehemías regresa, pero hay protección en este caso para Nehemías. Y sabemos que Dios es la mayor protección, quien lo va a cuidar y quien lo va a guiar. Vamos a seguir pidiéndole al Señor hoy que nos guíe a nosotros. Tal vez lo expliqué ayer. Esdras y Nehemías haciendo las cosas de una manera diferente, pero todos con el mismo propósito de ser guiados y hacer lo que el Señor les ha pedido. No imitándose el uno al otro, sino cada uno dándose la posibilidad de ser sí mismo en la misión que Dios le ha dado a cada uno. Ya Nehemías empieza a animar a la gente, se va a dar la reconstrucción de la muralla. Y hay puertas importantes en esta muralla que siempre van a traer significados especiales, como la puerta de las ovejas o la puerta del pescado, etcétera, que lo estaremos viendo el día de hoy. Pues por una de ellas es por las puertas donde Jesús entró a Jerusalén, la puerta de las ovejas. Y, por supuesto, que le gusta a la gente pescadito, así que hablaremos de la puerta del pescado, lo que entraba a la ciudad. Estaremos leyendo entonces solo el capítulo 3 de Nehemías, de Zacarías. Tendremos solo el capítulo 14 y tendremos Proverbios capítulo 20, versos 23 al 26. Este es el día 273. Empecemos. Nehemías capítulo 3. El sumo sacerdote Eliasib y sus hermanos los sacerdotes se encargaron de construir la puerta de las ovejas. La armaron, fijaron sus hojas, barras y goznes y continuaron hasta la torre de los 100 y hasta la torre de Hananel. Al lado de ellos construyeron los de Jericó. A su lado construyó Zacur, hijo de Inri. Los hijos de Asenúa construyeron la puerta de los peces, la armaron y fijaron sus hojas, barras y goznes. A su lado reparó Meremot, hijo de Urías, hijo de Acos. A continuación reparó Mesulán, hijo de Berequías, hijo de Mesesabel. A su lado reparó Sadoc, hijo de Baana. Junto a él repararon los de Tekoa, pero sus notables se negaron a poner su cuello al servicio de sus señores. La puerta del barrio nuevo la repararon Joada, hijo de Paseac, y Mesulán, hijo de Besodías. La armaron y fijaron sus hojas, barras y goznes. A continuación de esto, repararon Melatías de Gabaón y Yadón de Meronot, así como los de Gabaón y de Mizpah, a expensas del gobernador de Transeufratina. A su lado reparó Uziel, hijo de Jaraías, del gremio de los orfebres, y a continuación reparó Hananías, del gremio de los perfumistas. Estos reconstruyeron Jerusalén hasta el muro ancho. A continuación reparó Refayas, hijo de Hur, jefe de la mitad del distrito de Jerusalén. A continuación reparó Yedaías, hijo de Arumaf, delante de su casa. A continuación reparó Hatús, hijo de Asabnías. Melquías, hijos de Harín, y Hasub, hijo de Pahat Moab, reparó la parte siguiente hasta la torre de los hornos. A continuación de esto reparó con sus hijos Salún, hijo de Alojes, jefe de la mitad del distrito de Jerusalén. Repararon la puerta del valle, Anún y los habitantes de Sanoac. La construyeron, fijaron sus hojas, barras y goznes, e hicieron 1000 codos de muro hasta la puerta del muladar. La puerta del muladar la reparó Malquías, hijo de Recap, jefe del distrito de Bet-Keren, con sus hijos. Fijó sus hojas, barras y goznes. La puerta de la fuente la reparó Salún, hijo de Coljosé, jefe del distrito de Mizpah. La construyó, la cubrió y fijó sus hojas, barras y goznes. También restauró el muro de la alberca del canal, que está junto al huerto del rey, hasta las escaleras que bajan de la ciudad de David. Después de él, Nehemías, hijo de Astuc, jefe de la mitad del distrito de Bet-Sur, reparó hasta enfrente de las tumbas de David, hasta la alberca artificial y hasta la casa de los valientes. A continuación, repararon los levitas. Rehún, hijo de Baní, a su lado reparó Hasabías, jefe de la mitad del distrito de Keilá en su distrito. A continuación repararon sus hermanos, Binui, hijo de Genadad, jefe de la mitad del distrito de Keilá. A continuación, Eser, hijo de Josué, jefe de Mizpah, reparó otra sección frente a la subida del arsenal del ángulo. Después de él, Baruch, hijo de Sabai, reparó otro sector desde el ángulo hasta la puerta de la casa del sumo sacerdote Eliasib. Después de él, Meremot, hijo de Urías, hijo de Acos, reparó otro sector desde la puerta de la casa de Eliasib hasta el término de la misma. Después de él, prosiguieron la reparación los sacerdotes que habitaban en la vega. Repararon a continuación Benjamín y Hasub frente a sus casas. Después de ellos, Azarías, hijo de Maasías, hijo de Ananías, reparó junto a su casa. Después de él, Binui, hijo de Genadad, reparó otra sección desde la casa de Azarías hasta el ángulo y la esquina. A continuación, Palal, hijo de Usai, reparó enfrente del ángulo de la torre en saliente de la casa del rey, la de arriba que da al patio de la cárcel. Después de él, Pedayas, hijo de Paros, reparó hasta la puerta de las aguas hacia oriente y hasta adelante de la torre en saliente. A continuación, los de Tekoa repararon otro sector frente a la torre grande en saliente hasta el muro de Lofel. Desde la puerta de los caballos repararon los sacerdotes cada uno frente a su casa. Después de ellos reparó Sadoc, hijo de Imer, frente a su casa. Después de él reparó Semaías, hijo de Secanías, encargado de la puerta oriental. Después de él, repararon otro sector, Hananías, hijo de Selemías, y Hanún, sexto, hijo de Salaf. A continuación reparó Mesulán, hijo de Berequías, frente a su vivienda. Después de él, Malquías, del gremio de los orfebres, reparó hasta la casa de los donados y de los comerciantes. Frente a la puerta de la inspección, hasta la cámara alta del ángulo. Y entre la cámara alta del ángulo y la puerta de las ovejas, repararon los orfebres y los comerciantes. Cuando Sanbalat se enteró de que estábamos reconstruyendo la muralla, montó en cólera y se irritó mucho. Se burlaba de los judíos y decía delante de sus hermanos y de la gente principal de Samaria: ¿qué pretenden hacer esos miserables judíos? ¿Es que quieren terminar en un día? ¿Van a dar vida a esas piedras sacadas de montones de escombros y calcinadas? Tobías el amonita, que estaba junto a él, dijo: déjalos que construyan, que si un chacal se alza, abrirá brecha en su muralla de piedra. Escucha, Dios nuestro, ¿por qué nos desprecian? Haz que su insulto caiga sobre su cabeza. Entrégalos al desprecio en un país de cautividad. No pases por alto su iniquidad, ni su pecado sea borrado en tu presencia, porque han insultado a los constructores. Construimos pues la muralla, que quedó terminada hasta media altura. El pueblo había puesto su corazón en el trabajo. Zacarías, capítulo 14. Ya llega el día de Yahvé, en que serán repartidos tus despojos en medio de ti. Yo reuniré a todas las naciones para que ataque en Jerusalén. La ciudad será tomada, las casas saqueadas y las mujeres violadas. La mitad de la ciudad partirá al cautiverio, pero el resto del pueblo no será extirpado de la ciudad. Saldrá entonces Yahvé y combatirá contra esas naciones, como el día en que él combate el día de la batalla. Aquel día se asentará en sus pies en el monte de los olivos, que está frente a Jerusalén, al oriente, y el monte de los olivos se hendirá por el medio de oriente a occidente, haciéndose un enorme valle. La mitad del monte se retirará al norte y la otra mitad al sur. Y huirán ustedes al valle de mis montes, porque el valle de los montes llegará hasta Yazón. Huirán como cuando el terremoto en tiempos de Osías, rey de Judá, y vendrá Yahvé, mi Dios, y todos los consagrados con él. Aquel día no habrá frío ni hielo. Será un día único, conocido solo de Yahvé. No sucederá la noche al día, pues al atardecer seguirá habiendo luz. Aquel día manarán de Jerusalén aguas vivas, mitad hacia el mar oriental, mitad hacia el mar occidental. Manarán tanto en verano como en invierno, y Yahvé reinará en toda la tierra. Aquel día será único Yahvé y único su nombre. Toda esta tierra se transformará en llanura, desde Geba hasta Rimón, al sur de Jerusalén. Jerusalén seguirá encumbrada y habitada, desde la puerta de Benjamín hasta el emplazamiento de la antigua puerta, es decir, hasta la puerta de los ángulos y desde la torre de Hananel hasta los lagares del rey. Será habitada y no habrá más anatemas. Jerusalén será habitada sin sobresaltos. Y esta será la plaga con que castigará Yahvé a todos los pueblos que hayan luchado contra Jerusalén. Pudrirá su carne aún estando en pie. Sus ojos se pudrirán en sus cuencas y su lengua se pudrirá en su boca. Semejante será la plaga de los caballos, mulos, camellos y burros y de todo el ganado que haya entonces en los campamentos. Una plaga terrible. Aquel día cundirá entre ellos un pánico sobrecogedor enviado por Yahvé. Si uno agarra la mano de su prójimo, éste levantará la mano contra él. También Judá combatirá en Jerusalén y serán reunidas las riquezas de todas las naciones de alrededor, oro, plata y vestidos en gran cantidad. Los supervivientes de todas las naciones que atacaron Jerusalén subirán de año en año a postrarse ante el rey Yahvé Sebaot y a celebrar la fiesta de las tiendas. Y la familia del país que no suba a Jerusalén a postrarse ante el rey Yahvé Sebaot no recibirá lluvia en sus tierras. Si la familia de Egipto no sube ni viene, caerá sobre ella la plaga con que Yahvé herirá a las naciones que no suban a celebrar la fiesta de las tiendas. Tal será el castigo de Egipto y el castigo de todas las naciones que no suban a celebrar la fiesta de las tiendas. Aquel día estará escrito en los cascabeles de los caballos, consagrado a Yahvé, y las ollas del templo de Yahvé serán como los aspersorios que hay ante el altar. Y las ollas de Jerusalén y de Judá estarán consagradas a Yahvé Sebaot. Todos los que quieran sacrificar vendrán a hacer uso de ellas, y en ellas cocerán. Y aquel día no habrá más comerciantes en el templo de Yahvé Sebaot. Proverbios capítulo 20, versos 23 al 26. Yahvé aborrece el doble peso. No es justa la balanza trucada. De Yahvé dependen los pasos del hombre. ¿Cómo puede el hombre discernir su camino? Es un riesgo para el hombre precipitarse en sus votos y reconsiderar más tarde su promesa. Padre de amor y misericordia, tú que haces elocuente la lengua de los niños, educa también la mía. E infunde en mis labios la gracia de tu bendición, Padre, Hijo y Espíritu Santo. Y a ti te pido que me ayudes a orar para que el Señor cada día más abra nuestra mente, nuestro corazón, para que podamos seguirnos gozando de esta palabra tan hermosa que el Señor nos regala para estos días. Estamos en este tiempo maravilloso, la gente regresando, reconstruyendo, haciendo todo de nuevo. Y leíamos este capítulo muy interesante, 4 y 5, que nos mostraron desde el día de ayer cómo se han venido forjando nuevamente las paredes, los muros, cómo cada familia hace un tramo, cómo los sacerdotes, los levitas también lo van haciendo. Y nos mostraron las familias y cada uno de sus oficios. Y la respuesta de Nehemías a la oposición. Y siempre diciendo, hay que tener cuidado con los enemigos. Hay que tener ciertas precauciones. También se nos habla de la usura, que no está bien, que no la debemos tener y sacar adelante. Reedificar los muros de Jerusalén, la gran propuesta de Nehemías. ¿Tiene oposición? Claro, siempre que estamos tratando de hacer algo bueno, hay otros que sutilmente van destruyéndolo todo. Y que no quieren que las cosas se hagan. Y a veces hasta se burlan de la obra del Señor, de la obra que tú y yo estamos haciendo. Creen que poniéndonos en ridículo, dejaremos de trabajar para el Señor. Algunos tal vez a veces se oponen muy abiertamente y son muy vocales. Y a veces hasta toman acciones. Pero nosotros tenemos que seguir construyendo siempre. Así como lo hizo Nehemías, que trabajó y no dejaba que nada se interpusiera ante la obra del Señor. Ellos solo trabajaban y por un momento del día se quitaban sus ropas para limpiarlas y para poder trabajar. Les tocaba con el palustre en una mano y con la espada en la otra. Bastante difícil, ¿eh? La vida de estos hombres que querían hacer la reconstrucción. Entonces, ¿qué debemos hacer ante aquellos que se oponen? Nosotros responder ingeniosamente. Pedirle al Señor que nos dé la capacidad de avanzar y de sacar adelante nuestros proyectos. Hay personas que han sido designadas para esta reedificación y cada una tenía una sección y un trabajo. Cada uno frente a su casa o en algún lugar, estas puertas de las que hablábamos que se han venido construyendo. Y la gente que no quiere ver el progreso siempre colocando zancadilla. colocando problema, haciendo lo imposible para que la obra del Señor no se dé. Pidamos, como en Nehemías, que podamos hacer las cosas. Que a veces, aunque no podamos ni siquiera desprendernos de la ropa que llevamos puesta, no dejemos de hacer la voluntad del Señor de día y de noche. Que estemos siempre listos para responder a los ataques que a veces el enemigo quiere para que tú y yo no podamos progresar y avanzar en el camino del Señor. Surgirán tiempos de prueba, surgirán tiempos de dificultad cuando estamos haciendo la obra del Señor, por supuesto. Y lo vemos hoy muy claramente. Habrá momentos en que Nehemías pierda el buen genio, la razón, la paciencia, claro que sí. Y aunque estuvo a punto de interrumpir el trabajo que ha realizado para el Señor, no se detuvo. Así que tú y yo pidámosle hoy al Señor: Señor, tal vez tenemos nuestros vestidos un poco sucios del trabajo, pero más que estos vestidos, ponnos tu armadura para que podamos seguir adelante. Revístenos de tu misericordia y de tu bondad para que podamos defender tu causa, la construcción de tu reino. Que podamos siempre resistir a las acechanzas del enemigo. Y en cada uno de sus ataques podamos tener la fuerza que solo viene de ti. Para que no nos dejemos dominar ni esclavizar por el pecado, sino todo lo contrario. Que cada día seamos más libres para estar construyendo y no destruyendo. Para seguir estableciendo una relación contigo y no para estar lejos de ti. Y como siempre, queridos amigos, yo oraré por ustedes. Y ustedes, por favor, oren por mí. Para que pueda llevar adelante este proyecto de la Biblia en un año. Para que pueda vivir con fe lo que leo y lo que comparto con cada uno de ustedes. Para que pueda enseñar siempre la verdad. Y que pueda cumplir también lo que enseño. Que la misión de Dios Todopoderoso, que es Padre, Hijo y Espíritu Santo, descienda sobre cada uno de ustedes y los acompañe siempre. Que Dios los bendiga.
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Nosotros buscamos al Espíritu Santo no solamente para vivir bien, sino también para santificarnos, para llegar a lo más alto de la vida espiritual. Ofrezcámonos al Espíritu Santo. Hagamos una profunda consagración de nuestras vidas para que Él nos transforme completamente. Expresemos este deseo con las palabras de Don Bandiur. Espíritu Santo, amor unitivo del Padre y del Hijo, fuego sagrado que Jesucristo nuestro Señor trajo a la tierra para quemarnos a todos en la llama del eterno amor. Te adoro, te bendigo y aspiro con toda el alma a darte gloria. Con este fin, te hago esta ofrenda con todo mi ser, cuerpo y alma, espíritu, corazón, voluntad, fuerzas físicas y espirituales. Me doy a ti y me entrego tan plenamente como le sea posible a tu gracia, a las acciones divinas y misericordiosas de ese amor que eres tú, en la unidad del Padre y del Hijo. Llama ardiente e infinita de la Santísima Trinidad, deposita en mi alma la chispa de tu amor, para que la llene hasta desbordar de ti mismo, para que transformada por la acción de tu fuego en caridad viva, pueda, con mi sacrificio, irradiar luz y color a todos los que se me acerquen. Amén.

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Señor, hoy quiero darte gracias por el maravilloso regalo de la vida. Gracias porque me conduces con amor de Padre. Enséñame a vivir intensamente este tiempo que me regalas hoy. Y haz que el amor esté presente en mis palabras y actitudes, para que con mi vida pueda gritar al mundo: soy feliz porque existo. Señor, te doy gracias por las personas que me han acompañado en mis momentos tristes y por aquellos que comparten mi alegría de vivir. Gracias, Señor, porque contigo soy feliz.

Te exaltaré, mi Dios, mi Rey, y alabaré tu nombre por siempre y para siempre. Grande es el Señor, el más digno de alabanza.

Dice el salmista: el Señor es mi luz y mi salvación, ¿a quién he de temer? Amparo de mi vida es el Señor, ¿ante quién temblaré? Cuando los malvados se lanzan contra mí para comer mi carne, ellos, mis enemigos y contrarios, tropiezan y perecen.

al Señor. Lo que busco es habitar en la casa de Él mientras dure mi vida, para gozar de la dulzura y cuidar de su santuario.

Dios te salve, Reina y Madre de Misericordia, vida, dulzura y esperanza nuestra. Dios te salve, a ti aclamamos los desterrados hijos de Eva. A ti suspiramos, gimiendo y llorando en este valle de lágrimas. Ea pues, Señora abogada nuestra, vuelve a nosotros tus ojos misericordiosos, y después de este destierro, muéstranos a Jesús, fruto bendito de tu vientre. Oh clemente, oh piadosa, oh dulce Virgen María, ruega por nosotros, Santa Madre de Dios, para que seamos dignos de alcanzar las promesas de nuestro Señor Jesucristo. Amén.

Con sabiduría afirmó el Señor la tierra. Con inteligencia estableció los cielos. Por su conocimiento se apartaron las aguas, y las nubes dejaron caer su rocío. Hijo mío, conserva el buen juicio. No pierdas de vista la discreción. Te serán fuente de vida, te adornarán como un collar. Podrás correr tranquilo tu camino, y tus pies no tropezarán. 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Dios te bendiga.

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1: María dijo: mi alma se alegra en el Dios que me salva. Gracias, María, por tu gran ejemplo.

0: Mi alma canta la grandeza del Señor. Mi espíritu festeja a Dios mi Salvador, porque se ha fijado en la humildad de su sirviente, y en adelante me felicitarán todas las generaciones. Porque el Poderoso ha hecho grandes cosas por mí. Su nombre es santo. Su misericordia con sus fieles se extiende de generación en generación. Despliega la fuerza de su brazo. Dispersa a los soberbios en sus planes. Derriba del trono a los poderosos y eleva a los humildes. Colma de bienes a los hambrientos y despide vacíos a los ricos. Socorre a Israel, su siervo, recordando la lealtad prometida a nuestros antepasados en el favor de Abraham y su descendencia para siempre.
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0: Por la señal de la Santa Cruz, de nuestros enemigos, líbranos, Señor Dios nuestro. En el nombre del Padre, del Hijo y del Espíritu Santo. Amén. Señor mío Jesucristo, Dios y hombre verdadero, me pesa de todo corazón de haber pecado, porque he merecido el infierno y perdido el cielo, y sobre todo, porque te ofendí a ti que eres bondad infinita, a quien amo sobre todas las cosas. Propongo firmemente con tu gracia enmendarme y alejarme de las ocasiones de pecar, confesarme y cumplir la penitencia. Confío en que me perdonarás por tu infinita misericordia. Amén. Abre, Señor, mis labios y publicaré tu alabanza. Atiéndeme a mí sin tardanza. Dame tu auxilio y favor. Gloria al Padre, al Hijo y al Espíritu Santo.
1: Como era en un principio, ahora y siempre, por los siglos de los siglos. Amén.
0: Madre María, mamita y señora, qué mejor momento, señora, que este hermoso rosario glorioso para que nos ayudes a darle gracias a Jesús, gracias al Padre, gracias al Espíritu Divino, gracias por tantas glorias que hemos recibido, gracias por los sacramentos que nos dan vida y vida en abundancia. Qué mejor momento, señora y madre nuestra, que nos ayudes a voltear los ojos hacia todos los regalos que nosotros los hombres hemos recibido del Padre. Los ríos, los mares, el sol, la luna y las estrellas, los volcanes, los lagos, el viento, el aroma, la música, la risa, la alegría, los gobernantes, el poder, los misioneros, la ciencia y la técnica. Qué mejor momento para agradecerte, señora, que en este glorioso rosario donde los artistas pueden levantar sus ojos a Dios. Los pintores que con sus manos plasman los bellos paisajes. Los maestros que con su amor enseñan a los niños. Las enfermeras que con solicitud cuidan a los enfermos, los doctores que le dan salud y esperanza a los enfermos. Cuántas glorias hemos recibido los hombres, los sacerdotes, que podemos bendecir y perdonar, consagrar y cantarle al Padre. Esta iglesia tan carismática, tan llena de dones y virtudes, los laicos que entregan su vida al servicio del Evangelio, las familias que se reúnen a orar por la salvación del mundo, los hermanos separados que también pregonan a Cristo crucificado. Bendito seas, Señor, bendita seas, Señora. Ayúdanos a resucitar con Cristo en el gozo y la alegría de estos misterios. Amén. Primer misterio: la resurrección de nuestro Señor Jesucristo. María Magdalena va al sepulcro y al encontrarlo vacío, corre a avisar a los discípulos. Pedro y Juan fueron corriendo al sepulcro. Juan llegó primero, pero no entró. Cuando Pedro llegó al sepulcro, entró y vio los lienzos con que habían envuelto a nuestro Señor. Señora, ayúdanos a resucitar a una vida nueva. Señora, ayúdanos a valorar la resurrección de tu Hijo. Señora, que no seamos hombres muertos, porque ahora tenemos una ilusión, una esperanza, una alegría. Jesús ha resucitado, y que con Él resuciten nuestras familias, que con Él resucite nuestra fe, que con Él resucite nuestra esperanza y nuestra caridad. Amén. Padre nuestro que estás en el cielo, santificado sea tu nombre. Venga a nosotros tu reino, hágase tu voluntad en la tierra como en el cielo.
1: Danos hoy nuestro pan de cada día. Perdona nuestras ofensas, como también nosotros perdonamos a los que nos ofenden. No nos dejes caer en la tentación y líbranos del mal.
0: Dios te salve María, llena eres de gracia, el Señor es contigo. Bendita eres entre todas las mujeres y bendito es el fruto de tu vientre, Jesús.
1: Santa María, Madre de Dios, ruega, Señora, por nosotros los pecadores, ahora y en la hora de nuestra muerte. Amén.
0: Dios te salve María, llena eres de gracia, el Señor es contigo. Bendita eres entre todas las mujeres y bendito es el fruto de tu vientre, Jesús.
1: Santa María, Madre de Dios, ruega, Señora, por nosotros los pecadores, ahora y en la hora de nuestra muerte. Amén.
0: Dios te salve María, llena eres de gracia, el Señor es contigo. Bendita eres entre todas las mujeres y bendito es el fruto de tu vientre, Jesús.
1: Santa María, Madre de Dios, ruega, Señora, por nosotros los pecadores, ahora y en la hora de nuestra muerte. Amén.
0: Dios te salve María, llena eres de gracia, el Señor es contigo. Bendita eres entre todas las mujeres y bendito es el fruto de tu vientre, Jesús.
1: Santa María, Madre de Dios, ruega, Señora, por nosotros los pecadores, ahora y en la hora de nuestra muerte. Amén.
0: Dios te salve María, llena eres de gracia, el Señor es contigo. Bendita eres entre todas las mujeres y bendito es el fruto de tu vientre, Jesús.
1: Santa María, Madre de Dios, ruega, Señora, por nosotros los pecadores, ahora y en la hora de nuestra muerte. Amén.
0: Dios te salve María, llena eres de gracia, el Señor es contigo. Bendita eres entre todas las mujeres y bendito es el fruto de tu vientre, Jesús.
1: Santa María, Madre de Dios, ruega, Señora, por nosotros los pecadores, ahora y en la hora de nuestra muerte. Amén.
0: Dios te salve María, llena eres de gracia, el Señor es contigo. Bendita eres entre todas las mujeres y bendito es el fruto de tu vientre, Jesús.
1: Santa María, Madre de Dios, ruega, Señora, por nosotros los pecadores, ahora y en la hora de nuestra muerte. Amén.
0: Dios te salve María, llena eres de gracia, el Señor es contigo. Bendita eres entre todas las mujeres y bendito es el fruto de tu vientre, Jesús.
1: Santa María, Madre de Dios, ruega, Señora, por nosotros los pecadores, ahora y en la hora de nuestra muerte. Amén.
0: Dios te salve María, llena eres de gracia, el Señor es contigo. Bendita eres entre todas las mujeres y bendito es el fruto de tu vientre, Jesús.
1: Santa María, Madre de Dios, ruega, Señora, por nosotros los pecadores, ahora y en la hora de nuestra muerte. Amén.
0: Dios te salve María, llena eres de gracia, el Señor es contigo. Bendita eres entre todas las mujeres y bendito es el fruto de tu vientre, Jesús.
1: Santa María, Madre de Dios, ruega, Señora, por nosotros los pecadores, ahora y en la hora de nuestra muerte. Amén.
0: Gloria al Padre, al Hijo y al Espíritu Santo.
1: Como era en un principio, ahora y siempre, por los siglos de los siglos. Amén.
0: María, Madre de Gracia, Madre de Misericordia,
1: en la vida y en la muerte, ampáranos, Gran Señora.
0: Sagrado Corazón de Jesús,
1: en vos confío.

0: Segundo misterio, la ascensión de nuestro Señor Jesucristo. El Señor les dijo: soy yo en persona, y les mostró las manos. El Señor les dijo: ¿tienen aquí algo de comer? Le ofrecieron un trozo de pescado y él lo tomó. Jesús confía a sus apóstoles el poder de enseñar y bautizar a todas las naciones. Se fue elevando a la vista de los discípulos hasta que una nube lo ocultó a sus ojos. Madre, enséñanos a ir al cielo. Madre, enséñanos a pensar, a obrar y a querer bien, a meditar para ir al cielo. Al cielo queremos ir, Señora. Acompáñanos, ayúdanos, y a la hora de nuestra muerte, preséntate, Señora, para que nos tomes de la mano y nos ayudes a traspasar el umbral hacia el cielo. Amén.
1: Padre nuestro que estás en el cielo, santificado sea tu nombre. Venga a nosotros tu reino. Hágase tu voluntad en la tierra como en el cielo.
0: Danos hoy nuestro pan de cada día. Perdona nuestras ofensas, como también nosotros perdonamos a los que nos ofenden. No nos dejes caer en la tentación y líbranos y guárdanos de todo mal.
1: Dios te salve María, llena eres de gracia, el Señor es contigo. Bendita eres entre todas las mujeres y bendito es el fruto de tu vientre, Jesús.
0: Santa María, Madre de Dios, ruega, Señora, por nosotros los pecadores, ahora y en la hora de nuestra muerte. Amén.
1: Dios te salve María, llena eres de gracia, el Señor es contigo. Bendita eres entre todas las mujeres y bendito es el fruto de tu vientre, Jesús.
0: Santa María, Madre de Dios, ruega, Señora, por nosotros los pecadores, ahora y en la hora de nuestra muerte. Amén.
1: Dios te salve María, llena eres de gracia, el Señor es contigo. Bendita eres entre todas las mujeres y bendito es el fruto de tu vientre, Jesús.
0: Santa María, Madre de Dios, ruega, Señora, por nosotros los pecadores, ahora y en la hora de nuestra muerte. Amén.
1: Dios te salve María, llena eres de gracia, el Señor es contigo. Bendita eres entre todas las mujeres y bendito es el fruto de tu vientre, Jesús.
0: Santa María, Madre de Dios, ruega, Señora, por nosotros los pecadores, ahora y en la hora de nuestra muerte. Amén.
1: Dios te salve María, llena eres de gracia, el Señor es contigo. Bendita eres entre todas las mujeres y bendito es el fruto de tu vientre, Jesús.
0: Santa María, Madre de Dios, ruega, Señora, por nosotros los pecadores, ahora y en la hora de nuestra muerte. Amén.
1: Dios te salve María, llena eres de gracia, el Señor es contigo. Bendita eres entre todas las mujeres y bendito es el fruto de tu vientre, Jesús.
0: Santa María, Madre de Dios, ruega, Señora, por nosotros los pecadores, ahora y en la hora de nuestra muerte. Amén.
1: Dios te salve María, llena eres de gracia, el Señor es contigo. Bendita eres entre todas las mujeres y bendito es el fruto de tu vientre, Jesús.
0: Santa María, Madre de Dios, ruega, Señora, por nosotros los pecadores, ahora y en la hora de nuestra muerte. Amén.
1: Dios te salve María, llena eres de gracia, el Señor es contigo. Bendita eres entre todas las mujeres y bendito es el fruto de tu vientre, Jesús.
0: Santa María, Madre de Dios, ruega, Señora, por nosotros los pecadores, ahora y en la hora de nuestra muerte. Amén.
1: Dios te salve María, llena eres de gracia, el Señor es contigo. Bendita eres entre todas las mujeres y bendito es el fruto de tu vientre, Jesús.
0: Santa María, Madre de Dios, ruega, Señora, por nosotros los pecadores, ahora y en la hora de nuestra muerte. Amén.
1: Dios te salve María, llena eres de gracia, el Señor es contigo. Bendita eres entre todas las mujeres y bendito es el fruto de tu vientre, Jesús.
0: Gloria, Santa María, Madre de Dios, ruega, Señora, por nosotros los pecadores, ahora y en la hora de nuestra muerte. Amén.
1: Gloria al Padre, al Hijo y al Espíritu Santo.
0: Como era en el principio, sea ahora y siempre, por los siglos de los siglos.
1: Amén.
0: María, Madre de Gracia, Madre de Misericordia.
1: En la vida y en la muerte, ampáranos, Gran Señora.
0: Sagrado Corazón de Jesús.
1: En vos confío.

0: Tercer misterio, la venida del Espíritu Santo. El Espíritu Santo es enviado por el Padre y el Hijo. Es un don, es el Consolador, el Maestro de la Verdad, el Valor y la Fortaleza. El día de Pentecostés, escucharon un ruido muy fuerte y aparecieron lenguas de fuego sobre cada uno de ellos y se llenaron del Espíritu Santo. Abriendo las puertas del cenáculo, los apóstoles comienzan a predicar a los judíos que habían acudido a ver lo que sucedía. Madre de dolor, Madre de gloria, Madre de gozo, envíanos el Espíritu Santo, consíguelo para nosotros, Señora, que nosotros, esta iglesia, fundada por Cristo, nacida del costado de Cristo, esta iglesia carismática, sea llena de los dones del Espíritu de Dios, los dones de alabanza, el don de la humildad, el don de la sabiduría, el don de la profecía, el don de la predicación, el don de lenguas, el don de curación. Enriquécenos, Señora. Santifícanos, Señora, por los méritos de tu Hijo Jesucristo, nuestro Señor. Amén. Padre nuestro que estás en el cielo, santificado sea tu nombre. Venga a nosotros tu reino, hágase tu voluntad en la tierra como en el cielo.
1: Danos hoy nuestro pan de cada día. Perdona nuestras ofensas, como también nosotros perdonamos a los que nos ofenden. No nos dejes caer en la tentación y líbranos del mal.
0: Dios te salve María, llena eres de gracia, el Señor es contigo. Bendita eres entre todas las mujeres y bendito es el fruto de tu vientre, Jesús.
1: Santa María, Madre de Dios, ruega, Señora, por nosotros los pecadores, ahora y en la hora de nuestra muerte. Amén.
0: Dios te salve María, llena eres de gracia, el Señor es contigo. Bendita eres entre todas las mujeres y bendito es el fruto de tu vientre, Jesús.
1: Santa María, Madre de Dios, ruega, Señora, por nosotros los pecadores, ahora y en la hora de nuestra muerte. Amén.
0: Dios te salve María, llena eres de gracia, el Señor es contigo. Bendita eres entre todas las mujeres y bendito es el fruto de tu vientre, Jesús.
1: Santa María, Madre de Dios, ruega, Señora, por nosotros los pecadores, ahora y en la hora de nuestra muerte. Amén.
0: Dios te salve María, llena eres de gracia, el Señor es contigo. Bendita eres entre todas las mujeres y bendito es el fruto de tu vientre, Jesús.
1: Santa María, Madre de Dios, ruega, Señora, por nosotros los pecadores, ahora y en la hora de nuestra muerte. Amén.
0: Dios te salve María, llena eres de gracia, el Señor es contigo. Bendita eres entre todas las mujeres y bendito es el fruto de tu vientre, Jesús.
1: Santa María, Madre de Dios, ruega, Señora, por nosotros los pecadores, ahora y en la hora de nuestra muerte. Amén.
0: Dios te salve María, llena eres de gracia, el Señor es contigo. Bendita eres entre todas las mujeres y bendito es el fruto de tu vientre, Jesús.
1: Santa María, Madre de Dios, ruega, Señora, por nosotros los pecadores, ahora y en la hora de nuestra muerte. Amén.
0: Dios te salve María, llena eres de gracia, el Señor es contigo. Bendita eres entre todas las mujeres y bendito es el fruto de tu vientre, Jesús.
1: Santa María, Madre de Dios, ruega, Señora, por nosotros los pecadores, ahora y en la hora de nuestra muerte. Amén.
0: Dios te salve María, llena eres de gracia, el Señor es contigo. Bendita eres entre todas las mujeres y bendito es el fruto de tu vientre, Jesús.
1: Santa María, Madre de Dios, ruega, Señora, por nosotros los pecadores, ahora y en la hora de nuestra muerte. Amén.
0: Dios te salve María, llena eres de gracia, el Señor es contigo. Bendita eres entre todas las mujeres y bendito es el fruto de tu vientre, Jesús.
1: Santa María, Madre de Dios, ruega, Señora, por nosotros los pecadores, ahora y en la hora de nuestra muerte. Amén.
0: Dios te salve, María, llena eres de gracia, el Señor es contigo. Bendita eres entre todas las mujeres, y bendito es el fruto de tu vientre, Jesús.
1: Santa María, Madre de Dios, ruega, Señora, por nosotros los pecadores, ahora y en la hora de nuestra muerte. Amén.
0: Gloria al Padre, al Hijo y al Espíritu Santo.
1: Como era en un principio, ahora y siempre, por los siglos de los siglos. Amén.
0: María, Madre de Gracia, Madre de Misericordia,
1: en la vida y en la muerte, ampáranos, Gran Señora.
0: Sagrado Corazón de Jesús,
1: en vos confío.

0: Cuarto misterio, la asunción de la Santísima Virgen María a los cielos. La Santísima Virgen María, Inmaculada, termina su permanencia en esta vida y es llevada al cielo en cuerpo y alma. La fiesta de la Asunción celebra el triunfo definitivo de la Santísima Virgen Nuestra Señora. Ahora tienen perfecto cumplimiento esas palabras de María: me llamarán dichosa todas las generaciones. Bendita seas, Señora. Bendita seas, Madre, porque entraste a los cielos llena de gozo y alegría. Bendita seas, Señora, porque tú eres el trono de la justicia, porque tú eres la salud de los enfermos, la esperanza del que sufre. Bendita seas, Reina del Cielo. Bendita seas, Purísima Madre de Dios y Madre de la Iglesia, porque nos has acompañado durante estos 2000 años, porque eres el arca de la alianza, porque eres el auxilio de los cristianos, porque eres la salud de los enfermos, porque eres la reina del Tepeyac, la que vino a México para llenarnos de la gloria de tu Hijo. Bendita seas, Santa María de Guadalupe, Madre de Dios y Madre nuestra. Amén.
1: Padre nuestro que estás en el cielo, santificado sea tu nombre. Venga a nosotros tu reino. Hágase tu voluntad en la tierra como en el cielo.
0: Danos hoy nuestro pan de cada día. Perdona nuestras ofensas, como también nosotros perdonamos a los que nos ofenden. No nos dejes caer en la tentación y líbranos y guárdanos de todo mal.
1: Dios te salve María. Llena eres de gracia, el Señor es contigo. Bendita eres entre todas las mujeres y bendito es el fruto de tu vientre, Jesús.
0: Santa María, Madre de Dios, ruega, Señora, por nosotros los pecadores, ahora y en la hora de nuestra muerte. Amén.
1: Dios te salve María, llena eres de gracia, el Señor es contigo. Bendita eres entre todas las mujeres y bendito es el fruto de tu vientre, Jesús.
0: Santa María, Madre de Dios, ruega, Señora, por nosotros los pecadores, ahora y en la hora de nuestra muerte. Amén.
1: Dios te salve María, llena eres de gracia, el Señor es contigo. Bendita eres entre todas las mujeres y bendito es el fruto de tu vientre, Jesús.
0: Santa María, Madre de Dios, ruega, Señora, por nosotros los pecadores, ahora y en la hora de nuestra muerte. Amén.
1: Dios te salve María, llena eres de gracia, el Señor es contigo. Bendita eres entre todas las mujeres y bendito es el fruto de tu vientre, Jesús.
0: Santa María, Madre de Dios, ruega, Señora, por nosotros los pecadores, ahora y en la hora de nuestra muerte. Amén.
1: Dios te salve María, llena eres de gracia, el Señor es contigo. Bendita eres entre todas las mujeres y bendito es el fruto de tu vientre, Jesús.
0: Santa María, Madre de Dios, ruega, Señora, por nosotros los pecadores, ahora y en la hora de nuestra muerte. Amén.
1: Dios te salve María, llena eres de gracia, el Señor es contigo. Bendita eres entre todas las mujeres y bendito es el fruto de tu vientre, Jesús.
0: Santa María, Madre de Dios, ruega, Señora, por nosotros los pecadores, ahora y en la hora de nuestra muerte. Amén.
1: Dios te salve María, llena eres de gracia, el Señor es contigo. Bendita eres entre todas las mujeres y bendito es el fruto de tu vientre, Jesús.
0: Santa María, Madre de Dios, ruega, Señora, por nosotros los pecadores, ahora y en la hora de nuestra muerte. Amén.
1: Dios te salve María, llena eres de gracia, el Señor es contigo. Bendita eres entre todas las mujeres y bendito es el fruto de tu vientre, Jesús.
0: Santa María, Madre de Dios, ruega, Señora, por nosotros los pecadores, ahora y en la hora de nuestra muerte. Amén.
1: Dios te salve María, llena eres de gracia, el Señor es contigo. Bendita eres entre todas las mujeres y bendito es el fruto de tu vientre, Jesús.
0: Santa María, Madre de Dios, ruega, Señora, por nosotros los pecadores, ahora y en la hora de nuestra muerte. Amén.
1: Dios te salve María,
2: llena eres de gracia, el Señor es contigo. Bendita eres entre todas las mujeres, y bendito es el fruto de tu vientre, Jesús.
0: Gloria, Santa María, Madre de Dios, ruega, Señora, por nosotros los pecadores, ahora y en la hora de nuestra muerte. Amén.
2: Gloria al Padre, al Hijo y al Espíritu Santo.
0: Como era en el principio, sea ahora y siempre, por los siglos de los siglos.
2: Amén. Amén.
0: María, Madre de Gracia, Madre de Misericordia.
2: En la vida y en la muerte, ampáranos, Gran Señora.
0: Sagrado Corazón de Jesús.
2: En vos confío.

0: Quinto misterio, la coronación de Nuestra Señora como Reina de todo lo creado. La Santísima Trinidad corona a la Virgen María como Reina de los cielos y de la tierra. La Iglesia aclama repetidamente a la Virgen como Reina. Jesús resucitado, el Hijo de María, es el Rey del universo. Es también Jesús el sumo sacerdote que intercede por nosotros ante el Padre. Ven, Señora, hacé la reina de nuestro corazón. Ven, Madre de Jesús, hacé la reina de nuestro hogar. Tú eres la modelo de fe. Tú eres la reina de la paz. Y nuestras familias necesitan paz. Tú eres la reina de la Iglesia. Y nuestra Iglesia necesita una reina tan linda como tú. Ven, Señora de la Misericordia. Sé portadora de la misericordia del corazón de tu Hijo. Enséñanos a amar, a perdonar, a vencer el mal. Ven, Señora, y vence al mundo, el demonio y la carne. Y reina junto con tu Hijo por los siglos de los siglos. Amén. Padre nuestro que estás en el cielo, santificado sea tu nombre. Venga a nosotros tu reino, hágase tu voluntad en la tierra como en el cielo.
1: Danos hoy nuestro pan de cada día. Perdona nuestras ofensas, como también nosotros perdonamos a los que nos ofenden. No nos dejes caer en la tentación y líbranos del mal.
0: Dios te salve María, llena eres de gracia, el Señor es contigo. Bendita eres entre todas las mujeres y bendito es el fruto de tu vientre, Jesús.
1: Santa María, Madre de Dios, ruega, Señora, por nosotros los pecadores, ahora y en la hora de nuestra muerte. Amén.
0: Dios te salve María, llena eres de gracia, el Señor es contigo. Bendita eres entre todas las mujeres y bendito es el fruto de tu vientre, Jesús.
1: Santa María, Madre de Dios, ruega, Señora, por nosotros los pecadores, ahora y en la hora de nuestra muerte. Amén.
0: Dios te salve María, llena eres de gracia, el Señor es contigo. Bendita eres entre todas las mujeres y bendito es el fruto de tu vientre, Jesús.
1: Santa María, Madre de Dios, ruega, Señora, por nosotros los pecadores, ahora y en la hora de nuestra muerte. Amén.
0: Dios te salve María, llena eres de gracia, el Señor es contigo. Bendita eres entre todas las mujeres y bendito es el fruto de tu vientre, Jesús.
1: Santa María, Madre de Dios, ruega, Señora, por nosotros los pecadores, ahora y en la hora de nuestra muerte. Amén.
0: Dios te salve María, llena eres de gracia, el Señor es contigo. Bendita eres entre todas las mujeres y bendito es el fruto de tu vientre, Jesús.
1: Santa María, Madre de Dios, ruega, Señora, por nosotros los pecadores, ahora y en la hora de nuestra muerte. Amén.
0: Dios te salve María, llena eres de gracia, el Señor es contigo. Bendita eres entre todas las mujeres y bendito es el fruto de tu vientre, Jesús.
1: Santa María, Madre de Dios, ruega, Señora, por nosotros los pecadores, ahora y en la hora de nuestra muerte. Amén.
0: Dios te salve María, llena eres de gracia, el Señor es contigo. Bendita eres entre todas las mujeres y bendito es el fruto de tu vientre, Jesús.
1: Santa María, Madre de Dios, ruega, Señora, por nosotros los pecadores, ahora y en la hora de nuestra muerte. Amén.
0: Dios te salve María, llena eres de gracia, el Señor es contigo. Bendita eres entre todas las mujeres y bendito es el fruto de tu vientre, Jesús.
1: Santa María, Madre de Dios, ruega, Señora, por nosotros los pecadores, ahora y en la hora de nuestra muerte. Amén.
0: Dios te salve María, llena eres de gracia, el Señor es contigo. Bendita eres entre todas las mujeres y bendito es el fruto de tu vientre, Jesús.
1: Santa María, Madre de Dios, ruega, Señora, por nosotros los pecadores, ahora y en la hora de nuestra muerte. Amén.
2: Dios te salve María, llena eres de gracia, el Señor es contigo. Bendita eres entre todas las mujeres, y bendito es el fruto de tu vientre Jesús.
1: Santa María, Madre de Dios, ruega Señora por nosotros los pecadores, ahora y en la hora de nuestra muerte. Amén.
2: Gloria al Padre, al Hijo y al Espíritu Santo.
1: Como era en un principio, ahora y siempre, por los siglos de los siglos. Amén.
2: María, Madre de Gracia, Madre de Misericordia,
1: en la vida y en la muerte, ampáranos, Gran Señora.
2: Sagrado Corazón de Jesús,
1: en vos confío.

0: por las intenciones del Santo Papa. Padre nuestro que estás en el cielo, santificado sea tu nombre. Venga a nosotros tu reino, hágase tu voluntad en la tierra como en el cielo.
1: Danos hoy nuestro pan de cada día. Perdona nuestras ofensas, como también nosotros perdonamos a los que nos ofenden. No nos dejes caer en la tentación y líbranos del mal.
0: Dios te salve María, Santísima Hija de Dios Padre, Virgen Purísima antes del parto. En tus manos ponemos nuestra fe para que la ilumines y a nuestros enfermos para que los sanes. Llena eres de gracia, el Señor es contigo. Bendita eres entre todas las mujeres y bendito es el fruto de tu vientre, Jesús.
1: Santa María, Madre de Dios, ruega, Señora, por nosotros los pecadores, ahora y en la hora de nuestra muerte. Amén.
0: Dios te salve, María Santísima, Madre de Dios, Hijo, Virgen Purísima en el parto. En tus manos ponemos nuestra esperanza para que la alientes y nuestras familias para que las liberes. Llena eres de gracia, el Señor es contigo. Bendita eres entre todas las mujeres y bendito es el fruto de tu vientre, Jesús.
1: Santa María, Madre de Dios, ruega, Señora, por nosotros los pecadores, ahora y en la hora de nuestra muerte. Amén.
0: Dios te salve, María Santísima, Esposa de Dios Espíritu Santo, Virgen Purísima después del parto. En tus manos ponemos nuestra caridad para que la inflames y nuestro trabajo para que lo santifiques. Llena eres de gracia, el Señor es contigo. Bendita eres entre todas las mujeres y bendito es el fruto de tu vientre, Jesús.
1: Santa María, Madre de Dios, ruega, Señora, por nosotros los pecadores, ahora y en la hora de nuestra muerte. Amén.
0: Dios te salve, María Santísima, templo y sagrario de la Santísima Trinidad, Virgen concebida sin la mancha del pecado original. Dios te salve, Reina y Madre, Madre de misericordia, vida y dulzura.

0: valle de lágrimas. Ea pues, Señor, abogada nuestra, vuelve a nosotros esos tus ojos misericordiosos, y después de este destierro, muéstranos a Jesús, fruto bendito de tu vientre. Oh clemente, oh piadosa, oh dulce siempre Virgen María, ruega por nosotros, Santa Madre de Dios, para que seamos dignos de alcanzar las divinas gracias y promesas de nuestro Señor Jesucristo. Amén.
1: Señor, ten piedad de nosotros.
2: Señor, ten piedad de nosotros.
1: Cristo, ten piedad de nosotros.
2: Cristo, ten piedad de nosotros.
1: Señor, ten piedad de nosotros.
2: Señor, ten piedad de nosotros.
1: Jesucristo, óyenos.
2: Jesucristo, óyenos.
1: Jesucristo, escúchanos.
2: Jesucristo, escúchanos.
1: Dios Padre Celestial,
2: ten piedad de nosotros.
1: Dios Hijo Redentor del mundo,
2: ten piedad de nosotros.
1: Dios Espíritu Santo,
2: ten piedad de nosotros.
1: Santísima Trinidad, que eres un solo Dios,
2: ten piedad de nosotros.
1: Santa María,
2: ruega por nosotros.
1: Santa Madre de Dios,
2: ruega por nosotros.
1: Santa Virgen de las Vírgenes,
2: ruega por nosotros.
1: Madre de Jesucristo,
2: ruega por nosotros.
1: Madre de la Iglesia,
2: ruega por nosotros.
1: Madre de la Divina Gracia,
2: ruega por nosotros.
1: Madre Purísima,
2: ruega por nosotros.
1: Madre Castísima,
2: ruega por nosotros.
1: Madre Virgen,
2: ruega por nosotros.
1: Madre sin mancha,
2: ruega por nosotros.
1: Madre Inmaculada,
2: ruega por nosotros.
1: Madre Amable,
2: ruega por nosotros.
1: Madre Admirable,
2: ruega por nosotros.
1: Madre del Buen Consejo,
2: ruega por nosotros.
1: Madre del Creador,
2: ruega por nosotros.
1: Madre del Salvador,
2: ruega por nosotros.
1: Virgen Prudentísima,
2: ruega por nosotros.
1: Virgen digna de veneración,
2: ruega por nosotros.
1: Virgen digna de alabanza,
2: ruega por nosotros.
1: Virgen poderosa,
2: ruega por nosotros.
1: Virgen clemente,
2: ruega por nosotros.
1: Virgen fiel,
2: ruega por nosotros.
1: Espejo de justicia,
2: ruega por nosotros.
1: Trono de la eterna sabiduría,
2: ruega por nosotros.
1: Causa de nuestra alegría,
2: ruega por nosotros.
1: Vaso espiritual,
2: ruega por nosotros.
1: Vaso precioso de la gracia,
2: ruega por nosotros.
1: Vaso de verdadera devoción,
2: ruega por nosotros.
1: Rosa mística,
2: ruega por nosotros.
1: Torre de David,
2: ruega por nosotros.
1: Torre de marfil,
2: ruega por nosotros.
1: Casa de oro,
2: ruega por nosotros.
1: Arca de la Alianza,
2: ruega por nosotros.
1: Puerta del Cielo,
2: ruega por nosotros.
1: Estrella de la Mañana,
2: ruega por nosotros.
1: Salud de los enfermos,
2: ruega por nosotros.
1: Refugio de los pecadores,
2: ruega por nosotros.
1: Consoladora de los afligidos,
2: ruega por nosotros.
1: Auxilio de los cristianos,
2: ruega por nosotros.
1: Reina de los ángeles,
2: ruega por nosotros.
1: Reina de los patriarcas,
2: ruega por nosotros.
1: Reina de los profetas,
2: ruega por nosotros.
1: Reina de los apóstoles,
2: ruega por nosotros.
1: Reina de los mártires,
2: ruega por nosotros.
1: Reina de los confesores,
2: ruega por nosotros.
1: Reina de las vírgenes,
2: ruega por nosotros.
1: Reina de todos los santos,
2: ruega por nosotros.
1: Reina sin pecado original,
2: ruega por nosotros.
1: Reina llevada al cielo,
2: ruega por nosotros.
1: Reina del Santísimo Rosario,
2: ruega por nosotros.
1: Reina de la Paz,
2: ruega por nosotros.
1: Cordero de Dios, que quitas el pecado del mundo,
2: perdónanos, Señor.
1: Cordero de Dios, que quitas el pecado del mundo, óyenos, Señor. Cordero de Dios, que quitas el pecado del mundo.

Bendito sea, Señor. Alabado sea el Señor. Gloria a ti, Rey de Reyes, Señor de Señores. Gloria y alabanza a ti, Jesús. A ti el honor y la gloria, a ti el cetro y el poder, Señor. Tú eres el Rey de justicia. Tú eres el Rey de la paz. Tú eres el Rey del amor. Por eso al nombre de Jesús, toda rodilla se dobla en el cielo y la tierra y los abismos. Y toda lengua proclama que Jesús es el Señor para la gloria de Dios Padre. Bendito sea el Señor. Gloria a ti, Jesús. Gloria a ti, Rey de Reyes. Tú eres el Rey de nuestra vida. Te proclamamos, Señor. Te reconocemos como nuestro Señor. Y a tu nombre bendito le ordenamos a todo espíritu maligno que habite en nuestras vidas, que esté cerca de nosotros, que se aleje de nuestras casas con el poder de la sangre de Cristo, que se libere en nuestras familias con el poder de la sangre de Cristo. Al nombre de Jesús, toda rodilla se dobla en el cielo, en la tierra y los abismos, y toda lengua proclame que Jesús es el Señor, para la gloria de Dios Padre. Aléjate, Satanás, de nuestras vidas. Nosotros nos cubrimos con la sangre preciosa de nuestro Señor Jesucristo.

Alma de Cristo, santifícanos. Cuerpo de Cristo, sálvanos. Sangre de Cristo, embriáganos. Bendito sea, Señor. El manto purísimo de María cubra nuestras casas, cubra nuestros bienes, cubra nuestra familia. Nos cubrimos con la sangre preciosa de nuestro Señor Jesucristo. Nuestras casas, sus puertas, sus habitaciones, nuestros carros, nuestros negocios, nuestros colegios, nuestros gobernantes. Bendito sea el Señor. Con la sangre preciosa de nuestro Señor Jesucristo, cubrimos nuestro trabajo. Bendito sea el Señor. Padre Santo, Padre Bueno, Padre Misericordioso, creo que eres el mismo, ayer, hoy y siempre, el principio y el fin, el alfa y el omega. Y hoy estamos reunidos aquí, Padre Santo, en el nombre de tu Hijo Jesucristo nuestro Señor, para pedirte que sanes y liberes las familias, que sanes a todos los enfermos que se encomiendan a nuestras oraciones y aquellos que con su fe hoy te suplican que los levantes, Señor, de su enfermedad. En el nombre del Padre, en el nombre del Hijo, en el nombre del Espíritu Santo, que huya la enfermedad de quienes estén rezando este santo rosario, por tu vida, pasión y muerte, por tu gloriosa resurrección y ascensión a los cielos, por la venida del Espíritu Santo, por tus cinco preciosas llagas, por el poder de tu sangre, por las lágrimas de María Santísima, por el poder de tu iglesia y por el poder de este santo rosario. En el nombre del Padre, en el nombre del Hijo, en el nombre del Espíritu Santo, y con las lágrimas de María Santísima, sean sanados los enfermos y liberadas.

Santo Dios, Santo fuerte, Santo inmortal, líbranos, Señor, de todo mal. San Miguel Arcángel, príncipe de las milicias celestiales, ven con tu espada bendita a lanzar al infierno a Satanás y a los demás espíritus malignos que vagan por el mundo para la perdición de las almas. Almas custodias, ángeles custodios nuestros, vengan a hacer oración junto con nosotros, para que la Santísima Virgen interceda ante el Padre Celestial, nos dé la salud del cuerpo y del alma.

María Purísima, Ave María Purísima, Ave María Purísima, Ave María Purísima, Ave María Purísima. Bendito sea, Señor, alabado sea, Señor. Gracias por lo que has hecho con tu pueblo. Gracias por lo que nos has dado, Señor. Gracias, Jesús. Quédate con nosotros. Habita entre nosotros. Gracias, Espíritu Santo. Síguete derramando entre nosotros. Jesús, José y María, os doy el corazón y el alma mía. Jesús, José y María, en vos descanse en paz el alma mía. Jesús, José y María, defendedme en mi última agonía. Bendito sea, Señor. Amén. Amén. Amén. Que el Señor esté.

Ten piedad de nosotros, porque solo tú eres santo, solo tú eres Señor, solo tú Altísimo, Jesucristo, con el Espíritu Santo en la gloria de Dios Padre. Amén.

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1: Buenas noches, bienvenidos al Rezo de las Completas, correspondientes a los miércoles del tiempo ordinario.
2: Invocación inicial. Dios mío, ven en mi auxilio.
3: Señor, date prisa en socorrerme.
2: Gloria al Padre, al Hijo y al Espíritu Santo.
3: Como era en el principio, ahora y siempre, por los siglos de los siglos. Amén.
2: Examen de conciencia. Hermanos, habiendo llegado al final de esta jornada que Dios nos ha concedido, reconozcamos sinceramente nuestros pecados. Señor, ten misericordia de nosotros.
3: Porque hemos pecado contra ti.
2: Muéstranos, Señor, tu misericordia.
3: Y danos tu salvación.
2: El Señor Todopoderoso tenga misericordia de nosotros, perdone nuestros pecados y nos lleve a la vida eterna.
3: Amén.
2: Himno. Cuando la luz del sol es ya poniente, gracias Señor, es nuestra melodía. Recibe como ofrenda amablemente nuestro dolor, trabajo y alegría. Si poco fue el amor en nuestro empeño de darle vida al día que fenece, convierta en realidad lo que fue un sueño, tu gran amor que todo lo engrandece. Tu cruz, Señor, redime nuestra suerte de pecadora injusta e ilumina la senda de la vida y de la muerte del hombre que en la fe lucha y camina. Jesús, Hijo del Padre, cuando avanza la noche oscura sobre nuestro día, concédenos la paz y la esperanza de esperar cada noche tu gran día. Amén. Salmo 30. Súplica confiada y acción de gracias. Padre, en tus manos encomiendo mi espíritu. Lucas 23, 46.
3: Sé tú, Señor, la roca de mi refugio, un baluarte donde me salve.
2: A ti, Señor, me acojo, no quede yo nunca defraudado. Tú que eres justo, ponme a salvo. Inclina tu oído hacia mí.
3: Ven a prisa a librarme, sé la roca de mi refugio, un baluarte donde me salve, tú que eres mi roca y mi baluarte.
2: Por tu nombre dirígeme y guíame, sácame de la red que me han tendido, porque tú eres mi amparo.
3: En tus manos encomiendo mi espíritu, tú, el Dios leal, me librarás.
2: Gloria al Padre, al Hijo y al Espíritu Santo.
3: Como era en el principio, ahora y siempre, por los siglos de los siglos. Amén. Sé tú, Señor, la roca de mi refugio, un baluarte donde me salve.
2: Salmo 129. Desde lo hondo a ti grito, Señor. Él salvará a su pueblo de los pecados. Mateo 1, 21.
3: Desde lo hondo a ti grito, Señor.
2: Señor, escucha mi voz. Estén tus oídos atentos a la voz de mi súplica.
3: Si llevas cuenta de los delitos, Señor, ¿quién podrá resistir? Pero de ti procede el perdón y así infundes respeto.
2: Mi alma espera en el Señor, espera en su palabra. Mi alma aguarda al Señor más que el centinela a la aurora.
3: Aguarde Israel al Señor como el centinela a la aurora, porque del Señor viene la misericordia, la redención copiosa. Y Él redimirá a Israel de todos sus delitos.
2: Gloria al Padre, al Hijo y al Espíritu Santo.
3: Como era en el principio, ahora y siempre, por los siglos de los siglos. Amén. Desde lo hondo, a ti grito, Señor.
2: Lectura breve. Efesios 4, 26 a 27. No lleguéis a pecar, que la puesta del sol no os sorprenda en vuestro enojo. No dejéis lugar al diablo. Responsorio breve. En tus manos, Señor, encomiendo mi espíritu.
3: En tus manos, Señor, encomiendo mi espíritu.
2: Tú, el Dios leal, nos librarás.
3: Te encomiendo mi espíritu.
2: Gloria al Padre, y al Hijo, y al Espíritu Santo.
3: En tus manos, Señor, encomiendo mi espíritu.
2: Cántico evangélico.
3: Sálvanos, Señor, despiertos. Protégenos mientras dormimos, para que velemos con Cristo y descansemos en paz.
2: Cántico de Simeón. Cristo, luz de las naciones y gloria de Israel. Lucas 2, 29 a 32. Ahora, Señor, según tu promesa, puedes dejar a tu siervo irse en paz, porque mis ojos han visto a tu Salvador, a quien has presentado ante todos los pueblos, luz para alumbrar a las naciones y gloria de tu pueblo Israel. Gloria al Padre, al Hijo y al Espíritu Santo, como era en el principio, ahora y siempre, por los siglos de los siglos. Amén.
3: Sálvanos, Señor, despiertos. Protégenos mientras dormimos, para que velemos con Cristo y descansemos en paz.
2: Oración. Señor Jesucristo, tú que eres manso y humilde de corazón, ofreces a los que vienen a ti un yugo llevadero y una carga ligera. Dígnate, pues, aceptar los deseos y las acciones del día que hemos terminado, que podamos descansar durante la noche, para que así, renovado nuestro cuerpo y nuestro espíritu, perseveremos constantes en tu servicio. Tú que vives y reinas por los siglos de los siglos.
3: Amén.
2: Bendición. El Señor Todopoderoso nos conceda una noche tranquila y una santa muerte.
3: Amén. Madre del Redentor, Virgen fecunda, puerta del cielo siempre abierta, estrella del mar, ven a librar al pueblo que tropieza y se quiere levantar. Ante la admiración de cielo y tierra, engendraste a tu santo Creador y permaneces siempre virgen. Recibe el saludo del ángel Gabriel y ten piedad de nosotros, pecadores.
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Queremos darte gracias porque estás en medio de nosotros y hemos venido hasta tu presencia seguros que tú estás con nosotros. Por eso testificamos que aquí estás.

y adoramos, oh Dios, porque eres Padre que nos ha creado, porque eres Hijo que nos ha redimido, muriendo en la cruz y resucitando, porque a través de tu Espíritu continúas presente en medio de tu iglesia. Gracias, oh Trinidad.

El Santo Rosario a San Benito. Iniciamos con la señal de la cruz. Por la señal de la Santa Cruz de nuestros enemigos, líbranos, Señor, Dios nuestro. En el nombre del Padre, del Hijo y del Espíritu Santo. Amén. Oración. Que la cruz de Cristo sea mi luz y mi guía. Que no sea el demonio mi amo. Apártate, Satanás, lo que me ofreces es cosa vana. Bebe tu propio veneno. Amén. Primer misterio. Atamos toda fuerza del mal con la cruz y la preciosa sangre de Jesucristo. Apártate, Satanás, que la gloria es de Dios. Apártate, Satanás, que la gloria es de Dios. Apártate, Satanás, que la gloria es de Dios. Apártate, Satanás, que la gloria es de Dios. Apártate, Satanás, que la gloria es de Dios. Apártate, Satanás, que la gloria es de Dios. Apártate, Satanás, que la gloria es de Dios. Apártate, Satanás, que la gloria es de Dios. Apártate, Satanás, que la gloria es de Dios. Apártate, Satanás, que la gloria es de Dios. Le fue dado todo poder y autoridad en el cielo y en la tierra. Gloria al nombre de Jesús. Le fue dado todo poder y autoridad en el cielo y en la tierra. Gloria al nombre de Jesús. Le fue dado todo poder y autoridad en el cielo y en la tierra. Gloria al nombre de Jesús. Segundo misterio. Rompemos toda fuerza del mal con la cruz y la preciosa sangre de Cristo. Apártate, Satanás, que la gloria es de Dios. Apártate, Satanás, que la gloria es de Dios. Apártate, Satanás, que la gloria es de Dios. Apártate, Satanás, que la gloria es de Dios. Apártate, Satanás, que la gloria es de Dios. Apártate, Satanás, que la gloria es de Dios. Apártate, Satanás, que la gloria es de Dios. Apártate, Satanás, que la gloria es de Dios. Apártate, Satanás, que la gloria es de Dios. Apártate, Satanás, que la gloria es de Dios. Le fue dado todo poder y autoridad en el cielo y en la tierra. Gloria al nombre de Jesús. Le fue dado todo poder y autoridad en el cielo y en la tierra. Gloria al nombre de Jesús. Le fue dado todo poder y autoridad en el cielo y en la tierra. Gloria al nombre de Jesús. Tercer misterio. Anulamos toda fuerza del mal con la cruz y la preciosa sangre de Cristo. Apártate, Satanás, que la gloria es de Dios. Apártate, Satanás, que la gloria es de Dios. Apártate, Satanás, que la gloria es de Dios. Apártate, Satanás, que la gloria es de Dios. Apártate, Satanás, que la gloria es de Dios. Apártate, Satanás, que la gloria es de Dios. Apártate, Satanás, que la gloria es de Dios. Apártate, Satanás, que la gloria es de Dios. Apártate, Satanás, que la gloria es de Dios. Apártate, Satanás, que la gloria es de Dios. Le fue dado todo poder y autoridad en el cielo y en la tierra. Gloria al nombre de Jesús. Le fue dado todo poder y autoridad en el cielo y en la tierra. Gloria al nombre de Jesús. Le fue dado todo poder y autoridad en el cielo y en la tierra. Gloria al nombre de Jesús.
Cuarto misterio. Sellamos toda fuerza del mal con la cruz y la preciosa sangre de Cristo. Apártate, Satanás, que la gloria es de Dios. Apártate, Satanás, que la gloria es de Dios. Apártate, Satanás, que la gloria es de Dios. Apártate, Satanás, que la gloria es de Dios. Apártate, Satanás, que la gloria es de Dios. Apártate, Satanás, que la gloria es de Dios. Apártate, Satanás, que la gloria es de Dios. Apártate, Satanás, que la gloria es de Dios. Apártate, Satanás, que la gloria es de Dios. Apártate, Satanás, que la gloria es de Dios. Le fue dado todo poder y autoridad en el cielo y en la tierra. Gloria al nombre de Jesús. Le fue dado todo poder y autoridad en el cielo y en la tierra. Gloria al nombre de Jesús. Le fue dado todo poder y autoridad en el cielo y en la tierra. Gloria al nombre de Jesús. Quinto misterio. Nos cubrimos de toda fuerza del mal con la cruz y la preciosa sangre de Cristo. Apártate, Satanás, que la gloria es de Dios. Apártate, Satanás, que la gloria es de Dios. Apártate, Satanás, que la gloria es de Dios. Apártate, Satanás, que la gloria es de Dios. Apártate, Satanás, que la gloria es de Dios. Apártate, Satanás, que la gloria es de Dios. Apártate, Satanás, que la gloria es de Dios. Apártate, Satanás, que la gloria es de Dios. Apártate, Satanás, que la gloria es de Dios. Apártate, Satanás, que la gloria es de Dios. Le fue dado todo poder y autoridad en el cielo y en la tierra. Gloria al nombre de Jesús. Le fue dado todo poder y autoridad en el cielo y en la tierra. Gloria al nombre de Jesús. Le fue dado todo poder y autoridad en el cielo y en la tierra. Gloria al nombre de Jesús. Santo, santo, santo, bendecido, alabado y glorificado sea Dios. Santo, santo, santo, bendecido, alabado y glorificado sea Dios. Santo, santo, santo, bendecido, alabado y glorificado sea Dios. Oremos. Oh Cristo, que venciste al demonio en la cruz, ahuyenta con tu preciosa sangre a todos tus enemigos y revélanos tu gloria. Oh preciosa sangre de Cristo, que nos has liberado y salvado, séllanos y santifícanos para que, guardados en la protección divina, lleguemos a alcanzar la salvación. Amén. Ave María Purísima, sin pecado es concebida. Señor, ten piedad. Cristo, ten piedad. Señor, ten piedad. Oración y entrega del Santo Rosario Misionero de Liberación a San Benito Abad. Oh amado Señor Dios nuestro, alabamos tu majestad y exaltamos tu autoridad. Oh Dios Padre todopoderoso y santo, te rogamos que por los méritos de la infancia, pasión, muerte y resurrección de tu Hijo Jesucristo, nos sean perdonados todos nuestros pecados, nos libres de las acechanzas del maligno, de toda tentación y de la caída en el infierno. Que por la intercesión poderosa de todos los santos y santas, en especial de San Benito Abad, Santa Catalina de Siena, San Francisco de Asís, podamos alcanzar todas las gracias que nos sean necesarias durante esta vida, muy especialmente la gracia por la cual hemos rezado este Santo Rosario. En este momento,
pedimos esa gracia. Te ofrecemos y te entregamos este Santo Rosario por la Iglesia, el Papa, los obispos, sacerdotes, religiosos y religiosas, diáconos, ministros y misioneros, y fieles comprometidos en la obra salvadora de nuestro Señor Jesucristo. Amén.

Ángel de mi guarda, dulce compañía, no me desampares ni de noche ni de día, hasta que me pongas en paz y alegría con todos los santos, Jesús y María. Si me desamparas, ¿qué será de mí? Ángel de mi guarda, ruega a Dios por mí. Ángel de mi guarda, dulce compañía, no me desampares ni de noche ni de día, hasta que me pongas en paz y alegría con todos los santos, Jesús y María. Si me desamparas, ¿qué será de mí? Ángel de mi guarda, ruega a Dios por mí.

Señor, hoy quiero darte gracias por el maravilloso regalo de la vida. Gracias porque me conduces con amor de Padre. Enséñame a vivir intensamente este tiempo que me regalas hoy. Y haz que el amor esté presente en mis palabras y actitudes, para que con mi vida pueda gritar al mundo: soy feliz porque existo. Señor, te doy gracias por las personas que me han acompañado en mis momentos tristes y por aquellos que comparten mi alegría de vivir. Gracias, Señor, porque contigo soy feliz.

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Padre nuestro que estás en el cielo, santificado sea tu nombre. Venga a nosotros tu reino. Hágase tu voluntad en la tierra como en el cielo. Danos hoy nuestro pan de cada día. Perdona nuestras ofensas, como también nosotros perdonamos a los que nos ofenden. No nos dejes caer en la tentación, y líbranos de todo el mal.

en este momento. No importa cómo te encuentres, no importa las circunstancias, quiero recordarte una verdad que está plasmada a lo largo de toda la Sagrada Escritura. Dios te ama porque Él te creó. Jesús te ama porque Él te redimió. El Espíritu Santo te ama porque Él continúa santificándote. Por eso, Jesús quiere que proclamemos una verdad, y es su amor que ha sido derramado en nuestros corazones. Abre tu corazón y deja que el amor del Señor se derrame. Abre tu corazón y experimenta las bendiciones de parte de Dios. Alabado seas, Jesús. Bendito seas, Señor, por tu amor.

Hay alguien que sí te ama de una manera incondicional. Alguien que ama, no como amamos los hombres, que hoy decimos sí y mañana no. Jesús te ama a pesar de lo que eres, a pesar de cómo te encuentres en este momento. Simplemente te pide: abre tu corazón, recibe mi amor, recibe mi presencia. Alabado seas, Jesús. Bendito seas, Señor, por ese amor que está derramando. Gracias, Señor, por esta presencia que estoy experimentando. Qué hermoso saber que tú me amas. Tú me amas. Gracias, Jesús. Gracias, Señor. Hoy puedo seguir adelante.

0: Santa Rosa, Rosa y Reina del Perú, encendida en el amor a Dios y a la fe, te apartaste del mundo y te entregaste a Cristo en medio de admirables penitencias. Quisiste ser apóstol y llevar a todos los hombres hacia Jesús. Para ello renunciaste a tu hermosura y a tus atractivos humanos, modificando tu cuerpo. Alcánzanos el camino de la verdadera vida para que lleguemos a gozar un día de los bienes eternos. Por Jesucristo nuestro Señor. Amén.
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Con sabiduría afirmó el Señor la tierra. Con inteligencia estableció los cielos. Por su conocimiento se apartaron las aguas, y las nubes dejaron caer su rocío. Hijo mío, conserva el buen juicio. No pierdas de vista la discreción. Te serán fuente de vida, te adornarán como un collar. Podrás correr tranquilo tu camino, y tus pies no tropezarán. 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

Al cantar estás haciendo oración, dijo San Agustín. El que canta, ora dos veces. www.lavozdejesús.co, la emisora que

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Bendita sea tu pureza, y eternamente lo sea, pues todo un Dios se recrea en tan graciosa belleza. A ti, celestial princesa, Virgen sagrada, María, te ofrezco en este día alma, vida y corazón. Mírame con compasión, no me dejes,

0: Este es el comienzo de una nueva etapa en nuestras vidas. No sabemos lo que vendrá. El futuro solo Dios lo conoce. Por ende, debemos estar preparados, viviendo el presente como si fuese el último día. Y me ha dicho, bástate mi gracia, porque mi poder se perfecciona en la debilidad. Por tanto, de buena gana me gloriaré más en mis debilidades, para que repose sobre mí el poder de Cristo. 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
1: Te exaltaré, mi Dios, mi Rey, y alabaré tu nombre por siempre y para siempre. Grande es el Señor, el más digno de alabanza.

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Sosténme con tus manos. Dame el abrazo que necesito. Mira mis ojos, porque contigo nada es imposible.

0: Señor mío Jesucristo, Dios y hombre verdadero, Creador, Padre, Redentor mío, por ser vos quien sois, bondad infinita, y porque os amo sobre todas las cosas, me pesa de todo corazón haberos ofendido. También me pesa porque podéis castigarme con las penas del infierno. Animado con tu divina gracia, propongo firmemente nunca más pecar, confesarme y cumplir la penitencia que me fuera impuesta para el perdón de mis pecados. Amén.
1: Mensaje de Jesús. ¿Por qué te confundes y te agitas ante los problemas de la vida? Déjame el cuidado de tus cosas y todo te irá mejor. Cuando te abandones en mí, todo se resolverá con tranquilidad según mis designios. No te desesperes. No me dirijas una oración agitada como si quisieras exigirme el cumplimiento de tus deseos. Cierra los ojos del alma y dime con calma: Jesús, yo confío en ti. Evita las preocupaciones angustiosas y los pensamientos sobre lo que puede suceder después. No estropees mis planes queriéndome imponer tus ideas. Déjame ser Dios y actuar con libertad. Abandónate confiadamente en mí. Reposa en mí y deja en mis manos tu futuro. Dime frecuentemente: Jesús, yo confío en ti. Lo que más daño te hace es tu razonamiento, tus propias ideas y querer resolver las cosas a tu manera. Cuando me dices: Jesús, yo confío en ti, no seas como el paciente que le pide al médico que lo cure, pero le sugiere el modo de hacerlo. Déjate llevar en mis brazos divinos. No tengas miedo. Yo te amo. Si crees que las cosas empeoran o se complican a pesar de tu oración, sigue confiando. Cierra los ojos del alma y confía. Continúa diciéndome a toda hora: Jesús, yo confío en ti. Necesito las manos libres para poder obrar. No te ates con tus preocupaciones inútiles. Satanás quiere eso: agitarte, angustiarte, quitarte la paz. Confía solo en mí, abandónate a mí. Yo hago los milagros en la proporción del abandono y confianza que tienes en mí. Así que no te preocupes, echa en mí todas tus angustias y duerme tranquilo. Dime siempre: Jesús, yo confío en ti, y verás grandes milagros. Te lo prometo por mi amor.
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Con ella. Con ella quiero invitarte a que hagamos un momento de oración. Para abandonarnos en el buen Jesús. Para decirle: mamá, enséñame a confiar en tu Hijo. Mamá María, quiero confiar en Jesús. Jesús, yo confío en ti. Jesús, me abandono en ti. Con ella, a Jesús.

y con María Santísima en este día puedas decirle con todo tu corazón a Jesús: Señor Jesús, yo confío en ti. Tú me dices en tu palabra que el que confía en el Señor no quedará defraudado. En tu palabra tú nos dices que el que confía en ti será dichoso. Por eso, Señor, con María Santísima queremos abandonarnos en tus manos. Queremos abandonarnos.

Gracias, Señor, por haberme comprado a precio de sangre, la sangre del Hijo de Dios.

recibe, Señor, algo de lo que tú me has dado. Recibe mi vida, mi ser, mi ser.

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1: No bajes tus brazos. Dale lo mejor de ti, lo mejor que tengas, que es a ti mismo, todo tu ser.

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sabemos de que tu Espíritu está aquí, Señor. Respira la presencia del Señor, hermano. Él está aquí, concéntrate solo en Él. Piensa solo en Él. Olvídate de quién está a tu lado. Olvídate, hermano, de todo lo que pasa a tu alrededor. Solo

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1: Mensaje de Jesús. ¿Por qué te confundes y te agitas ante los problemas de la vida? Déjame el cuidado de tus cosas y todo te irá mejor. Cuando te abandones en mí, todo se resolverá con tranquilidad según mis designios. No te desesperes. No me dirijas una oración agitada como si quisieras exigirme el cumplimiento de tus deseos. Cierra los ojos del alma y dime con calma: Jesús, yo confío en ti. Evita las preocupaciones angustiosas y los pensamientos sobre lo que puede suceder después. No estropees mis planes queriéndome imponer tus ideas. Déjame ser Dios y actuar con libertad. Abandónate confiadamente en mí, reposa en mí y deja en mis manos tu futuro. Dime frecuentemente: Jesús, yo confío en ti. Lo que más daño te hace es tu razonamiento, tus propias ideas y querer resolver las cosas a tu manera. Cuando me dices: Jesús, yo confío en ti, no seas como el paciente que le pide al médico que lo cure, pero le sugiere el modo de hacerlo. Déjate llevar en mis brazos divinos. No tengas miedo. Yo te amo. Si crees que las cosas se empeoran o se complican a pesar de tu oración, sigue confiando. Cierra los ojos del alma y confía. Continúa diciéndome a toda hora: Jesús, yo confío en ti. Necesito las manos libres para poder obrar. No te ates con tus preocupaciones inútiles. Satanás quiere eso: agitarte, angustiarte, quitarte la paz. Confía solo en mí, abandónate a mí. Yo hago los milagros en la proporción del abandono y confianza que tienes en mí. Así que no te preocupes. Echa en mí todas tus angustias y duerme tranquilo. Dime siempre: Jesús, yo confío en ti, y verás grandes milagros. Te lo prometo por mi amor.
2: Ven, Espíritu Santo Creador, ven a visitar el corazón y llena con tu gracia viva y eficaz nuestras almas que tú creaste por amor. Tú, a quien llaman el Gran Consolador, don del Dios Altísimo y Señor, eres vertiente viva, fuego que es amor, de los dones del Padre, el Dispensador. Tú, Dios que plenamente se nos das, dedo de la mano paternal, eres tú la promesa que el Padre nos dijo. Tu palabra enriquece hoy nuestro cantar, los sentidos tendrás que iluminar, nuestro corazón inflamarás y nuestro cuerpo frente a toda tentación, con tu fuerza constante, ven a refinar. Aparta de nosotros la opresión, tu paz danos pronto, sin tardar, y siendo tú nuestro guía, nuestro conductor, evitemos así cualquier error o mal. Danos a nuestro Padre conocer, a Jesús, el Hijo comprender, y a ti, Dios, que procedes de tu mutuo amor, te creemos con sólida y ardiente fe. Amén.
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dice la palabra de Dios en Isaías 41:10. Así que no temas, porque yo estoy contigo. No te angusties, porque yo soy tu Dios. Te fortaleceré y te ayudaré. Te sostendré con mi diestra victoriosa. Definitivamente, tú eres más fuerte.

Con sabiduría afirmó el Señor la tierra. Con inteligencia estableció los cielos. Por su conocimiento se apartaron las aguas, y las nubes dejaron caer su rocío. Hijo mío, conserva el buen juicio. No pierdas de vista la discreción. Te serán fuente de vida, te adornarán como un collar. Podrás correr tranquilo tu camino, y tus pies no tropezarán. 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

Alma de Cristo, santifícame. Cuerpo de Cristo, sálvame. Sangre de Cristo, embriágame. Agua del costado de Cristo, purifícame. Pasión de Cristo, confórtame. Oh mi buen Jesús, óyeme. Dentro de tus llagas, escóndeme. No permitas que me aparte de ti. Del maligno enemigo, defiéndeme. En la hora de mi muerte, llámame. Y mándame ir a ti, para que con tus santos te alabe.

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0: En el nombre del Padre, del Hijo y del Espíritu Santo. Amén. Padre nuestro que estás en el cielo, santificado sea tu nombre. Venga a nosotros tu reino, hágase tu voluntad en la tierra como en el cielo.
1: Danos hoy nuestro pan de cada día. Perdona nuestras ofensas, como también nosotros perdonamos a los que nos ofenden. No nos dejes caer en tentación y líbranos del mal. Amén. Dios te salve María, llena eres de gracia, el Señor es contigo. Bendita tú eres entre todas las mujeres, y bendito es el fruto de tu vientre, Jesús. Santa María, Madre de Dios, ruega por nosotros pecadores, ahora y en la hora de nuestra muerte. Amén.
0: Creo en Dios Padre, Todopoderoso, Creador del cielo y de la tierra. Creo en Jesucristo, su único Hijo, nuestro Señor, que fue concebido por obra y gracia del Espíritu Santo. Nació de Santa María Virgen, padeció bajo el poder de Poncio Pilato, fue crucificado, muerto y sepultado. Descendió a los infiernos, al tercer día resucitó de entre los muertos. Subió a los cielos y está sentado a la derecha de Dios Padre Todopoderoso. Desde allí ha de venir a juzgar a vivos y muertos. Creo en el Espíritu Santo, la Santa Iglesia Católica, la comunión de los santos, el perdón de los pecados, la resurrección de la carne y la vida eterna. Amén.

Oh sangre y agua que brotaste del Santísimo Corazón de Jesús, como fuente de misericordia para nosotros, en ti confío.

Mensaje de Jesús. ¿Por qué te confundes y te agitas ante los problemas de la vida? Déjame el cuidado de tus cosas y todo te irá mejor. Cuando te abandones en mí, todo se resolverá con tranquilidad según mis designios. No te desesperes. No me dirijas una oración agitada como si quisieras exigirme el cumplimiento de tus deseos. Cierra los ojos del alma y dime con calma: Jesús, yo confío en ti. Evita las preocupaciones angustiosas y los pensamientos sobre lo que puede suceder después. No estropees mis planes queriéndome imponer tus ideas. Déjame ser Dios y actuar con libertad. Abandónate confiadamente en mí. Reposa en mí y deja en mis manos tu futuro. Dime frecuentemente: Jesús, yo confío en ti. Lo que más daño te hace es tu razonamiento, tus propias ideas y querer resolver las cosas a tu manera. Cuando me dices: Jesús, yo confío en ti, no seas como el paciente que le pide al médico que lo cure, pero le sugiere el modo de hacerlo. Déjate llevar en mis brazos divinos. No tengas miedo. Yo te amo. Si crees que las cosas empeoran o se complican a pesar de tu oración, sigue confiando. Cierra los ojos del alma y confía. Continúa diciéndome a toda hora: Jesús, yo confío en ti. Necesito las manos libres para poder obrar. No te ates con tus preocupaciones inútiles. Satanás quiere eso: agitarte, angustiarte, quitarte la paz. Confía solo en mí. Abandónate a mí. Yo hago los milagros en la proporción del abandono y confianza que tienes en mí. Así que no te preocupes. Echa en mí todas tus angustias y duerme tranquilo. Dime siempre: Jesús, yo confío en ti, y verás grandes milagros. Te lo prometo por mi amor.

Acordaos, oh piadosísima Virgen María, que jamás se ha oído decir que ninguno de los que han acudido a vuestra protección, implorando vuestro auxilio, haya sido desamparado. Animado por esta confianza, a vos acudo, oh Madre, Virgen de las Vírgenes, y gimiendo bajo el peso de mis pecados, me atrevo a compadecer ante vos. Oh Madre de Dios, no desechéis mis súplicas, antes bien, escuchadlas y acogedlas benignamente. Amén.

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0: rosario. Meditando los misterios de la vida, pasión, muerte y resurrección de Jesús a través de la historia de la salvación desde la perspectiva del amor esponsal de Dios.
1: Este rosario nos ayudará a meditar los misterios de la vida, pasión y muerte y resurrección de Jesús a través de la historia de la salvación desde la perspectiva del amor esponsal de Dios por su pueblo amado. Necesitamos comprender que la historia de la salvación es realmente la preparación de las bodas de Dios con su pueblo. Estas reflexiones, desde la perspectiva nupcial, nos facilitarán poder adentrarnos en nuestra propia historia de unión con Dios, de acuerdo a la tradición matrimonial del pueblo judío antiguo. Es así que María es la hija perfecta del Padre, la esposa perfecta del Espíritu Santo y la madre perfecta del Hijo, y a través de su mirada podemos contemplar los misterios que nos llevan al conocimiento del novio celestial y al anhelo de nuestra eterna unión con Dios.
0: Por la señal de la Santa Cruz de nuestros enemigos, líbranos, Señor Dios nuestro, en el nombre del Padre, del Hijo y del Espíritu Santo. Amén. Creo en Dios Padre Todopoderoso, Creador del cielo y de la tierra. Creo en Jesucristo, su único Hijo, nuestro Señor, que fue concebido por obra y gracia del Espíritu Santo. Nació de Santa María Virgen, padeció bajo el poder de Poncio Pilato, fue crucificado, muerto y sepultado. Descendió a los infiernos, al tercer día resucitó de entre los muertos. Subió a los cielos y está sentado a la derecha de Dios Padre Todopoderoso. Desde allí ha de venir a juzgar a vivos y muertos. Creo en el Espíritu Santo, la Santa Iglesia Católica, la comunión de los santos, el perdón de los pecados, la resurrección de la carne y la vida eterna. Amén.
1: Misterios luminosos. Primer misterio: el bautismo en el Jordán. En su bautismo, no fue el agua la que santificó a Jesús, sino Jesús quien santificó el agua. Y no solo el agua del Jordán, sino la de todos los baptisterios del mundo. Para su futura boda, la novia debía prepararse todos los días, lavándose con agua viva en el baño nupcial. Nuestro bautismo es el baño nupcial que nos prepara para nuestra unión con Dios. Así como la novia se purificaba para la unión con su esposo, nosotros nos santificamos a través del baño del bautismo, actualizado en la confesión, donde somos también purificados. Toda la vida cristiana está marcada por el amor esponsal de Cristo y de la Iglesia. El bautismo es un sacramento nupcial, es el baño de bodas que precede al banquete de bodas, la Eucaristía. Oración. Espíritu Santo, te damos las gracias por purificarnos con el agua viva y de esta manera disponernos para la unión en cuerpo, sangre y alma en el sacramento de la Eucaristía. Amén.
2: Padre nuestro que estás en el cielo, santificado sea tu nombre. Venga a nosotros tu reino. Hágase tu voluntad en la tierra como en el cielo.
3: Danos hoy nuestro pan de cada día. Perdona nuestras ofensas, como también nosotros perdonamos a los que nos ofenden. No nos dejes caer en la tentación y líbranos del mal. Amén.
2: Dios te salve María, llena eres de gracia, el Señor está contigo. Bendita tú eres entre todas las mujeres, bendito es el fruto de tu vientre, Jesús.
3: Santa María, Madre de Dios, ruega por nosotros pecadores, ahora y en la hora de nuestra muerte. Amén.
2: Dios te salve María, llena eres de gracia, el Señor está contigo. Bendita tú eres entre todas las mujeres,

0: Bendito es el fruto de tu vientre, Jesús.
1: Santa María, Madre de Dios, ruega por nosotros pecadores, ahora y en la hora de nuestra muerte. Amén.
0: Dios te salve María, llena eres de gracia, el Señor está contigo. Bendita tú eres entre todas las mujeres, bendito es el fruto de tu vientre, Jesús.
1: Santa María, Madre de Dios, ruega por nosotros pecadores, ahora y en la hora de nuestra muerte. Amén.
0: Dios te salve María, llena eres de gracia, el Señor está contigo. Bendita tú eres entre todas las mujeres, bendito es el fruto de tu vientre, Jesús.
1: Santa María, Madre de Dios, ruega por nosotros pecadores, ahora y en la hora de nuestra muerte. Amén.
0: Dios te salve María, llena eres de gracia, el Señor está contigo. Bendita tú eres entre todas las mujeres, bendito es el fruto de tu vientre, Jesús.
1: Santa María, Madre de Dios, ruega por nosotros pecadores, ahora y en la hora de nuestra muerte. Amén.
0: Dios te salve María, llena eres de gracia, el Señor está contigo. Bendita tú eres entre todas las mujeres, bendito es el fruto de tu vientre, Jesús.
1: Santa María, Madre de Dios, ruega por nosotros pecadores, ahora y en la hora de nuestra muerte. Amén.
0: Dios te salve María, llena eres de gracia, el Señor está contigo. Bendita tú eres entre todas las mujeres, bendito es el fruto de tu vientre, Jesús.
1: Santa María, Madre de Dios, ruega por nosotros pecadores, ahora y en la hora de nuestra muerte. Amén.
0: Dios te salve María, llena eres de gracia, el Señor está contigo. Bendita tú eres entre todas las mujeres, bendito es el fruto de tu vientre, Jesús.
1: Santa María, Madre de Dios, ruega por nosotros pecadores, ahora y en la hora de nuestra muerte. Amén.
0: Dios te salve María, llena eres de gracia, el Señor está contigo. Bendita tú eres entre todas las mujeres, bendito es el fruto de tu vientre, Jesús.
1: Santa María, Madre de Dios, ruega por nosotros pecadores, ahora y en la hora de nuestra muerte. Amén.
0: Dios te salve María, llena eres de gracia, el Señor está contigo. Bendita tú eres entre todas las mujeres, bendito es el fruto de tu vientre, Jesús.
1: Santa María, Madre de Dios, ruega por nosotros pecadores, ahora y en la hora de nuestra muerte. Amén.
0: Gloria al Padre, y al Hijo, y al Espíritu Santo.
1: Como era en el principio, ahora y siempre, por los siglos de los siglos. Amén.
0: María, Madre de Gracia y Madre de Misericordia,
1: en la vida y en la muerte, ampáranos, Gran Señora.
2: Oh Jesús.

0: Segundo misterio: la autorrevelación en las bodas de Caná. La primera Eva causó que el primer Adán cometiera el primer pecado. María, la nueva Eva, al saber que se terminó el vino de aquella boda, causó que Jesús, nuevo Adán, realizara el primer signo de la nueva creación, la anticipación del vino sobrenatural y abundante, el cual nos trae alegría y un amor sin reservas por parte del esposo, quien, llegada la hora de la renovación de la alianza, se entregaría a nosotros totalmente en la cruz. Oración. Oh Espíritu de amor, danos alegría y ayúdanos a amar sin reservas, en un amor totalmente entregado y completo. Nunca permitas que se nos agote el vino de amor nupcial y el deseo de entregarnos enteramente a Dios. Amén.
1: Padre nuestro que estás en el cielo, santificado sea tu nombre. Venga a nosotros tu reino. Hágase tu voluntad en la tierra como en el cielo.
2: Danos hoy nuestro pan de cada día. Perdona nuestras ofensas,

0: muerte. Amén.
1: Dios te salve María, llena eres de gracia, el Señor es contigo. Bendita eres entre todas las mujeres, y bendito es el fruto de tu vientre, Jesús.
0: Santa María, Madre de Dios, ruega por nosotros pecadores, ahora y en la hora de nuestra muerte. Amén.
1: Dios te salve María, llena eres de gracia, el Señor es contigo. Bendita eres entre todas las mujeres, y bendito es el fruto de tu vientre, Jesús.
0: Santa María, Madre de Dios, ruega por nosotros pecadores, ahora y en la hora de nuestra muerte. Amén.
1: Dios te salve María, llena eres de gracia, el Señor es contigo. Bendita eres entre todas las mujeres, y bendito es el fruto de tu vientre, Jesús.
0: Santa María, Madre de Dios, ruega por nosotros pecadores, ahora y en la hora de nuestra muerte. Amén.
1: Dios te salve María, llena eres de gracia, el Señor es contigo. Bendita eres entre todas las mujeres, y bendito es el fruto de tu vientre, Jesús.

0: muerte. Amén.
1: Dios te salve María, llena eres de gracia, el Señor es contigo. Bendita eres entre todas las mujeres y bendito es el fruto de tu vientre, Jesús.
0: Santa María, Madre de Dios, ruega por nosotros pecadores, ahora y en la hora de nuestra muerte. Amén.
1: Dios te salve María, llena eres de gracia, el Señor es contigo. Bendita eres entre todas las mujeres y bendito es el fruto de tu vientre, Jesús.
0: Santa

0: muerte. Amén.
1: Dios te salve María, llena eres de gracia, el Señor es contigo. Bendita eres entre todas las mujeres y bendito es el fruto de tu vientre, Jesús.

0: muerte. Amén.
1: Dios te salve María, llena eres de gracia, el Señor es contigo. Bendita eres entre todas las mujeres y bendito es el fruto de tu vientre, Jesús.
0: Santa María, Madre de Dios, ruega por nosotros pecadores, ahora y en la hora de nuestra muerte. Amén.
1: Dios te salve María, llena eres de gracia, el Señor es contigo. Bendita eres entre todas las mujeres y bendito es el fruto de tu vientre, Jesús.

0: Amén.
1: Gloria al Padre, al Hijo y al Espíritu Santo.
0: Como era en el principio, ahora y siempre, por los siglos de los siglos. Amén.
1: María, Madre de Gracia, Madre de Misericordia,
2: en la vida y en la muerte, ampáranos, oh gran Señor.
1: Oh Jesús mío, perdona nuestros pecados, líbranos del fuego del infierno, lleva al cielo a todas las almas, especialmente a las más necesitadas de tu misericordia. Y el Espíritu y la novia dicen, ven.

Tercer misterio: el anuncio del reino de Dios invitando a la conversión. Es Jesús, el novio, quien a través del anuncio de la unión con Él, conquista a la novia, explicándole lo que debe hacer para limpiar su corazón de todo aquello que la tiene esclavizada, y así estar dispuesta para recibirlo como el único dueño de su corazón. Ya están aquí aquellos quienes instruirán a la novia en todo lo que ella necesita saber y la prepararán para su matrimonio con el novio celestial. Le enseñarán la fe y la aconsejarán en el camino a la santidad. Oración. Espíritu Divino, te suplicamos nos concedas tus santos dones para que seamos capaces de hacer lo que tus palabras de amor nos dicten y así poder purificar nuestro corazón para entregárselo totalmente a Dios. Amén.

0: Cuarto misterio, la transfiguración. En la transfiguración, Jesús conversaba con Moisés y Elías sobre su muerte. Fue el mismo Moisés quien selló entre Dios y su pueblo el antiguo desposorio en el monte Sinaí. Pero la novia fue infiel, y Yahvé, a través de sus profetas, anunció una nueva y eterna alianza, un matrimonio que duraría para siempre, siendo Elías, por su parte, el padre de los profetas. En el Tabor, los tres hablaban de una boda, el nuevo y eterno desposorio que Jesús haría con todos nosotros. Con la muerte de Cristo, por fin se haría realidad la nueva alianza nupcial que Dios había prometido. La alianza nupcial entre Dios y su pueblo Israel había preparado la nueva y eterna alianza, mediante la que el Hijo de Dios, encarnándose y dando su vida, se unió en cierta manera con toda la humanidad salvada por Él, preparando así las bodas del Cordero. Oración. Espíritu de Dios, te suplicamos que, así como un día los discípulos contemplaron la presencia de Dios en el monte, también a nosotros concédenos la honra de participar como esposa de Cristo en la gloria de la resurrección. Amén.
1: Padre nuestro que estás en el cielo, santificado sea tu nombre. Venga a nosotros tu reino. Hágase tu voluntad en la tierra como en el cielo.
2: Danos hoy nuestro pan de cada día. Perdona nuestras ofensas, como también nosotros perdonamos a los que nos ofenden. No nos dejes caer en la tentación y líbranos del mal. Amén.
1: Dios te salve María, llena eres de gracia, el Señor está contigo. Bendita tú eres entre todas las mujeres, bendito es el fruto de tu vientre, Jesús.

0: Amén.
1: Dios te salve María, llena eres de gracia, el Señor está contigo. Bendita tú eres entre todas las mujeres, bendito es el fruto de tu vientre, Jesús.

0: Amén.
1: Dios te salve María, llena eres de gracia, el Señor está contigo. Bendita tú eres entre todas las mujeres, bendito es el fruto de tu vientre, Jesús.
0: Santa

0: te amén.
1: Dios te salve María, llena eres de gracia, el Señor está contigo. Bendita tú eres entre todas las mujeres, bendito es el fruto de tu vientre, Jesús.

0: muerte. Amén.
1: Dios te salve María, llena eres de gracia, el Señor está contigo. Bendita tú eres entre todas las mujeres, bendito es el fruto de tu vientre, Jesús.
0: Santa

0: Amén.
1: Dios te salve María, llena eres de gracia, el Señor está contigo. Bendita tú eres entre todas las mujeres, bendito es el fruto de tu vientre, Jesús.
0: Santa

0: te amén.
1: Dios te salve María, llena eres de gracia, el Señor está contigo. Bendita tú eres entre todas las mujeres, bendito es el fruto de tu vientre, Jesús.

0: muerte. Amén.
1: Dios te salve María, llena eres de gracia, el Señor está contigo. Bendita tú eres entre todas las mujeres, bendito es el fruto de tu vientre, Jesús.

0: Amén.
1: Dios te salve María, llena eres de gracia, el Señor está contigo. Bendita tú eres entre todas las mujeres, bendito es el fruto de tu vientre, Jesús.
0: Santa María, Madre de Dios, ruega por nosotros pecadores, ahora y en la hora de nuestra muerte. Amén.
1: Dios te salve María, llena eres de gracia, el Señor está contigo. Bendita tú eres entre todas las mujeres, bendito es el fruto de tu vientre, Jesús.

0: Amén.
1: Gloria al Padre, y al Hijo, y al Espíritu Santo.
0: Como era en el principio, ahora y siempre, por los siglos de los siglos. Amén.
1: María es Madre de Gracia y Madre de Misericordia.
2: En la vida y en la muerte, ampáranos, oh gran Señora.
1: Oh buen Jesús, perdona nuestros pecados, líbranos del fuego del infierno, lleva al cielo a todas las almas, especialmente a las más necesitadas de vuestra infinita misericordia. Amén. El Espíritu y la novia dicen, ven.

0: Quinto misterio: la institución de la Eucaristía. La fiesta de bodas comenzaba con un banquete. Dios le prometió a su esposa un banquete de bodas, una comida para todos los pueblos, donde habría carnes jugosas y vinos exquisitos, la cual acabaría con las lágrimas y la muerte, y Dios se uniría con su esposa para siempre. La Eucaristía es nuestro banquete nupcial. Allí es donde, a través del cuerpo y sangre de Cristo, nos entregamos totalmente a Dios en la consumación del matrimonio. En la comunión, nos unimos totalmente al amado esposo, cuerpo, sangre, alma y espíritu, obteniendo fe, esperanza, caridad y vida en abundancia. La Eucaristía es al mismo tiempo un banquete nupcial y un sacrificio nupcial. Es el banquete de bodas del Cordero. Oración. Espíritu Santo, danos la gracia de poder enamorarnos y entregarnos totalmente y con dignidad a Jesús en la Eucaristía. Sello de la nueva alianza. Amén.
1: Padre nuestro que estás en el cielo, santificado sea tu nombre. Venga a nosotros tu reino, hágase tu voluntad así en la tierra como en el cielo.
2: Danos hoy nuestro pan de cada día, perdona nuestras ofensas, como

0: Amén.
1: Dios te salve María, llena eres de gracia, el Señor es contigo. Bendita tú eres.

0: Amén.
1: Dios te salve María, llena eres de gracia, el Señor es contigo. Bendita tú eres entre todas las mujeres, y bendito es el fruto de tu vientre, Jesús.

Dios te salve María, llena eres de gracia, el Señor es contigo. Bendita tú eres entre todas las mujeres, y bendito es el fruto de tu vientre, Jesús.

0: Amén.
1: Dios te salve María, llena eres de gracia, el Señor es contigo. Bendita tú eres entre todas las mujeres, y bendito es el fruto de tu vientre, Jesús.

0: Amén.
1: Dios te salve María, llena eres de gracia, el Señor es contigo. Bendita tú eres entre todas las mujeres, y bendito es el fruto de tu vientre, Jesús.

0: Amén.
1: Dios te salve María, llena eres de gracia, el Señor es contigo. Bendita tú eres entre todas las mujeres y bendito es el fruto de tu vientre, Jesús.

0: Amén.
1: Dios te salve María, llena eres de gracia, el Señor es contigo. Bendita tú eres entre todas las mujeres, y bendito es el fruto de tu vientre, Jesús.

Dios te salve María, llena eres de gracia, el Señor es contigo. Bendita tú eres entre todas las mujeres, y bendito es el fruto de tu vientre, Jesús.

0: Amén.
1: Dios te salve María, llena eres de gracia, el Señor es contigo. Bendita tú eres entre todas las mujeres y bendito es el fruto de tu vientre, Jesús.
2: Santa María, Madre de Dios, ruega por nosotros pecadores, ahora y en la hora de nuestra muerte. Amén.
1: Dios te salve María, llena eres de gracia, el Señor es contigo. Bendita tú eres entre todas las mujeres y bendito es el fruto de tu vientre, Jesús.

0: Amén.
1: Gloria al Padre, y al Hijo, y al Espíritu Santo.
0: Como era en el principio, ahora y siempre, por los siglos de los siglos. Amén.
2: María, Madre de Gracia, Madre de Misericordia.
3: En la vida y en la muerte, ampáranos, oh gran Señora.

0: Ofrecemos las siguientes oraciones por las intenciones del Papa y las necesidades de la Iglesia. Padre nuestro que estás en el cielo, santificado sea tu nombre, venga a nosotros tu reino, hágase tu voluntad en la tierra como en el cielo.
1: Danos hoy nuestro pan de cada día, perdona nuestras ofensas, como también nosotros perdonamos a los que nos ofenden. No nos dejes caer en la tentación y líbranos del mal. Amén.
0: Dios te salve María Santísima, Hija de Dios Padre, Virgen Purísima antes del parto, en tus manos encomendamos nuestra fe para que la ilumines. Llena eres de gracia, el Señor es contigo, bendita tú eres entre todas las mujeres, y bendito es el fruto de tu vientre, Jesús.
1: Santa María, Madre de Dios, ruega por nosotros pecadores, ahora y en la hora de nuestra muerte. Amén.
2: Dios te salve María Santísima, Madre de Dios Hijo, Virgen Purísima durante el parto. En tus manos encomendamos nuestra esperanza para que la alientes. Llena eres de gracia, el Señor es contigo. Bendita eres entre todas las mujeres y bendito es el fruto de tu vientre, Jesús.
1: Santa María, Madre de Dios, ruega por nosotros pecadores, ahora y en la hora de nuestra muerte. Amén.
2: Dios te salve María Santísima, Esposa de Dios Espíritu Santo, Virgen Purísima después del parto, en tus manos encomendamos nuestra caridad para que la inflames, nuestras almas para que las salves y nuestras necesidades para que las remedies. Llena eres de gracia, el Señor es contigo, bendita eres entre todas las mujeres y bendito es el fruto de tu vientre, Jesús.
1: Santa María, Madre de Dios, ruega por nosotros pecadores, ahora y en la hora de nuestra muerte. Amén.
2: Dios te salve María Santísima, templo, trono y sagrario de la Santísima Trinidad, Virgen concebida sin la culpa del pecado original.
1: Dios te salve, Reina y Madre de Misericordia, vida, dulzura y esperanza nuestra. Dios te salve, a ti llamamos los desterrados hijos de Eva. A ti suspiramos gimiendo y llorando en este valle de lágrimas. Ea pues, Señora abogada nuestra, vuelve a nosotros esos tus ojos misericordiosos, y después de este destierro, muéstranos a Jesús, fruto bendito de tu vientre. Oh clemente, oh piadosa, oh dulce Virgen María, ruega por nosotros, Santa Madre de Dios, para que seamos dignos de alcanzar las promesas de nuestro Señor Jesucristo. Amén.
2: Señor, ten piedad.
3: Señor, ten piedad.
2: Cristo, ten piedad.
3: Cristo, ten piedad.
2: Señor, ten piedad.
3: Señor, ten piedad.
2: Cristo, óyenos.
3: Cristo, óyenos.
2: Cristo, escúchanos.
3: Cristo, escúchanos.
2: Dios Padre Celestial,
3: ten piedad de nosotros.
2: Dios Hijo Redentor del mundo,
3: ten piedad de nosotros.
2: Dios Espíritu Santo,
3: ten piedad de nosotros.
2: Santísima Trinidad, un solo Dios,
3: ten piedad de nosotros.
2: Santa María,
3: ruega por nosotros.
2: Santa Madre de Dios,
3: ruega por nosotros.
2: Santa Virgen de las Vírgenes,
3: ruega por nosotros.
2: Madre de Cristo,
3: ruega por nosotros.
2: Madre de la Iglesia,
3: ruega por nosotros.
2: Madre de la Divina Gracia,
3: ruega por nosotros.
2: Madre de la Esperanza,
3: ruega por nosotros.
2: Madre Purísima,
3: ruega por nosotros.
2: Madre Castísima,
3: ruega por nosotros.
2: Madre Siempre Virgen,
3: ruega por nosotros.
2: Madre Inmaculada,
3: ruega por nosotros.
2: Madre Amable,
3: ruega por nosotros.
2: Madre Admirable,
3: ruega por nosotros.
2: Madre del Buen Consejo,
3: ruega por nosotros.
2: Madre del Creador,
3: ruega por nosotros.
2: Madre del Salvador,
3: ruega por nosotros.
2: Madre de Misericordia,
3: ruega por nosotros.
2: Virgen Prudentísima,
3: ruega por nosotros.
2: Virgen digna de veneración,
3: ruega por nosotros.
2: Virgen digna de alabanza,
3: ruega por nosotros.
2: Virgen poderosa,
3: ruega por nosotros.
2: Virgen clemente,
3: ruega por nosotros.
2: Virgen fiel,
3: ruega por nosotros.
2: Espejo de justicia,
3: ruega por nosotros.
2: Trono de la sabiduría,
3: ruega por nosotros.
2: Causa de nuestra alegría,
3: ruega por nosotros.
2: Vaso espiritual,
3: ruega por nosotros.
2: Vaso digno de honor,
3: ruega por nosotros.
2: Vaso de insigne devoción,
3: ruega por nosotros.
2: Rosa mística,
3: ruega por nosotros.
2: Torre de David,
3: ruega por nosotros.
2: Torre de marfil,
3: ruega por nosotros.
2: Casa de oro,
3: ruega por nosotros.
2: Arca de la alianza,
3: ruega por nosotros.
2: Puerta del cielo,
3: ruega por nosotros.
2: Estrella de la mañana,
3: ruega por nosotros.
2: Salud de los enfermos,
3: ruega por nosotros.
2: Refugio de los pecadores,
3: ruega por nosotros.
2: Consuelo de los migrantes,
3: ruega por nosotros.
2: Consoladora de los afligidos,
3: ruega por nosotros.
2: Auxilio de los cristianos,
3: ruega por nosotros.
2: Reina de los ángeles,
3: ruega por nosotros.
2: Reina de los patriarcas,
3: ruega por nosotros.
2: Reina de los profetas,
3: ruega por nosotros.
2: Reina de los apóstoles,
3: ruega por nosotros.
2: Reina de los mártires,
3: ruega por nosotros.
2: Reina de los confesores,
3: ruega por nosotros.
2: Reina de las vírgenes,
3: ruega por nosotros.
2: Reina de todos los santos,
3: ruega por nosotros.
2: Reina concebida sin pecado original,
3: ruega por nosotros.
2: Reina asunta al cielo,
3: ruega por nosotros.
2: Reina del Santísimo Rosario,
3: ruega por nosotros.
2: Reina de la familia,
3: ruega por nosotros.
2: Reina de la paz,
3: ruega por nosotros.
2: Cordero de Dios que quitas el pecado del mundo,
3: perdónanos, Señor.
2: Cordero de Dios que quitas el pecado del mundo,
3: escúchanos, Señor.
2: Cordero de Dios que quitas el pecado del mundo,
3: ten misericordia de nosotros.
2: Ruega por nosotros, Santa Madre de Dios,
1: para que seamos dignos de las promesas de Cristo.
2: Bajo tu amparo nos acogemos, Santa Madre de Dios. No desprecies las súplicas que te dirigimos en nuestras necesidades. Antes bien, líbranos de todo peligro. Oh Virgen gloriosa y bendita, ruega por nosotros, Santa Madre de Dios, para que seamos dignos de alcanzar las promesas de Cristo.
3: Amén.
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0: Unámonos al rezo del Rosario al Espíritu Santo y con María supliquemos. Santo Espíritu de Dios, lava lo que está manchado, riega lo que está reseco, sana lo que está enfermo, doblega lo que está rígido, calienta lo que está frío, endereza lo que está desviado, y reparte tus siete santos dones según la fe de tus siervos. Amén.
1: En el nombre del Padre, del Hijo y del Espíritu Santo. Amén. Todos juntos, profesemos nuestra fe. Creo en Dios Padre Todopoderoso, Creador del cielo y de la tierra. Creo en Jesucristo, su único Hijo, nuestro Señor, que fue concebido por obra y gracia del Espíritu Santo. Nació de Santa María Virgen. Padeció bajo el poder de Poncio Pilato. Fue crucificado, muerto y sepultado. Descendió a los infiernos y al tercer día resucitó entre los muertos. Subió a los cielos y está sentado a la derecha de Dios Padre Todopoderoso. Desde allí ha de venir a juzgar a vivos y a muertos. Creo en el Espíritu Santo, la Iglesia Católica, la comunión de los santos, el perdón de los pecados, la resurrección de los muertos y la vida eterna. Amén.
2: Padre nuestro que estás en el cielo, santificado sea tu nombre. Venga a nosotros tu reino. Hágase tu voluntad, así en la tierra como en el cielo.
1: Danos hoy nuestro pan de cada día. Perdona nuestras ofensas, como también nosotros perdonamos a los que nos ofenden. No nos dejes caer en la tentación y líbranos del mal. Amén.
2: Gloria al Padre, gloria al Hijo y gloria al Espíritu Santo.
1: Como era en el principio, ahora y siempre, por los siglos de los siglos. Amén. Padre, Padre, envíanos al Paráclito prometido por nuestro Señor Jesucristo. Amén.
2: Primer misterio. Honramos al Espíritu Santo y adoremos al amor sustancial que procede del Padre y del Hijo y nos une en una caridad infinita y eterna. Ven Espíritu Santo, llena los corazones de tus fieles
1: y enciende en ellos el fuego de tu amor.
2: Ven Espíritu Santo, llena los corazones de tus fieles
1: y enciende en ellos el fuego de tu amor.
2: Ven Espíritu Santo, llena los corazones de tus fieles
1: y enciende en ellos el fuego de tu amor.
2: Ven Espíritu Santo, llena los corazones de tus fieles
1: y enciende en ellos el fuego de tu amor.
2: Ven Espíritu Santo, llena los corazones de tus fieles
1: y enciende en ellos el fuego de tu amor.
2: Ven Espíritu Santo, llena los corazones de tus fieles
1: y enciende en ellos el fuego de tu amor.
2: Ven Espíritu Santo, llena los corazones de tus fieles
1: y enciende en ellos el fuego de tu amor.

Segundo misterio. Honramos la operación del Espíritu Santo y adorémosle, porque hizo inmaculada a María en su concepción y la santificó.

0: santificó con la plenitud de su gracia. Ven, Espíritu Santo, llena los corazones de tus fieles
1: y enciende en ellos el fuego de tu amor.
0: Ven, Espíritu Santo, llena los corazones de tus fieles
1: y enciende en ellos el fuego de tu amor.
0: Ven, Espíritu Santo, llena los corazones de tus fieles
1: y enciende en ellos el fuego de tu amor.
0: Ven, Espíritu Santo, llena los corazones de tus fieles
1: y enciende en ellos el fuego de tu amor.
0: Ven, Espíritu Santo, llena los corazones de tus fieles
1: y enciende en ellos el fuego de tu amor.
0: Ven, Espíritu Santo, llena los corazones de tus fieles
1: y enciende en ellos el fuego de tu amor.
0: Ven, Espíritu Santo, llena los corazones de tus fieles
1: y enciende en ellos el fuego de tu amor.

0: Tercer misterio. Honremos la operación del Espíritu Santo y adorémosle, porque hizo a la Santísima Virgen, Madre del Verbo Divino, en el misterio de la Encarnación. Ven Espíritu Santo, llena los corazones de tus fieles
1: y enciende en ellos el fuego de tu amor.
0: Ven Espíritu Santo, llena los corazones de tus fieles
1: y enciende en ellos el fuego de tu amor.
0: Ven Espíritu Santo, llena los corazones de tus fieles
1: y enciende en ellos el fuego de tu amor.
0: Ven Espíritu Santo, llena los corazones de tus fieles
1: y enciende en ellos el fuego de tu amor.
0: Ven Espíritu Santo, llena los corazones de tus fieles
1: y enciende en ellos el fuego de tu amor.
0: Ven Espíritu Santo, llena los corazones de tus fieles
1: y enciende en ellos el fuego de tu amor.
0: Ven Espíritu Santo, llena los corazones de tus fieles
1: y enciende en ellos el fuego de tu amor.

0: Cuarto misterio. Honramos la operación del Espíritu Santo y adorémosle, porque dio la vida a la Iglesia en el día glorioso de Pentecostés. Ven, Espíritu Santo, llena los corazones de tus fieles
1: y enciende en ellos el fuego de tu amor.
0: Ven, Espíritu Santo, llena los corazones de tus fieles
1: y enciende en ellos el fuego de tu amor.
0: Ven, Espíritu Santo, llena los corazones de tus fieles
1: y enciende en ellos el fuego de tu amor.
0: Ven, Espíritu Santo, llena los corazones de tus fieles
1: y enciende en ellos el fuego de tu amor.
0: Ven, Espíritu Santo, llena los corazones de tus fieles
1: y enciende en ellos el fuego de tu amor.
0: Ven, Espíritu Santo, llena los corazones de tus fieles
1: y enciende en ellos el fuego de tu amor.
0: Ven, Espíritu Santo, llena los corazones de tus fieles
1: y enciende en ellos el fuego de tu amor.

0: Quinto misterio. Honremos la operación del Espíritu Santo y adorémosle, porque reside de una manera permanente en la Iglesia y la asiste, según la promesa divina, hasta la consumación de los siglos. Ven Espíritu Santo, llena los corazones de tus fieles
1: y enciende en ellos el fuego de tu amor.
0: Ven Espíritu Santo, llena los corazones de tus fieles
1: y enciende en ellos el fuego de tu amor.
0: Ven Espíritu Santo, llena los corazones de tus fieles
1: y enciende en ellos el fuego de tu amor.
0: Ven Espíritu Santo, llena los corazones de tus fieles
1: y enciende en ellos el fuego de tu amor.
0: Ven Espíritu Santo, llena los corazones de tus fieles
1: y enciende en ellos el fuego de tu amor.
0: Ven Espíritu Santo, llena los corazones de tus fieles
1: y enciende en ellos el fuego de tu amor.
0: Ven Espíritu Santo, llena los corazones de tus fieles
1: y enciende en ellos el fuego de tu amor.

0: Sexto misterio. Honramos la operación del Espíritu Santo y adorémosle, porque creó en la Iglesia al nuevo Cristo, que es el sacerdote, y confirmó la plenitud del sacerdocio a sus obispos. Ven, Espíritu Santo, llena los corazones de tus fieles
1: y enciende en ellos el fuego de tu amor.
0: Ven, Espíritu Santo, llena los corazones de tus fieles
1: y enciende en ellos el fuego de tu amor.
0: Ven, Espíritu Santo, llena los corazones de tus fieles
1: y enciende en ellos el fuego de tu amor.
0: Ven, Espíritu Santo, llena los corazones de tus fieles
1: y enciende en ellos el fuego de tu amor.
0: Ven, Espíritu Santo, llena los corazones de tus fieles
1: y enciende en ellos el fuego de tu amor.
0: Ven, Espíritu Santo, llena los corazones de tus fieles
1: y enciende en ellos el fuego de tu amor.
0: Ven, Espíritu Santo, llena los corazones de tus fieles
1: y enciende en ellos el fuego de tu amor.

0: Séptimo misterio. Honremos la operación del Espíritu Santo y adorémosle en la virtud de los santos en la Iglesia, obra secreta y maravillosa del Santificador Omnipotente. Ven Espíritu Santo, llena los corazones de tus fieles
1: y enciende en ellos el fuego de tu amor.
0: Ven Espíritu Santo, llena los corazones de tus fieles
1: y enciende en ellos el fuego de tu amor.
0: Ven Espíritu Santo, llena los corazones de tus fieles
1: y enciende en ellos el fuego de tu amor.
0: Ven Espíritu Santo, llena los corazones de tus fieles
1: y enciende en ellos el fuego de tu amor.
0: Ven Espíritu Santo, llena los corazones de tus fieles
1: y enciende en ellos el fuego de tu amor.
0: Ven Espíritu Santo, llena los corazones de tus fieles
1: y enciende en ellos el fuego de tu amor.
0: Ven Espíritu Santo, llena los corazones de tus fieles
1: y enciende en ellos el fuego de tu amor.

0: Envía tu Espíritu y todo será creado.
1: Y renovarás la faz de la tierra.
0: Oremos. Oh Dios, que con la luz del Espíritu Santo enseñas a los fieles la verdad, concédenos conocerla en el mismo Espíritu y gozar siempre de sus consuelos celestiales. Por Jesucristo, nuestro Señor. Amén.
1: Señor, ten piedad de nosotros.
0: Señor, ten piedad de nosotros.
1: Cristo, ten piedad de nosotros.
0: Cristo, ten piedad de nosotros.
1: Señor, ten piedad de nosotros.
0: Señor, ten piedad de nosotros.
1: Padre omnipotente,
0: ten piedad de nosotros.
1: Jesús, Hijo eterno del Padre y Redentor del mundo,
0: sálvanos.
1: Espíritu del Padre y del Hijo, y amor infinito del uno y del otro,
0: santifícanos.
1: Trinidad Santísima,
0: óyenos. Promesa del Padre,
1: ven a nosotros.
0: Don de Dios Altísimo,
1: ven a nosotros.
0: Rayo de luz celeste,
1: ven a nosotros.
0: Fuente de agua viva,
1: ven a nosotros.
0: Espíritu de amor y de verdad,
1: ven a nosotros.
0: Fuego abrasador,
1: ven a nosotros.
0: Autor de todo bien,
1: ven a nosotros.
0: Unción espiritual,
1: ven a nosotros.
0: Caridad ardiente,
1: ven a nosotros. Espíritu de sabiduría,
0: ven a nosotros.
1: Espíritu de entendimiento,
0: ven a nosotros.
1: Espíritu de consejo y fortaleza,
0: ven a nosotros.
1: Espíritu de ciencia y de piedad,
0: ven a nosotros.
1: Espíritu de temor del Señor,
0: ven a nosotros.
1: Espíritu de gracia y de oración,
0: ven a nosotros.
1: Espíritu de paz y de dulzura,
0: ven a nosotros.
1: Espíritu de modestia y de inocencia,
0: ven a nosotros.
1: Espíritu consolador,
0: ven a nosotros.
1: Espíritu santificador,
0: ven a nosotros.
1: Espíritu que gobierna la Iglesia,
0: ven a nosotros.
1: Espíritu que llenas el universo,
0: ven a nosotros.
1: Espíritu de adopción de los hijos de Dios,
0: ven a nosotros. Espíritu Santo, imprime en nosotros el horror al pecado.
1: Te rogamos, óyenos.
0: Espíritu Santo, ven a renovar la faz de la tierra.
1: Te rogamos, óyenos.
0: Espíritu Santo, derrama tus luces en nuestra inteligencia.
1: Te rogamos, óyenos.
0: Espíritu Santo, graba tu ley en nuestros corazones.
1: Te rogamos, óyenos.
0: Espíritu Santo, abrázanos en el fuego de tu amor.
1: Te rogamos, óyenos.
0: Espíritu Santo, ábrenos el tesoro de tus gracias.
1: Te rogamos, óyenos.
0: Espíritu Santo, enséñanos a orar como se debe.
1: Te rogamos, óyenos.
0: Espíritu Santo, ilumínanos con tus inspiraciones celestiales.
1: Te rogamos, óyenos. Espíritu Santo, concédenos la única ciencia necesaria.
0: Te rogamos, óyenos.
1: Espíritu Santo, inspíranos la práctica de tus virtudes.
0: Te rogamos, óyenos.
1: Espíritu Santo, haz que perseveremos en tu justicia.
0: Te rogamos, óyenos.
1: Espíritu Santo, sé tú mismo nuestra recompensa.
0: Te rogamos, óyenos.
1: Espíritu Santo, no permitas que nos separemos de ti por la ilusión material.
0: Te rogamos, óyenos. Cordero de Dios, que borra los pecados del mundo,
1: envíanos tu Espíritu Santo.
0: Cordero de Dios, que borra los pecados del mundo,
1: envíanos tu Espíritu Santo.
0: Cordero de Dios, que borra los pecados del mundo,
1: derrama en nuestras almas los dones del Espíritu Santo.
0: Cordero de Dios, que borra los pecados del mundo,
1: infúndenos el espíritu de sabiduría y devoción.
0: Ven, oh Espíritu Santo, llena con tus dones los corazones de tus fieles.
1: Y enciende en ellos el fuego de tu amor. Oremos. Señor, que la fortaleza del Espíritu Santo venga en nuestra ayuda, para que se digne lavar las manchas de nuestros corazones y protegernos contra nuestros enemigos. Por Jesucristo nuestro Señor.
0: Amén. Consagración al Espíritu Santo. Recibe, oh Espíritu Santo, la consagración perfecta y absoluta de todo mi ser que te hago en este día, para que te dignes ser en adelante y en cada uno de los instantes de mi vida y en cada una de mis acciones, mi director, mi luz, mi guía, mi fuerza y todo el amor de mi corazón. Yo me abandono sin reserva a tus operaciones divinas y quiero ser siempre dócil a tus santas inspiraciones. Oh Santo Espíritu, dígnate formarme con María y en María, según el modelo de nuestro divino Jesús.
1: Gloria al Padre Creador, gloria al Hijo Redentor, gloria al Espíritu Santificador.
0: Amar al Espíritu Santo y hacer que sea amado. En el nombre del Padre, del Hijo y del Espíritu Santo. Amén.

0: San Miguel Arcángel, defiéndenos en la lucha. Sé nuestro amparo contra la perversidad y acechanzas del demonio. Que Dios manifieste sobre él su poder. Es nuestra humilde súplica. Y tú, oh príncipe de la milicia celestial, con el poder que Dios te ha conferido, arroja al infierno a Satanás y a los demás espíritus malignos que vagan por el mundo para la perdición de las almas.
1: La oración es un impulso del corazón, una sencilla mirada lanzada hacia el cielo, un grito de agradecimiento y de amor, tanto desde dentro de la prueba como desde dentro de la alegría.

Oración a María. Acordaos. Acordaos, oh piadosísima Virgen María, que jamás se ha oído decir que ninguno de los que han acudido a vuestra protección, implorando tu asistencia y reclamando tu socorro, haya sido abandonado de ti. Animado con esta confianza, a ti también acudo, oh Madre Virgen de las Vírgenes. Y aunque gimiendo bajo el peso de mis pecados, me atrevo a comparecer ante tu presencia soberana. No deseches mis humildes súplicas, oh Madre del Verbo Divino. Antes bien, escúchalas y acógelas benignamente.

Vamos a iniciar este día con Jesús sacramentado, estos 5 minutos en el Santísimo, con la esperanza de que Dios nos escucha, que Jesús nos protege con su preciosísima sangre y que el Espíritu Santo nos ilumine y María Santísima nos abrace. En el nombre del Padre, del Hijo y del Espíritu Santo. Amén. En el nombre del Señor Jesucristo comenzaré este día. Te agradezco, Señor, por cuidar de mí durante la noche. Haré todo lo posible para que todas mis acciones del día te honren a ti y a tu santa voluntad. Querida Madre mía, Santísima Virgen María, vigílame durante el día. Con tus ángeles y tus arcángeles, protégeme. Ángel de la guardia, cuídame. San José y todos los santos de Dios, rueguen por mí. Por el santísimo nombre de Jesús. Amén. Oh Jesús, que a través del Inmaculado Corazón de María te ofrezco mis oraciones, obras y alegrías y sufrimientos de este día por todas las intenciones de tu Sagrado Corazón. En unión con el santo sacrificio de la misa en todo el mundo, en reparación por mis pecados, por las intenciones de todos nuestros hermanos y hermanas, y en particular por las intenciones del Santo Padre, por el santísimo nombre de Jesús. Amén. Vamos a hablar un momento con Cristo y pedirle que Él también nos hable para iniciar este día llenos de su amor, de su palabra divina y de su alegría.

Gracias, Señor Jesús, por cubrirnos con tu sangre para este día. Te pedimos que alimentes nuestra fe, que nos llenes de tu nombre y nos protejamos contigo. Gracias, Espíritu Santo, por la luz que nos das y nos guías. Y gracias, Padre, por tu nombre.

0: Palabra de vida. Evangelio de hoy. Padre Carlos Yepes. Del libro de Job, capítulo 19, versículos 21 al 27. Job tomó la palabra y dijo: Tengan compasión de mí, amigos míos, tengan compasión de mí, pues me ha herido la mano del Señor. ¿Por qué se ensañan contra mí como lo hace Dios y no se cansan de escarnecerme? Ojalá que mis palabras se escribieran, ojalá que se grabaran en láminas de bronce o con punzón de hierro, se esculpieran en la roca para siempre. Yo sé bien que mi defensor está vivo y que al final se levantará a favor del humillado. De nuevo me revestiré de mi piel y con mi carne veré a mi Dios. Yo mismo lo veré y no otro. Mis propios ojos lo contemplarán. Esta es la firme esperanza que tengo. Palabra de Dios, te alabamos, Señor. Salmo 27. No me abandones, Dios mío. Oye, Señor, mi voz y mis clamores, y tenme compasión. El corazón me dice que te busque, y buscándote estoy. No me abandones, Dios mío. No rechaces con cólera a tu siervo, tú eres mi único auxilio. No me abandones ni me dejes solo, Dios y Salvador mío. No me abandones, Dios mío. La bondad del Señor espero ver en esta misma vida. Ármate de valor y fortaleza, y en el Señor confía. No me abandones, Dios mío. Del Santo Evangelio según San Lucas, capítulo 10, versículos 1 al 12. En aquel tiempo designó el Señor a otros 72 discípulos, y los mandó por delante de dos en dos, a todos los pueblos y lugares a donde pensaba ir, y les dijo: La cosecha es mucha, y los trabajadores pocos. Rueguen por tanto al dueño de la mies que envíe trabajadores a sus campos. Pónganse en camino, los envío como corderos en medio de lobos. No lleven ni dinero, ni morral, ni sandalias, y no se detengan a saludar a nadie por el camino. Cuando entren a una casa digan: Que la paz reine en esta casa. Y si allí hay gente amante de la paz, el deseo de paz de ustedes se cumplirá. Si no, no se cumplirá. Quédense en casa, coman y beban de lo que tengan, porque el trabajador tiene derecho a su salario. No anden de casa en casa. En cualquier ciudad donde entren y los reciban, coman lo que les den. Curen a los enfermos que haya y díganles: Ya se acerca a ustedes el reino de Dios. Pero si entran en una ciudad y no los reciben, salgan por las calles y digan: Hasta el polvo de esta ciudad que se nos ha pegado a los pies, nos lo sacudimos, en señal de protesta contra ustedes. De todos modos, sepan que el reino de Dios está cerca. Yo les digo que el día del juicio, Sodoma será tratada con menos rigor que esa ciudad. Palabra del Señor. Gloria a ti, Señor Jesús.
1: Continuamos con la reflexión sapiencial que Job hace sobre el sufrimiento que ha llegado a su vida y que no alcanza a asimilar completamente, porque él se miraba a sí mismo como un hombre justo, probo, recto de corazón, y no entiende por qué debe de sufrir el hombre inocente. De hecho, dice Job en la primera lectura de hoy: Piedad, piedad, amigos míos, que me he herido la mano de Dios. En el fondo reconoce que los males que le vienen Dios los ha permitido en su vida sin tener una clara explicación para ello. Y argumentará a renglón seguido: ¿Por qué me persiguen como Dios y no se hartan de escarnecerme? Y concluirá diciendo: Yo sé que más allá de este sufrimiento y que se escriban mis palabras sobre roca, yo sé que más allá de todo este dolor que estoy padeciendo, mi Redentor vive y que al final de la vida se alzará él sobre el polvo. Aunque me arranquen la piel ya sin carne, yo sé que veré a Dios. ¿Acaso es un poco un anticipo de la esperanza en la vida eterna, en la vida futura, en la misma resurrección de la que no se tenía idea muy clara en el Antiguo Testamento? Pues Job sabe que más allá del sufrimiento temporal en esta vida terrena, le espera la alegría de la plena visión de Dios. No es otro el sentido del Salmo responsorial que hoy nos propone la liturgia de la Iglesia cuando afirma: espero gozar de la dicha del Señor en el país de la vida. Sabemos que es el cielo ese país de la vida, y el salmista clama: escúchame, Señor, que te llamo. Ten piedad, respóndeme. Oigo en mi corazón, busque en mi rostro. Y él mismo se responde a sí mismo: tu rostro buscaré, Señor, no me escondas tu rostro, no rechaces con ira tu siervo, que tú eres mi auxilio. Y culminará diciendo: espero gozar y alegrarme de la dicha del Señor en el país de la vida. Espera en el Señor, sé valiente, ten ánimo, espera en el Señor. Siente que este salmo precioso por lo demás se aplica hoy en la vida a miles, decenas de miles, centenares de miles, millones de personas que no entienden, que se escandalizan por el sufrimiento actual, por la pobreza, el desempleo, la enfermedad, la injusticia, la guerra, la violencia, el abandono, la traición, la ingratitud, tantas situaciones humanas que nos afectan interna y externamente. Pero el salmista nos invita a poner nuestra mirada, nuestra plegaria y nuestra esperanza en Dios, a ser valientes, a tener ánimo y a esperar en el Señor más allá del sufrimiento que podamos tener. Pero pasemos ahora a meditar y a reflexionar sobre el Evangelio tomado del capítulo 10 de San Lucas, que nos muestra cómo Jesús designa un grupo de 72 discípulos y los manda en pareja de dos en dos a pueblos y lugares a donde él pensaba ir posteriormente. Primero los invita a orar y a rogar que no falten los operarios, los evangelizadores en la mies del mundo, porque la humanidad es abundante, pero los evangelizadores son pocos. Luego los invita a ponerse en camino y a reconocer que van a vivir situaciones difíciles, porque serán enviados como sencillos corderos en medio de lobos. Pero esa es la dinámica del anuncio del reino de Dios, y los invita a ir ligeros de equipaje, a ser portadores de paz, a ser acogidos y dormir, pernoctar en la casa, en los hogares donde sean recibidos, y anunciar con signos, curaciones de enfermos y con la palabra la llegada del reino de Dios. Hoy te invito a que descubras que este estilo de los enviados debe de coincidir con aquello que ellos anuncian. Y si tú te sientes evangelizador, evangelizadora, en tu parroquia, en un grupo apostólico, con tu familia, en un carisma particular que estás viviendo, descubre condiciones especiales de todo enviado de Dios. La primera de ellas: no debemos apegarnos a las cosas. Debemos ir ligeros de equipaje por este mundo, como Jesús por toda la Galilea y aún en Jerusalén anduvo ligero de equipaje. En un segundo momento, un claro signo del estilo de los enviados de los evangelizadores del siglo XXI debe ser la libertad frente a los bienes materiales. Es que llenarnos de cosas contradice el mensaje de Jesús que anunciamos, que es un mensaje de libertad entre sentidos. Frente a nosotros mismos, la imagen, el ego personal. Frente a los otros, apegos afectivos que nos hacen sufrir. Y frente a las cosas, no estar con dependencias tóxicas, apegos innecesarios a los bienes materiales. Esa libertad y esa gratuidad del evangelizador es una característica de todos los siglos. En un tercer momento reconocemos que Jesús nos pide que el evangelio se proponga, no se imponga. Es que Dios se presenta, se ofrece, pero nunca se impone. Y el rechazo de aquellos con los cuales interactúas no será problema para ti, sino una posibilidad de acercarte más a Jesús, de vivir en humildad si has sido rechazado, de crecer en la dinámica de mantener la paz interior, la paz del corazón. Quienes pierden son aquellos que rechazan el anuncio, pero tú no pierdas tu paz interior y por el contrario, si eres rechazado, apóyate en el Señor. En una cuarta actitud de los evangelizadores de todos los tiempos y del siglo XXI, se nos invita a ser instrumentos de Dios para que con nuestra presencia curativa, sanadora, pacífica y también con nuestras palabras llenas de unción, el buen olor, el perfume de Cristo, podamos iluminar, fortalecer, animar la vida de los demás, la vida de aquellos a quienes hemos sido enviados para ser evangelizados. Hace 2000 años los discípulos curaban enfermos y predicaban la palabra sin cesar y con mucho ánimo y entusiasmo, y hoy en el siglo XXI se te pide a ti y a mí que con nuestra presencia llena de amor, de paz, nuestra presencia llena del Espíritu Divino, seamos presencia sanadora y testimonio que pueda anunciar la vida nueva de Jesús. Terminaremos diciendo que el rechazo es parte integral de todo evangelizador. Si todos nos aceptan, nos aplauden, nos acogen, nos alaban, entonces seremos falsos profetas. Eso dejémoslo a aquellos del mundo que hablan en nombre del mundo y para el mundo. Pero nosotros, evangelizadores, que estamos en el mundo, pero no somos del mundo, como dice el evangelista San Juan, atribuyendo la expresión a Jesús en el capítulo 17, entendamos que el rechazo que podamos vivir a la palabra de Dios es una autocondenación, no para nosotros, sino para aquellos que rechazan el mensaje. Si ellos se cierran al Evangelio y a su fuerza salvadora, ellos tendrán un juicio más duro quizás que el de Sodoma y Gomorra, pero ya no será nuestro problema porque nosotros hemos cumplido nuestra tarea sin desanimarnos, hemos cumplido lo que el Señor nos había encargado cumplir. Señor, gracias por esta palabra. Ayúdanos a ser anunciadores de una vida nueva, con el testimonio de la propia vida, con la unción de nuestras palabras y con nuestra actitud de amor y paz que iluminará la vida de muchos. Que el Señor te bendiga en abundancia en este día y en todas las labores que vas a realizar en el mismo, en el nombre del Padre, y del Hijo, y del Espíritu Santo. Amén.
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Ven, Espíritu Santo, porque yo fui creado para encontrar la felicidad, la verdadera paz, el gozo más profundo, pero todo eso solo se encuentra en ti. Las cosas de este mundo me dan alguna felicidad, pero al final siempre me dejan vacío y necesitado. Por eso te ruego, Espíritu Santo, que me des la gracia de abrirte mi interior y de amarte con todo mi ser para alcanzar el gozo que vale la pena. Quiero gozar de tu amistad, tu cariño, tu abrazo de amor, tu fuego santo. No permitas que me absorban las cosas del mundo y tócame con la caricia suave y feliz de tu ternura. Ven, Espíritu Santo, para que pueda entrar en el corazón de Jesús, para que sienta el llamado del Padre Dios y que siempre me espera. Ven, Espíritu Santo,

0: Señor, abre mis labios,
1: y mi boca proclamará tu alabanza.
0: Gloria al Padre, y al Hijo, y al Espíritu Santo.
1: Como era en el principio, ahora y siempre, por los siglos de los siglos. Amén.
0: Salmo 94. Invitación a la alabanza divina. Animaos unos a otros día tras día mientras perdura el hoy. Hebreos 3:13.
1: Entrad en la presencia del Señor con aclamaciones.
0: Venid, aclamemos al Señor, demos vítores a la roca que nos salva, entremos a su presencia dándole gracias, aclamándolo con cantos.
1: Entrad en la presencia del Señor con aclamaciones.
0: Porque el Señor es un Dios grande, soberano de todos los dioses. Tiene en su mano las cimas de la tierra, son suyas las cumbres de los montes, suyo es el mar porque Él lo hizo, la tierra firme que modelaron sus manos.
1: Entrad en la presencia del Señor con aclamaciones.
0: Venid, postrémonos por tierra, bendiciendo al Señor, Creador nuestro, porque Él es nuestro Dios, y nosotros su pueblo, el rebaño que Él guía.
1: Entrad en la presencia del Señor con aclamaciones.
0: Ojalá escuchéis hoy su voz, no endurezcáis el corazón como en Meribá, como el día de Masá en el desierto, cuando vuestros padres me pusieron a prueba y dudaron de mí, aunque habían visto mis obras.
1: Entrad en la presencia del Señor con aclamaciones.
0: Durante 40 años aquella generación me repugnó y dije, es un pueblo de corazón extraviado que no reconoce mi camino, por eso he jurado en mi cólera que no entrarán en mi descanso.
1: Entrad en la presencia del Señor con aclamaciones.
0: Gloria al Padre, y al Hijo, y al Espíritu Santo, como era en el principio, ahora y siempre, por los siglos de los siglos. Amén.
1: Entrad en la presencia del Señor con aclamaciones.
0: Himno. Señor, tú me llamaste para ser instrumento de tu gracia, para anunciar la buena nueva, para sanar las almas. Instrumento de paz y de justicia, pregonero de todas tus palabras, agua para calmar la sed hiriente, mano que bendice y que ama. Señor, tú me llamaste para curar los corazones heridos, para gritar en medio de las plazas que el amor está vivo, para sacar del sueño a los que duermen y liberar al cautivo. Soy cera blanda entre tus dedos, haz lo que quieras conmigo. Señor, tú me llamaste para salvar al mundo ya cansado, para amar a los hombres, que tú, Padre, me diste como hermanos. Señor, me quieres para abolir las guerras y aliviar la miseria y el pecado, hacer temblar las piedras y ahuyentar a los lobos del rebaño. Amén. Salmo 79. Ven a visitar tu viña. Ven, Señor Jesús. Apocalipsis 22:20. Despierta tu poder, Señor, y ven a salvarnos. Pastor de Israel, escucha. Tú que guías a José como a un rebaño, tú que te sientas sobre querubines, resplandece. Ante Efraín, Benjamín y Manasés, despierta tu poder y ven a salvarnos.
1: Oh Dios, restáuranos, que brille tu rostro y nos salve.
0: Señor, Dios de los ejércitos, ¿hasta cuándo estarás airado mientras tu pueblo te suplica?
1: Les diste a comer llanto, a beber lágrimas a tragos. Nos entregaste a las disputas de nuestros vecinos, nuestros enemigos se burlan de nosotros.
0: Dios de los ejércitos, restáuranos, que brille tu rostro y nos salve.
1: Sacaste una vid de Egipto, expulsaste a los gentiles y la trasplantaste, le preparaste el terreno y echó raíces hasta llenar el país.
0: Su sombra cubría las montañas y sus pámpanos los cedros altísimos, extendió sus sarmientos hasta el mar y sus brotes hasta el gran río.
1: porque has derribado su cerca para que la saqueen los viandantes y la pisoteen los jabalíes y se la coman las alimañas?
0: Dios de los ejércitos, vuélvete, mira desde el cielo, fíjate, ven a visitar tu viña, la cepa que tu diestra plantó y que tú hiciste vigorosa.
1: La han talado y le han prendido fuego, con un bramido hazlos perecer. Que tu mano proteja a tu escogido, al hombre que tú fortaleciste. No nos alejaremos de ti, danos vida para que invoquemos tu nombre.
0: Señor Dios de los ejércitos, restáuranos, que brille tu rostro y nos salve.
1: Gloria al Padre, y al Hijo, y al Espíritu Santo.
0: Como era en el principio, ahora y siempre, por los siglos de los siglos. Amén. Despierta tu poder, Señor, y ven a salvarnos. Cántico. Acción de gracias del pueblo salvado. El que tenga sed que venga a mí y que beba. Juan 7:37. Anunciad a toda la tierra que el Señor hizo proezas. Te doy gracias, Señor, porque estabas airado contra mí, pero has cesado tu ira y me has consolado.
1: Él es mi Dios y Salvador. Confiaré y no temeré, porque mi fuerza y mi poder es el Señor. Él fue mi salvación. Y sacaréis aguas con gozo de las fuentes de la salvación.
0: Aquel día diréis: dad gracias al Señor, invocad su nombre, contad a los pueblos sus hazañas, proclamad que su nombre es excelso.
1: Tañed para el Señor, que hizo proezas, anunciadlas a toda la tierra, gritad jubilosos habitantes de Sión, que grande es en medio de ti el Santo de Israel.
0: Gloria al Padre, y al Hijo, y al Espíritu Santo.
1: Como era en el principio, ahora y siempre, por los siglos de los siglos. Amén.
0: Anunciad a toda la tierra que el Señor hizo proezas. Salmo 80. Solemne renovación de la alianza. Mirad que no tenga nadie un corazón malo e incrédulo. Hebreos 3:12. Aclamad a Dios nuestra fuerza. Aclamad a Dios nuestra fuerza, dad vítores al Dios de Jacob.
1: Acompañad, tocad los panderos, las cítaras templadas y las arpas. Tocad la trompeta por la luna nueva, por la luna llena que es nuestra fiesta.
0: Porque es una ley de Israel, un precepto del Dios de Jacob, una norma establecida para José al salir de Egipto.
1: Oigo un lenguaje desconocido. Retiré sus hombros de la carga y sus manos dejaron la espuerta.
0: Clamaste en la aflicción y te libré. Te respondí oculto entre los truenos. Te puse a prueba junto a la fuente de Meribá.
1: Escucha, pueblo mío, doy testimonio contra ti. Ojalá me escuchases, Israel.
0: No tendrás un Dios extraño. No adorarás un Dios extranjero. Yo soy el Señor Dios tuyo, que te saqué del país de Egipto. Abre la boca y yo la saciaré.
1: Pero mi pueblo no escuchó mi voz. Israel no quiso obedecer. Los entregué a su corazón obstinado, para que anduviesen según sus antojos.
0: Ojalá me escuchase mi pueblo, y caminase Israel por mi camino. En un momento humillaría a sus enemigos y volvería mi mano contra sus adversarios.
1: Los que aborrecen al Señor te adularían y su suerte quedaría fijada. Te alimentaría con flor de harina, te saciaría con miel silvestre.
0: Gloria al Padre, y al Hijo, y al Espíritu Santo.
1: Como era en el principio, ahora y siempre, por los siglos de los siglos. Amén.
0: Aclamad a Dios nuestra fuerza. Lectura breve. El reino de Dios no es comida ni bebida, sino justicia y paz y gozo en el Espíritu Santo. Pues el que en esto sirve a Cristo es grato a Dios y acepto a los hombres. Por tanto, trabajemos por la paz y por nuestra mutua edificación. Responsorio breve. Velando medito en ti, Señor.
1: Velando medito en ti, Señor.
0: Porque fuiste mi auxilio.
1: Medito en ti, Señor.
0: Gloria al Padre, y al Hijo, y al Espíritu Santo.
1: Velando medito en ti, Señor. Anuncia, Señor, la salvación a tu pueblo y perdónanos nuestros pecados.
0: Bendito sea el Señor, Dios de Israel, porque ha visitado y redimido a su pueblo, suscitándonos una fuerza de salvación en la casa de David, su siervo, según lo había predicho desde antiguo por boca de sus santos profetas. Es la salvación que nos libra de nuestros enemigos y de la mano de todos los que nos odian. Ha realizado así la misericordia que tuvo con nuestros padres, recordando su santa alianza y el juramento que juró a nuestro padre Abraham, para concedernos que, libres de temor, arrancados de la mano de los enemigos, le sirvamos con santidad y justicia en su presencia todos nuestros días. Y a ti, niño, te llamarán profeta del Altísimo, porque irás delante del Señor.

0: nuestros pecados.
1: Preces. Bendigamos a Dios, nuestro Padre, que mira siempre con amor a sus hijos y nunca desatiende sus súplicas, y digámosle con humildad:
0: ilumínanos, Señor.
1: Te damos gracias, Señor, porque nos has iluminado con la luz de Jesucristo. Que esta claridad ilumine hoy todos nuestros actos.
0: Ilumínanos, Señor.
1: Que tu sabiduría nos dirija en nuestra jornada, así andaremos por sendas de vida nueva.
0: Ilumínanos, Señor.
1: Ayúdanos a superar con fortaleza las adversidades y haz que te sirvamos con generosidad de espíritu.
0: Ilumínanos, Señor.
1: Dirige y santifica los pensamientos, palabras y obras de nuestro día, y danos un espíritu dócil a tus inspiraciones.
0: Ilumínanos, Señor.
1: Dirijamos ahora todos juntos nuestra oración al Padre y digámosle: Padre nuestro que estás en el cielo, santificado sea tu nombre. Venga a nosotros tu reino. Hágase tu voluntad en la tierra como en el cielo. Danos hoy nuestro pan de cada día. Perdona nuestras ofensas, como también nosotros perdonamos a los que nos ofenden. No nos dejes caer en la tentación, y líbranos del mal. Amén. Oración conclusiva. A ti, Señor, que eres la luz verdadera y la fuente misma de toda luz, te pedimos humildemente que, meditando fielmente tu palabra, vivamos siempre en la claridad de tu luz. Por nuestro Señor Jesucristo, tu Hijo, que contigo vive y reina en la unidad del Espíritu Santo y es Dios por los siglos de los siglos. Amén. El Señor nos bendiga, nos guarde de todo mal y nos lleve a la vida eterna. Amén.

0: Oh Señora mía, oh Madre mía, yo me entrego del todo a ti, y en prueba de mi filial afecto, te consagro en este día mis ojos, mis oídos, mi lengua y mi corazón, en una palabra, todo mi ser, ya que soy todo tuyo, oh Madre de bondad, guárdame y protégeme como hijo tuyo. Amén. Oh Señora mía, oh Madre mía, yo me entrego del todo a ti, y en prueba de mi filial afecto, te consagro en este día mis ojos, mis oídos, mi lengua y mi corazón, en una palabra, todo mi ser, ya que soy todo tuyo, oh Madre de bondad, guárdame y protégeme como hijo tuyo. Amén.
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3: Misterios de luz.
4: Aquellos que recen con mucha fe el Santo Rosario en vida

0: en la hora de su muerte encontrarán la luz de Dios y la plenitud de su gracia. En la hora de la muerte participarán en el paraíso por los méritos de los santos. Por la señal de la Santa Cruz de nuestros enemigos, líbranos, Señor Dios nuestro. En el nombre del Padre, del Hijo y del Espíritu Santo. Amén. Jesús, mi Señor y Redentor, yo me arrepiento de todos los pecados que he cometido hasta hoy, y me pesa de todo corazón, porque con ellos he ofendido a un Dios tan bueno. Propongo firmemente no volver a pecar, y confío en que por tu infinita misericordia me has de conceder el perdón de mis culpas y me has de llevar a la vida eterna. Amén. Creo en Dios Padre Todopoderoso, Creador del cielo y de la tierra. Creo en Jesucristo, su único Hijo, nuestro Señor, que fue concebido por obra y gracia del Espíritu Santo. Nació de Santa María, siempre virgen. Padeció bajo el poder de Poncio Pilato. Fue crucificado, muerto y sepultado. Descendió a los infiernos y al tercer día resucitó de entre los muertos. Subió a los cielos y está sentado a la derecha de Dios Padre Todopoderoso. Desde allí ha de venir a juzgar a vivos y muertos. Creo en el Espíritu Santo, la Santa Iglesia Católica, la comunión de los santos, el perdón de los pecados, la resurrección de los muertos y la vida eterna. Amén.
1: Primer misterio de luz: el bautismo de nuestro Señor Jesucristo en el río Jordán.
0: Aparece Jesús, que viene de Galilea al Jordán, donde Juan, para ser bautizado por él. Salió luego del agua, y en esto se abrieron los cielos, y vio al Espíritu de Dios que bajaba en forma de paloma y venía sobre él. Y una voz que salía de los cielos decía: Este es mi Hijo amado, en quien yo me complazco.
1: Padre nuestro que estás en el cielo, santificado sea tu nombre. Venga a nosotros tu reino, hágase tu voluntad, en la tierra como en el cielo.
0: Danos hoy nuestro pan de cada día. Perdona nuestras ofensas, como también nosotros perdonamos a los que nos ofenden. No nos dejes caer en la tentación y líbranos del mal. Amén.
1: María es Madre de Gracia, Madre de Misericordia.
0: En la vida y en la muerte, ampáranos, Madre nuestra.
1: Dios te salve María, llena eres de gracia. El Señor está contigo, bendita tú eres entre todas las mujeres, y bendito es el fruto de tu vientre Jesús.
0: Santa María, Madre de Dios, ruega por nosotros los pecadores, ahora y en la hora de nuestra muerte. Amén.
1: Dios te salve María, llena eres de gracia. El Señor está contigo. Bendita tú eres entre todas las mujeres, y bendito es el fruto de tu vientre, Jesús.
0: Santa María, Madre de Dios, ruega por nosotros los pecadores, ahora y en la hora de nuestra muerte. Amén.
1: Dios te salve, María, llena eres de gracia. El Señor está contigo. Bendita tú eres entre todas las mujeres, y bendito es el fruto de tu vientre, Jesús.
0: Santa María, Madre de Dios, ruega por nosotros los pecadores, ahora y en la hora de nuestra muerte. Amén.
1: Dios te salve María, llena eres de gracia, el Señor está contigo, bendita tú eres entre todas las mujeres, y bendito es el fruto de tu vientre Jesús.
0: Santa María, Madre de Dios, ruega por nosotros los pecadores, ahora y en la hora de nuestra muerte. Amén.
1: Dios te salve María, llena eres de gracia, el Señor está contigo, bendita tú eres entre todas las mujeres, y bendito es el fruto de tu vientre Jesús.
0: Santa María, Madre de Dios, ruega por nosotros los pecadores, ahora y en la hora de nuestra muerte. Amén.
1: Dios te salve María, llena eres de gracia, el Señor está contigo, Bendita tú eres entre todas las mujeres, y bendito es el fruto de tu vientre, Jesús.
0: Santa María, Madre de Dios, ruega por nosotros los pecadores, ahora y en la hora de nuestra muerte. Amén.
1: Dios te salve María, llena eres de gracia, el Señor está contigo, bendita tú eres entre todas las mujeres, y bendito es el fruto de tu vientre Jesús.
0: Santa María, Madre de Dios, ruega por nosotros los pecadores, ahora y en la hora de nuestra muerte. Amén.
1: Dios te salve María, llena eres de gracia, el Señor está contigo. Bendita tú eres entre todas las mujeres, y bendito es el fruto de tu vientre, Jesús.
0: Santa María, Madre de Dios, ruega por nosotros los pecadores, ahora y en la hora de nuestra muerte. Amén.
1: Dios te salve, María, llena eres de gracia, el Señor está contigo. Bendita tú eres entre todas las mujeres, y bendito es el fruto de tu vientre, Jesús.
0: Santa María, Madre de Dios, ruega por nosotros los pecadores, ahora y en la hora de nuestra muerte. Amén.
1: Dios te salve María, llena eres de gracia, el Señor está contigo. Bendita tú eres entre todas las mujeres, y bendito es el fruto de tu vientre Jesús.
0: Santa María, Madre de Dios, ruega por nosotros los pecadores, ahora y en la hora de nuestra muerte. Amén.
1: Gloria al Padre, al Hijo y al Espíritu Santo.
0: Como era en un principio, ahora y siempre, por los siglos de los siglos. Amén.
2: Oh mi buen Jesús, perdona nuestros pecados, líbranos del fuego del infierno. Lleva todas las almas al cielo, especialmente a las más necesitadas de tu infinita misericordia. Amén. El Rosario de María nos libre de todo mal. Alabemos noche y día a la Reina Celestial.
0: Segundo misterio de luz: la autorrevelación en las bodas de Caná. 3 días después se celebraron unas bodas en Caná de Galilea, y la madre de Jesús estaba allí. Jesús también fue invitado con sus discípulos, y como faltaba vino, la madre de Jesús le dijo: «No tienen vino». Jesús le respondió: «Mujer, ¿qué tenemos que ver nosotros? Mi hora no ha llegado todavía». Pero su madre dijo a los sirvientes: «Hagan todo lo que él les diga». Padre nuestro que estás en el cielo, santificado sea tu nombre. Venga a nosotros tu reino, hágase tu voluntad en la tierra como en el cielo.
1: Danos hoy nuestro pan de cada día, perdona nuestras ofensas, como también nosotros perdonamos a los que nos ofenden. No nos dejes caer en tentación y líbranos del mal. Amén.
0: María es Madre de Gracia y Madre de Misericordia.
1: En la vida y en la muerte, ampáranos, Madre nuestra.
0: Dios te salve María, llena eres de gracia, el Señor es contigo, bendita tú eres entre todas las mujeres, y bendito es el fruto de tu vientre Jesús.
1: Santa María, Madre de Dios, ruega por nosotros pecadores, ahora y en la hora de nuestra muerte. Amén.
0: Dios te salve María, llena eres de gracia, el Señor es contigo, bendita tú eres entre todas las mujeres, y bendito es el fruto de tu vientre Jesús.
1: Santa María, Madre de Dios, ruega por nosotros pecadores, ahora y en la hora de nuestra muerte. Amén.
0: Dios te salve María, llena eres de gracia, el Señor es contigo, bendita tú eres entre todas las mujeres, y bendito es el fruto de tu vientre Jesús.
1: Santa María, Madre de Dios, ruega por nosotros pecadores, ahora y en la hora de nuestra muerte. Amén.
0: Dios te salve María, llena eres de gracia, el Señor es contigo, bendita tú eres entre todas las mujeres, y bendito es el fruto de tu vientre Jesús.
1: Santa María, Madre de Dios, ruega por nosotros pecadores, ahora y en la hora de nuestra muerte. Amén.
0: Dios te salve María, llena eres de gracia, el Señor es contigo, bendita tú eres entre todas las mujeres, y bendito es el fruto de tu vientre Jesús.
1: Santa María, Madre de Dios, ruega por nosotros pecadores, ahora y en la hora de nuestra muerte. Amén.
3: Dios te salve María, llena eres de gracia, el Señor es contigo. Bendita tú eres entre todas las mujeres, y bendito es el fruto de tu vientre, Jesús.
1: Santa María, Madre de Dios, ruega por nosotros pecadores, ahora y en la hora de nuestra muerte. Amén.
3: Dios te salve María, llena eres de gracia, el Señor es contigo. Bendita tú eres entre todas las mujeres, y bendito es el fruto de tu vientre, Jesús.
1: Santa María, Madre de Dios, ruega por nosotros pecadores, ahora y en la hora de nuestra muerte. Amén.
3: Dios te salve María, llena eres de gracia, el Señor es contigo. Bendita tú eres entre todas las mujeres, y bendito es el fruto de tu vientre, Jesús.
1: Santa María, Madre de Dios, ruega por nosotros pecadores, ahora y en la hora de nuestra muerte. Amén.
3: Dios te salve María, llena eres de gracia, el Señor es contigo. Bendita tú eres entre todas las mujeres, y bendito es el fruto de tu vientre, Jesús.
1: Santa María, Madre de Dios, ruega por nosotros pecadores, ahora y en la hora de nuestra muerte. Amén.
3: Dios te salve María, llena eres de gracia, el Señor es contigo. Bendita tú eres entre todas las mujeres, y bendito es el fruto de tu vientre, Jesús.
1: Santa María, Madre de Dios, ruega por nosotros pecadores, ahora y en la hora de nuestra muerte. Amén.
3: Gloria al Padre, al Hijo y al Espíritu Santo.
1: Como era en el principio, ahora y siempre, por los siglos de los siglos. Amén.
2: Oh mi buen Jesús, perdona nuestros pecados, líbranos del fuego del infierno. Lleva todas las almas al cielo, especialmente a las más necesitadas de tu infinita misericordia. Amén. El Rosario de María nos libre de todo mal. Alabemos noche y día a la Reina Celestial.
1: Tercer misterio de luz: la proclamación del Reino de Dios, invitando a la conversión.
2: Marchó Jesús a Galilea y proclamaba la buena nueva de Dios. El tiempo se ha cumplido y el reino de Dios está cerca. Convertíos y creed en la buena nueva.
1: Padre nuestro que estás en el cielo, santificado sea tu nombre. Venga a nosotros tu reino. Hágase tu voluntad en la tierra como en el cielo.
3: Danos hoy nuestro pan de cada día. Perdona nuestras ofensas, como también nosotros perdonamos a los que nos ofenden. No nos dejes caer en la tentación y líbranos del mal. Amén.
1: María es Madre de Gracia, Madre de Misericordia.
3: En la vida y en la muerte, ampáranos, Madre nuestra.
1: Dios te salve María, llena eres de gracia. El Señor está contigo. Bendita tú eres entre todas las mujeres y bendito es el fruto de tu vientre, Jesús.
3: Santa María, Madre de Dios, ruega por nosotros los pecadores, ahora y en la hora de nuestra muerte. Amén.
1: Dios te salve María, llena eres de gracia, el Señor está contigo. Bendita tú eres entre todas las mujeres, y bendito es el fruto de tu vientre, Jesús.
3: Santa María, Madre de Dios, ruega por nosotros los pecadores, ahora y en la hora de nuestra muerte. Amén.
1: Dios te salve María, llena eres de gracia, el Señor está contigo, bendita tú eres entre todas las mujeres, y bendito es el fruto de tu vientre, Jesús.
3: Santa María, Madre de Dios, ruega por nosotros los pecadores, ahora y en la hora de nuestra muerte. Amén.
1: Dios te salve María, llena eres de gracia, el Señor está contigo, bendita tú eres entre todas las mujeres, y bendito es el fruto de tu vientre, Jesús.
3: Santa María, Madre de Dios, ruega por nosotros los pecadores, ahora y en la hora de nuestra muerte. Amén.
1: Dios te salve María, llena eres de gracia, el Señor está contigo, bendita tú eres entre todas las mujeres, y bendito es el fruto de tu vientre, Jesús.
3: Santa María, Madre de Dios, ruega por nosotros los pecadores, ahora y en la hora de nuestra muerte. Amén.
1: Dios te salve María, llena eres de gracia, el Señor está contigo, bendita tú eres entre todas las mujeres, y bendito es el fruto de tu vientre, Jesús.
3: Santa María, Madre de Dios, ruega por nosotros los pecadores, ahora y en la hora de nuestra muerte. Amén.
1: Dios te salve María, llena eres de gracia, el Señor está contigo, bendita tú eres entre todas las mujeres, y bendito es el fruto de tu vientre Jesús.
3: Santa María, Madre de Dios, ruega por nosotros los pecadores, ahora y en la hora de nuestra muerte. Amén.
1: Dios te salve María, llena eres de gracia, el Señor está contigo, bendita tú eres entre todas las mujeres, y bendito es el fruto de tu vientre Jesús.
3: Santa María, Madre de Dios, ruega por nosotros los pecadores, ahora y en la hora de nuestra muerte. Amén.
1: Dios te salve María, llena eres de gracia, el Señor está contigo, bendita tú eres entre todas las mujeres, y bendito es el fruto de tu vientre Jesús.
3: Santa María, Madre de Dios, ruega por nosotros los pecadores, ahora y en la hora de nuestra muerte. Amén.
1: Dios te salve María, llena eres de gracia, el Señor está contigo, bendita tú eres entre todas las mujeres, y bendito es el fruto de tu vientre Jesús.
3: Santa María, Madre de Dios, ruega por nosotros los pecadores, ahora y en la hora de nuestra muerte. Amén.
1: Gloria al Padre, al Hijo y al Espíritu Santo.
3: Como era en un principio, ahora y siempre, por los siglos de los siglos. Amén.
2: Oh mi buen Jesús, perdona nuestros pecados, líbranos del fuego del infierno, lleva todas las almas al cielo, especialmente a las más necesitadas de tu infinita misericordia. Amén. El Rosario de María nos libre de todo mal. Alabemos noche y día a la Reina Celestial.
3: Cuarto Misterio de Luz: la Transfiguración de Nuestro Señor Jesús. Toma Jesús consigo a Pedro, a Santiago y a su hermano Juan, y los lleva aparte a un monte alto, y se transfiguró delante de ellos. Su rostro se puso brillante como el sol, y sus vestidos se volvieron blancos como la luz, y una nube luminosa los cubrió con su sombra, y de la nube salía una voz que decía: Este es mi Hijo amado, en quien me complazco, escuchadle.
0: Padre nuestro que estás en el cielo, santificado sea tu nombre. Venga a nosotros tu reino, hágase tu voluntad en la tierra como en el cielo.
1: Danos hoy nuestro pan de cada día, perdona nuestras ofensas, como también nosotros perdonamos a los que nos ofenden. No nos dejes caer en tentación y líbranos del mal. Amén.
0: María es Madre de Gracia y Madre de Misericordia.
1: En la vida y en la muerte, ampáranos, Madre nuestra.
0: Dios te salve María, llena eres de gracia, el Señor es contigo, bendita tú eres entre todas las mujeres, y bendito es el fruto de tu vientre Jesús.
1: Santa María, Madre de Dios, ruega por nosotros pecadores, ahora y en la hora de nuestra muerte. Amén.
0: Dios te salve María, llena eres de gracia, el Señor es contigo, bendita tú eres entre todas las mujeres, y bendito es el fruto de tu vientre Jesús.
1: Santa María, Madre de Dios, ruega por nosotros pecadores, ahora y en la hora de nuestra muerte. Amén.
0: Dios te salve María, llena eres de gracia, el Señor es contigo, bendita tú eres entre todas las mujeres, y bendito es el fruto de tu vientre Jesús.
1: Santa María, Madre de Dios, ruega por nosotros pecadores, ahora y en la hora de nuestra muerte. Amén.
0: Dios te salve María, llena eres de gracia, el Señor es contigo, bendita tú eres entre todas las mujeres, y bendito es el fruto de tu vientre Jesús.
1: Santa María, Madre de Dios, ruega por nosotros pecadores, ahora y en la hora de nuestra muerte. Amén.
0: Dios te salve María, llena eres de gracia, el Señor es contigo, bendita tú eres entre todas las mujeres, y bendito es el fruto de tu vientre Jesús.
1: Santa María, Madre de Dios, ruega por nosotros pecadores, ahora y en la hora de nuestra muerte. Amén.
0: Dios te salve María, llena eres de gracia, el Señor es contigo, bendita tú eres entre todas las mujeres, y bendito es el fruto de tu vientre Jesús.
1: Santa María, Madre de Dios, ruega por nosotros pecadores, ahora y en la hora de nuestra muerte. Amén.
0: Dios te salve María, llena eres de gracia, el Señor es contigo,
3: Bendita tú eres entre todas las mujeres, y bendito es el fruto de tu vientre, Jesús.
1: Santa María, Madre de Dios, ruega por nosotros pecadores, ahora y en la hora de nuestra muerte. Amén.
3: Dios te salve María, llena eres de gracia, el Señor es contigo. Bendita tú eres entre todas las mujeres, y bendito es el fruto de tu vientre, Jesús.
1: Santa María, Madre de Dios, ruega por nosotros pecadores, ahora y en la hora de nuestra muerte. Amén.
3: Dios te salve María, llena eres de gracia, el Señor es contigo. Bendita tú eres entre todas las mujeres, y bendito es el fruto de tu vientre, Jesús.
1: Santa María, Madre de Dios, ruega por nosotros pecadores, ahora y en la hora de nuestra muerte. Amén.
3: Dios te salve María, llena eres de gracia, el Señor es contigo. Bendita tú eres entre todas las mujeres, y bendito es el fruto de tu vientre, Jesús.
1: Santa María, Madre de Dios, ruega por nosotros pecadores, ahora y en la hora de nuestra muerte. Amén.
3: Gloria al Padre, al Hijo y al Espíritu Santo.
1: Como era en el principio, ahora y siempre, por los siglos de los siglos. Amén.
2: Oh mi buen Jesús, perdona nuestros pecados, líbranos del fuego del infierno. Lleva todas las almas al cielo, especialmente a las más necesitadas de tu infinita misericordia. Amén. El Rosario de María nos libre de todo mal. Alabemos noche y día a la Reina Celestial.
1: Quinto Misterio de Luz: la institución de la Sagrada Eucaristía.
3: Y mientras estaban comiendo, tomó Jesús pan y lo bendijo, lo partió y dándoselo a sus discípulos dijo: tomad, comed, este es mi cuerpo. Tomó luego una copa y dadas las gracias, se la dio diciendo: bebed de ella todos, porque esta es mi sangre, sangre de la alianza, que es derramada por muchos para el perdón de los pecados.
1: Padre nuestro que estás en el cielo, santificado sea tu nombre. Venga a nosotros tu reino. Hágase tu voluntad en la tierra como en el cielo.
3: Danos hoy nuestro pan de cada día. Perdona nuestras ofensas, como también nosotros perdonamos a los que nos ofenden. No nos dejes caer en la tentación y líbranos del mal. Amén.
1: María es Madre de Gracia, Madre de Misericordia.
3: En la vida y en la muerte, ampáranos, Madre nuestra.
1: Dios te salve María, llena eres de gracia. El Señor está contigo, bendita tú eres entre todas las mujeres y bendito es el fruto de tu vientre, Jesús.
3: Santa María, Madre de Dios, ruega por nosotros los pecadores, ahora y en la hora de nuestra muerte. Amén.
1: Dios te salve María, llena eres de gracia, el Señor está contigo, bendita tú eres entre todas las mujeres, y bendito es el fruto de tu vientre Jesús.
3: Santa María, Madre de Dios, ruega por nosotros los pecadores, ahora y en la hora de nuestra muerte. Amén.
1: Dios te salve María, llena eres de gracia, el Señor está contigo, bendita tú eres entre todas las mujeres, y bendito es el fruto de tu vientre, Jesús.
3: Santa María, Madre de Dios, ruega por nosotros los pecadores, ahora y en la hora de nuestra muerte. Amén.
1: Dios te salve, María, llena eres de gracia, el Señor está contigo. Bendita tú eres entre todas las mujeres, y bendito es el fruto de tu vientre, Jesús.
3: Santa María, Madre de Dios, ruega por nosotros los pecadores, ahora y en la hora de nuestra muerte. Amén.
1: Dios te salve María, llena eres de gracia, el Señor está contigo, bendita tú eres entre todas las mujeres, y bendito es el fruto de tu vientre Jesús.
3: Santa María, Madre de Dios, ruega por nosotros los pecadores, ahora y en la hora de nuestra muerte. Amén.
1: Dios te salve María, llena eres de gracia, el Señor está contigo, bendita tú eres entre todas las mujeres, y bendito es el fruto de tu vientre, Jesús.
3: Santa María, Madre de Dios, ruega por nosotros los pecadores, ahora y en la hora de nuestra muerte. Amén.
1: Dios te salve María, llena eres de gracia, El Señor está contigo, bendita tú eres entre todas las mujeres, y bendito es el fruto de tu vientre, Jesús.
3: Santa María, Madre de Dios, ruega por nosotros los pecadores, ahora y en la hora de nuestra muerte. Amén.
1: Dios te salve María, llena eres de gracia, el Señor está contigo, bendita tú eres entre todas las mujeres, y bendito es el fruto de tu vientre Jesús.
3: Santa María, Madre de Dios, ruega por nosotros los pecadores, ahora y en la hora de nuestra muerte. Amén.
1: Dios te salve María, llena eres de gracia, el Señor está contigo, bendita tú eres entre todas las mujeres, y bendito es el fruto de tu vientre Jesús.
3: Santa María, Madre de Dios, ruega por nosotros los pecadores, ahora y en la hora de nuestra muerte. Amén.
1: Dios te salve María, llena eres de gracia, el Señor está contigo, bendita tú eres entre todas las mujeres, y bendito es el fruto de tu vientre Jesús.
3: Santa María, Madre de Dios, ruega por nosotros los pecadores, ahora y en la hora de nuestra muerte. Amén.
1: Gloria al Padre, al Hijo y al Espíritu Santo.
3: Como era en un principio, ahora y siempre, por los siglos de los siglos. Amén.
2: Oh mi buen Jesús, perdona nuestros pecados, líbranos del fuego del infierno. Lleva todas las almas al cielo, especialmente a las más necesitadas de tu infinita misericordia. Amén. El Rosario de María nos libre de todo mal. Alabemos noche y día a la Reina Celestial.
3: Por las intenciones del Santo Padre, por su salud, por la Iglesia Universal, por las vocaciones religiosas, sacerdotales y misioneras, oremos por la paz del mundo y de Colombia. Padre nuestro que estás en el cielo, santificado sea tu nombre. Venga a nosotros tu reino, hágase tu voluntad en la tierra como en el cielo.
1: Danos hoy nuestro pan de cada día, perdona nuestras ofensas, como también nosotros perdonamos a los que nos ofenden. No nos dejes caer en tentación y líbranos del mal. Amén.
3: Dios te salve María, llena eres de gracia, el Señor es contigo. Bendita tú eres entre todas las mujeres y bendito es el fruto de tu vientre Jesús.
1: Santa María, Madre de Dios, ruega por nosotros pecadores, ahora y en la hora de nuestra muerte. Amén. Dios te salve, Reina y Madre, Madre de Misericordia, vida, dulzura y esperanza nuestra. Dios te salve, a ti clamamos los desterrados hijos de Eva, a ti suspiramos, gimiendo y llorando, en este valle de lágrimas. Ea pues, Señora abogada nuestra, vuelve a nosotros esos tus ojos misericordiosos, y después de este destierro, muéstranos a Jesús, fruto bendito de tu vientre, oh clemente, oh piadosa, oh dulce y siempre Virgen María. Ruega por nosotros, Santa Madre de Dios, para que seamos dignos de alcanzar las promesas y gracias de nuestro Señor Jesucristo. Amén.
3: Gloria al Padre, al Hijo y al Espíritu Santo.
1: Como era en el principio, ahora y siempre, por los siglos de los siglos. Amén. Amén.

0: el ángel del Señor anunció a María.
1: Y concibió por obra y gracia del Espíritu Santo.
2: Dios te salve María, llena eres de gracia, el Señor es contigo. Bendita eres entre las mujeres y bendito el fruto de tu vientre Jesús.
1: Santa María, Madre de Dios, ruega por nosotros pecadores, ahora y en la hora de nuestra muerte. Amén. He aquí la esclava del Señor. Hágase en mí según tu palabra.
2: Dios te salve María, llena eres de gracia, el Señor es contigo. Bendita eres entre las mujeres y bendito el fruto de tu vientre Jesús.
1: Santa María, Madre de Dios, ruega por nosotros pecadores, ahora y en la hora de nuestra muerte. Amén.
0: Y el Verbo se hizo carne
1: y habitó entre nosotros.
2: Dios te salve María, llena eres de gracia, el Señor es contigo. Bendita eres entre las mujeres y bendito el fruto de tu vientre Jesús.
1: Santa María, Madre de Dios, ruega por nosotros pecadores, ahora y en la hora de nuestra muerte. Amén.
0: Ruega por nosotros, Santa Madre de Dios,
1: para que seamos dignos de alcanzar las promesas y gracias de nuestro Señor Jesucristo.
0: Derrama, Señor, tu gracia sobre nosotros, que por el anuncio del ángel hemos conocido la encarnación de tu Hijo, para que lleguemos, por su pasión y su cruz, a la gloria de la resurrección. Por Jesucristo nuestro Señor. Amén.
3: La oración es un impulso del corazón, una sencilla mirada lanzada hacia el cielo, un grito de agradecimiento y de amor, tanto desde dentro de la prueba como desde dentro de la alegría.

Oración a María. Bendita sea tu pureza, y eternamente lo sea, pues todo un Dios se recrea en tan grandiosa belleza. A ti, celestial princesa, Virgen Sagrada María, te ofrezco en este día alma, vida y corazón. Mírame con compasión, no me dejes, madre mía. Mi corazón a tus plantas pongo, bendita María, para que a Jesús lo ofrezcas junto con el alma mía. Amén.

Señor, a veces nos sentimos indignos de tu amor, pero hoy recibimos con humildad la verdad que proclamas. Tu amor por cada uno de tus hijos no tiene condiciones. Recuérdanos cuando dudemos que siempre estás a nuestro lado, amándonos incluso en los peores momentos.

Dios Padre, cuántas veces tu amor nos ha sanado, nos ha liberado, nos ha recuperado, nos ha dado la luz. Cuántas veces, aunque hemos fallado, tu amor incondicional nos perdona y tu misericordia nos renueva. Tu amor es infinito, Señor, gracias. Es momento, hermanos y hermanas, que agradezcamos y recordemos cada vez que el amor incondicional de Dios ha tocado nuestras vidas, se ha manifestado. Agradécele su amor hoy.

Vamos dentro. Por eso hoy aquí te entregamos cada lágrima, cada decepción y cada herida que aún duele. Ven con tu poder sanador y reconstrúyenos desde adentro. Tú que sanas lo que nadie más puede tocar, hoy te pedimos que sane nuestro corazón para volver a amar sin miedo. Ayúdanos a liberar de aquellos dolores, heridas que están en el corazón, de abandono, de rechazo, de humillación. Danos ese amor que tú nos das para nosotros también tenerlo a quienes nos han dañado y perdonar como tú nos perdonas. Hoy te entregamos a esas personas que nos hicieron daño o que aún en estos momentos sus sentimientos, palabras o pensamientos hacia nosotros no son buenos y nos quebrantan. Tú eres nuestra fuerza y tu amor nos rescata y nos protege de todo ataque del mal. Hoy te entregamos esas lágrimas, esos momentos en que nos sentimos solos o solas. Hoy te entregamos aquello que no hemos podido perdonar, que no hemos podido entender por qué pasó. Pero hoy en tu amor queremos ser libres. Hoy te entregamos también a las personas a las que nosotros, por pensamientos, palabras, obras u omisiones, hicimos daño también.

porque eres precioso a mis ojos, digno de honra, y yo te amo. Palabra de Dios. Señor Jesús, muchas veces nos hemos juzgado y rechazado. Hemos olvidado que somos obra de tus manos. Por eso hoy nos acercamos a ti para aprender a amarnos como tú nos amas. Enséñanos a reconocer nuestro valor, a perdonarnos por nuestros errores y a cuidar de nosotros mismos con compasión. Hermano y hermana, si tienes algo que perdonarte, hoy ofrécelo aquí en el Santísimo. Y con la luz del Espíritu Santo, el amor de Jesús sacramentado y el poder de Dios, siente cómo te sanas.

0: Yo confieso ante Dios Todopoderoso y ante ustedes, hermanos, que he pecado mucho de pensamiento, palabra, obra y omisión. Por mi gran culpa. Por eso ruego a Santa María siempre Virgen, a los ángeles, a los santos y a ustedes, hermanos, que intercedan por mí ante Dios, nuestro Señor. Amén.
1: El Santo Rosario a San Benito. Iniciamos con la señal de la cruz. Por la señal de la Santa Cruz de nuestros enemigos, líbranos, Señor, Dios nuestro. En el nombre del Padre, del Hijo y del Espíritu Santo. Amén. Oración. Que la cruz de Cristo sea mi luz y mi guía. Que no sea el demonio mi amo. Apártate, Satanás, lo que me ofreces es cosa vana. Bebe tu propio veneno. Amén. Primer misterio. Atamos toda fuerza del mal con la cruz y la preciosa sangre de Jesucristo. Apártate, Satanás, que la gloria es de Dios. Apártate, Satanás, que la gloria es de Dios. Apártate, Satanás, que la gloria es de Dios. Apártate, Satanás, que la gloria es de Dios. Apártate, Satanás, que la gloria es de Dios. Apártate, Satanás, que la gloria es de Dios. Apártate, Satanás, que la gloria es de Dios. Apártate, Satanás, que la gloria es de Dios. Apártate, Satanás, que la gloria es de Dios. Apártate, Satanás, que la gloria es de Dios. Le fue dado todo poder y autoridad en el cielo y en la tierra. Gloria al nombre de Jesús. Le fue dado todo poder y autoridad en el cielo y en la tierra. Gloria al nombre de Jesús. Le fue dado todo poder y autoridad en el cielo y en la tierra. Gloria al nombre de Jesús. Segundo misterio. Rompemos toda fuerza del mal con la cruz y la preciosa sangre de Cristo. Apártate, Satanás, que la gloria es de Dios. Apártate, Satanás, que la gloria es de Dios. Apártate, Satanás, que la gloria es de Dios. Apártate, Satanás, que la gloria es de Dios. Apártate, Satanás, que la gloria es de Dios. Apártate, Satanás, que la gloria es de Dios. Apártate, Satanás, que la gloria es de Dios. Apártate, Satanás, que la gloria es de Dios. Apártate, Satanás, que la gloria es de Dios. Apártate, Satanás, que la gloria es de Dios. Le fue dado todo poder y autoridad en el cielo y en la tierra. Gloria al nombre de Jesús. Le fue dado todo poder y autoridad en el cielo y en la tierra. Gloria al nombre de Jesús. Le fue dado todo poder y autoridad en el cielo y en la tierra. Gloria al nombre de Jesús. Tercer misterio. Anulamos toda fuerza del mal con la cruz y la preciosa sangre de Cristo. Apártate, Satanás, que la gloria es de Dios. Apártate, Satanás, que la gloria es de Dios. Apártate, Satanás, que la gloria es de Dios. Apártate, Satanás, que la gloria es de Dios. Apártate, Satanás, que la gloria es de Dios. Apártate, Satanás, que la gloria es de Dios. Apártate, Satanás, que la gloria es de Dios. Apártate, Satanás, que la gloria es de Dios. Apártate, Satanás, que la gloria es de Dios. Apártate, Satanás, que la gloria es de Dios. Le fue dado todo poder y autoridad en el cielo y en la tierra. Gloria al nombre de Jesús. Le fue dado todo poder y autoridad en el cielo y en la tierra. Gloria al nombre de Jesús. Le fue dado todo poder y autoridad en el cielo y en la tierra. Gloria al nombre de Jesús. Cuarto misterio. Sellamos toda fuerza del mal con la cruz y la preciosa sangre de Cristo. Apártate, Satanás, que la gloria es de Dios. Apártate, Satanás, que la gloria es de Dios. Apártate, Satanás, que la gloria es de Dios. Apártate, Satanás, que la gloria es de Dios. Apártate, Satanás, que la gloria es de Dios. Apártate, Satanás, que la gloria es de Dios. Apártate, Satanás, que la gloria es de Dios. Apártate, Satanás, que la gloria es de Dios. Apártate, Satanás, que la gloria es de Dios. Apártate, Satanás, que la gloria es de Dios. Le fue dado todo poder y autoridad en el cielo y en la tierra. Gloria al nombre de Jesús. Le fue dado todo poder y autoridad en el cielo y en la tierra. Gloria al nombre de Jesús. Le fue dado todo poder y autoridad en el cielo y en la tierra. Gloria al nombre de Jesús. Quinto misterio. Nos cubrimos de toda fuerza del mal con la cruz y la preciosa sangre de Cristo. Apártate, Satanás, que la gloria es de Dios. Apártate, Satanás, que la gloria es de Dios. Apártate, Satanás, que la gloria es de Dios. Apártate, Satanás, que la gloria es de Dios. Apártate, Satanás, que la gloria es de Dios. Apártate, Satanás, que la gloria es de Dios. Apártate, Satanás, que la gloria es de Dios. Apártate, Satanás, que la gloria es de Dios. Apártate, Satanás, que la gloria es de Dios. Apártate, Satanás, que la gloria es de Dios. Le fue dado todo poder y autoridad en el cielo y en la tierra. Gloria al nombre de Jesús. Le fue dado todo poder y autoridad en el cielo y en la tierra. Gloria al nombre de Jesús. Le fue dado todo poder y autoridad en el cielo y en la tierra. Gloria al nombre de Jesús. Santo, santo, santo, bendecido, alabado y glorificado sea Dios. Santo, santo, santo, bendecido, alabado y glorificado sea Dios. Santo, santo, santo, bendecido, alabado y glorificado sea Dios. Oremos. Oh Cristo, que venciste al demonio en la cruz, ahuyenta con tu preciosa sangre a todos tus enemigos y revélanos tu gloria. Oh preciosa sangre de Cristo, que nos has liberado y salvado, séllanos y santifícanos para que, guardados en la protección divina, lleguemos a alcanzar la salvación. Amén. Ave María Purísima, sin pecado es concebida. Señor, ten piedad. Cristo, ten piedad. Señor, ten piedad. Oración y entrega del Santo Rosario Misionero de Liberación a San Benito Abad. Oh amado Señor Dios nuestro, alabamos tu

0: Francisco de Asís, podamos alcanzar todas las gracias que nos sean necesarias durante esta vida, muy especialmente la gracia por la cual hemos rezado este Santo Rosario. En este momento pedimos esa gracia. Te ofrecemos y te entregamos este Santo Rosario por la Iglesia, el Papa, los obispos, sacerdotes, religiosos y religiosas, diáconos, ministros y misioneros y fieles comprometidos en la obra salvadora de nuestro Señor Jesucristo. Amén.
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0: El Señor la rodeó cuidando de ella, la guardó como a las niñas de sus ojos. Como el águila extendió sus alas, la tomó y la llevó sobre sus plumas. El Señor solo la condujo. En el nombre del Padre, y del Hijo, y del Espíritu Santo. Amén. La gracia de nuestro Señor Jesucristo, el amor del Padre y la comunión del Espíritu Santo estén con ustedes. Hermanos, para que celebremos con mucho fruto estos divinos misterios, empecemos por reconocernos pecadores delante del Señor e implorar confiadamente su perdón y su misericordia. Señor, ten misericordia de nosotros.
1: Porque hemos pecado contra ti.
0: Muéstranos, Señor, tu misericordia. Dios Padre de amor, tenga misericordia de nosotros, perdone nuestros pecados y nos lleve a la vida eterna.

Oremos. Es el momento para que cada uno coloque sobre el altar de la Eucaristía sus propias intenciones y necesidades. Entreguémosle al Señor este mes de octubre que estamos iniciando, el mes de las misiones, para que el Señor nos conceda en este

0: Este mes, tomar conciencia de nuestro compromiso misionero para la extensión del reino de Dios, para que el Señor aumente en la Iglesia la vocación a la misión evangelizadora, para que asista, acompañe y dé éxito a la tarea que cumplen tantos misioneros y tantas misioneras a lo largo y ancho del mundo. Oh Dios, que preparas tu reino para los humildes y los sencillos, concédenos seguir fielmente el camino de Santa Teresa del Niño Jesús, para que por su intercesión nos sea revelada tu gloria eterna. Por nuestro Señor Jesucristo, tu Hijo, que vive y reina contigo en la unidad del Espíritu Santo y es Dios por los siglos de los siglos. Amén.
1: Lectura del libro de Job. Dijo Job: piedad, piedad, piedad, amigos míos, que me ha herido la mano de Dios. ¿Por qué me persiguen como Dios y no se hartan de escarnecerme? Ojalá se escribieran mis palabras. Ojalá se grabaran en bronce, con cincel de hierro y con plomo, se escribieran para siempre en la roca. Yo sé que mi Redentor vive y que al fin se alzará sobre el polvo, después que me arranquen la piel. Ya sin carne veré a mi Dios. Yo mismo lo veré y no otro. Mis propios ojos lo verán. Tal ansia me consume por dentro. Palabra de Dios.
2: Y alabamos, Señor.
1: Espero gozar de la dicha del Señor en el país de la vida.
2: Espero gozar de la dicha del Señor en el país de la vida.
1: Escúchame, Señor, que te llamo. Ten piedad, respóndeme. Oigo en mi corazón. Busquen mi rostro.
2: Espero gozar de la dicha del Señor en el país de la vida.
1: Tu rostro buscaré, Señor, no me escondas tu rostro. No rechaces con ira a tu siervo, que tú eres mi auxilio. No me deseches.
2: Espero gozar de la dicha del Señor en el país de la vida.
1: Espero gozar de la dicha del Señor en el país de la vida. Espera en el Señor, sé valiente, ten ánimo, espera en el Señor.
2: Espero gozar de la dicha del Señor.

0: El Señor esté con ustedes. Evangelio de nuestro Señor Jesucristo según San Lucas. En aquel tiempo designó el Señor otros 72 y los mandó delante de él de dos en dos a todos los pueblos y lugares a donde pensaba ir él. Y les decía: la mies es abundante y los obreros pocos. Rueguen pues al dueño de la mies que envíe obreros a su mies. Pónganse en camino. Miren que los envío como corderos en medio de lobos. No lleven bolsa, ni alforja, ni sandalias, y no saluden a nadie por el camino. Cuando entren en una casa, digan primero: paz a esta casa. Y si allí hay gente de paz, descansará sobre ellos su paz. Si no, volverá a ustedes. Quédense en la misma casa comiendo y bebiendo de lo que tengan, porque el obrero merece su salario. No vayan cambiando de casa en casa. Si entran en una ciudad y los reciben, coman lo que les pongan, curen a los enfermos que haya en ella y díganles: el reino de Dios ha llegado a ustedes. Pero si entran en una ciudad y no los reciben, saliendo a sus plazas digan: hasta el polvo de su ciudad que se nos ha pegado a los pies, nos lo sacudimos sobre ustedes. De todos modos sepan que el reino de Dios ha llegado. Les digo que aquel día será más llevadero para Sodoma que para esa ciudad. Palabra del Señor.
1: Se han borrado todos nuestros pecados.
0: Celebramos hoy, en el primer día del mes de octubre, la memoria litúrgica de Santa Teresa del Niño Jesús, gran misionera, patrona de las misiones. Ella se preguntaba, reflexionando acerca de cuál era su puesto en la iglesia, y llegó a una conclusión: en el seno de la iglesia, que es mi madre, mi lugar es el amor. Movida por ese amor a Dios y a la iglesia, ella se ha convertido en maestra de interioridad para todos los cristianos. Ella comprendió lo que nos ha dicho el Evangelio del día de hoy: cómo el abundante campo, la extensa mies de la humanidad requiere de muchos más obreros. La mies es abundante, la cosecha es grande, faltan obreros para trabajar en ese campo, en esa mies. Y es bien significativo lo que recomienda Jesús. Miremos, hermanos. Jesús no dice: la mies es abundante y los obreros pocos. ¿Quién se quiere apuntar? Hay vacantes. A ver, ¿quién se arriesga? ¿Quién se deja contratar? No. Lo primero que él recomienda es: rueguen al dueño de la mies que envíe obreros a su mies. ¿Qué significa esto? Que la primera tarea que el Señor nos pone para que pueda ser debidamente cultivada la abundante mies es la oración. Rueguen al dueño de la mies que mande obreros a su mies. Y Jesús empieza a enviarlos, y los envía con recomendaciones concretas e instrucciones precisas: que no lleven mucha cosa, que no lleven tanta cosa, Tal vez lo que Jesús quiere que entendieran los discípulos y que lo entendamos nosotros hoy, es que el éxito de la evangelización y el éxito de la misión no depende de los muchísimos recursos que empleemos, sino del testimonio de vida que empieza con la oración y de la vivencia en la fraternidad y en la caridad con los hermanos. Los envía a que vayan y lleven paz. Cuando lleguen a una casa, es lo primero, digan paz a esta casa. A veces nosotros no somos instrumentos de paz y llegamos a lugares, nos encontramos con personas, rodeamos en ambientes y no generamos paz. Casi, o llevamos más bien como incertidumbre y más bien como mal ambiente y somos instrumentos como de rencores y de resiñas. Quiere el Señor que seamos instrumentos de paz. Pero también el Señor sabe que la misión no va a tener la acogida en todos los ambientes y en todos los lugares y en todas las personas y en todos los corazones. Él sabe que es una tarea exigente que requiere perseverancia. Por eso les dice, cuando no los reciban en una casa, tranquilos, relájense, no se estresen. Habrá otro lugar donde los vayan a recibir. Y da incluso una indicación. Saliendo a la plaza, digan, hasta el polvo de esta ciudad que se nos pegó a los pies, los sacudimos sobre ustedes. No es fácil, y en estos tiempos es todavía más difícil llegar con el Evangelio a muchos lugares y a muchos ambientes. No olvidemos, hay que llegar con la fuerza de la palabra de Dios, con la fuerza del Espíritu Santo, pero sobre todo con la cercanía y el testimonio de nuestra vida. Que Santa Teresita del Niño Jesús, en este día de su fiesta, nos dé la oportunidad, no solo en este mes de octubre, sino siempre, con tomar conciencia de que somos misioneros, cada uno en su propio ambiente, anunciando el reino de Dios, procurando que los que viven con nosotros, que los que comparten nuestro espacio donde llevamos a cabo nuestra vida, donde cumplimos nuestras propias tareas, haya sabor de evangelio, haya presencia de Dios y haya espíritu evangelizador. Que la Virgen María, la madre del gran misionero del Padre que es Jesús, nos anime a todos en el cumplimiento de nuestra misión para la extensión del reino de Dios. Amén.

Oremos, hermanos, para que, trayendo al altar los gozos y las fatigas de cada día, ofrezcamos el sacrificio agradable a Dios Padre Todopoderoso. Señor, al proclamarte admirable en Santa Teresa del Niño Jesús, suplicamos humildemente a tu majestad que, así como te agradaron sus méritos, aceptes de igual modo nuestro servicio. Por Jesucristo nuestro Señor. El Señor esté con ustedes. Levantemos el corazón. Demos gracias al Señor nuestro Dios. En verdad es justo y necesario, en nuestro deber y salvación, darte gracias siempre y en todo lugar, Señor Padre Santo, Dios Todopoderoso y Eterno, porque celebramos tu providencia admirable en los santos que se entregaron a Cristo por el reino de los cielos. Por ella llamas de nuevo a la humanidad a la santidad primera que de ti había recibido y la conduces a gustar los dones que espera recibir en el cielo. Por eso con los santos y todos los ángeles te alabamos proclamando sin cesar.

Santo eres en verdad y digno de gloria, Padre que tanto nos amas, que estás siempre con nosotros en el camino de la vida, sobre todo cuando somos congregados por tu Hijo para el banquete de tu amor, y como hizo Él con los discípulos en Emaús, nos explica las Escrituras y parte para nosotros el pan. Por eso te rogamos, Padre, que envíes tu Espíritu Santo para santificar estos dones de pan y vino, de manera que se conviertan para nosotros en el cuerpo y la sangre de Jesucristo el Señor, el cual, la víspera de su pasión, en la noche de la última cena, tomó pan, te bendijo, lo partió y se los dio diciendo: tomen y coman todos de él, porque esto es mi cuerpo que será entregado por ustedes.

Del mismo modo, acabada la cena, tomó el cáliz, te dio gracias y lo pasó a sus discípulos, diciendo: Tomen y beban todos de él, porque este es el cáliz de mi sangre, sangre de la alianza nueva y eterna, que será derramada por ustedes y por muchos para el perdón de los pecados. Hagan esto en conmemoración mía.

Cristo se entregó por nosotros, por tu cruz y resurrección. Nos has salvado, Señor. Por eso, Padre, al celebrar el memorial de Cristo, tu Hijo nuestro Salvador, al que condujiste por su pasión y muerte en la cruz a la gloria de la resurrección y lo sentaste a tu derecha, anunciamos la obra de tu amor hasta que Él vuelva y te ofrecemos el pan de vida y el cáliz de bendición. Mira con bondad la ofrenda de tu Iglesia, en la que se hace presente el sacrificio pascual de Cristo que se nos ha confiado, y concédenos por la fuerza del Espíritu Santo ser contados ahora y siempre como miembros de tu Hijo, cuyo cuerpo y sangre comulgamos. Vivifícanos con tu Espíritu, Padre, por la participación en estos misterios, y haz que nos configuremos a imagen de tu Hijo. Consolídanos en el vínculo de la comunión con nuestro Santo Padre, el Papa León, nuestros obispos Ricardo y Mauricio, mis hermanos presbíteros y diáconos, y con todo tu pueblo. Acuérdate de nuestros hermanos que se durmieron en la paz de Cristo, familiares, amigos y bienhechores, y de todos los difuntos cuya fe solo tú conociste. Admítelos a contemplar la luz de tu rostro y darles la plenitud de la vida en la resurrección. Y cuando terminemos nosotros nuestra peregrinación por este mundo, concédenos llegar también a la morada eterna, donde viviremos siempre contigo y con Santa María, la Virgen, Madre de Dios, su esposo San José, los apóstoles y los mártires, Santa Teresa del Niño Jesús, y en comunión con todos los santos, te alabaremos y te glorificaremos por Jesucristo el Señor. Por Cristo, con Él y en Él, a ti Dios Padre omnipotente, en la unidad del Espíritu Santo, todo honor y toda gloria por los siglos de los siglos. Con la alegría y la confianza que nos da el saber de que en verdad somos hijos de Dios, acudamos al Padre del Cielo con la plegaria que Jesús nos enseñó. Padre nuestro que estás en el cielo, santificado sea tu nombre. Venga a nosotros tu reino, hágase tu voluntad en la tierra como en el cielo. Danos hoy nuestro pan de cada día, perdona nuestras ofensas como también nosotros perdonamos a los que nos ofenden. No nos dejes caer en la tentación y líbranos del mal. Líbranos de todos los males, Señor, en el alma y en el cuerpo, pasados, presentes y futuros, y concédenos la paz en nuestros días, para que, ayudados por tu misericordia, vivamos siempre libres de pecado y protegidos de toda maldad, mientras esperamos la gloriosa venida de nuestro Salvador Jesucristo. Señor Jesucristo, que dijiste a tus apóstoles: la paz les dejo, mi paz les doy. No tengas en cuenta nuestros pecados, sino la fe de tu Iglesia. Y conforme a tu palabra, concédenos la paz y la unidad, tú que vives y reinas por los siglos de los siglos. La paz del Señor esté siempre con ustedes. Como hermanos, deseémonos la paz.

Este es Jesucristo, el Cordero de Dios, el misionero del Padre Eterno, que vino al mundo para quitar nuestros pecados y maldades. Dichosos los que tenemos la oportunidad y la aprovechamos de venir con fe y amor a comer en su mesa. Señor, no soy digno de que entres en mi casa, pero una palabra tuya bastará para sanarme. Si Dios está con nosotros, ¿quién contra nosotros?

que está real y verdaderamente presente en el Santísimo Sacramento del altar. Te amo sobre todas las cosas y deseo vivamente recibirte dentro de mi alma. Pero no pudiendo hacerlo ahora sacramentalmente, ven al menos espiritualmente a mi corazón. Y como si ya te hubiese recibido, te abrazo y me uno del todo a ti. Señor, no permitas que me aparte de ti.

Dice el Señor, si no se convierten y se hacen como niños, no entrarán en el reino de los cielos. Oremos. Que los sacramentos que hemos recibido, Señor, enciendan en nosotros la fuerza de aquel amor con el que Santa Teresa del Niño Jesús se entregó a ti y anheló obtener tu misericordia para toda la humanidad. Por Jesucristo nuestro Señor. 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El Señor esté con ustedes. Nuestro auxilio es el nombre del Señor que hizo el cielo y la tierra. Y la bendición de Dios Todopoderoso, Padre, Hijo y Espíritu Santo, descienda sobre ustedes, sus familias y sus trabajos y los acompañe siempre. Glorifiquen al Señor con su vida, pueden irse en paz.

Creo, Jesús mío, que estás en el Santísimo Sacramento. Te amo sobre todas las cosas y deseo recibirte dentro de mi alma. Ya que no puedo hacerlo ahora sacramentalmente, ven a lo menos espiritualmente a mi corazón. Señor, no soy digno de que entres en mi casa, pero una palabra tuya bastará para sanarme. El cuerpo, la sangre, el alma y la divinidad de nuestro Señor Jesucristo guarden mi alma para la vida eterna. Así sea. Y como si ya te hubiese recibido, te abrazo y me uno todo a ti, Señor. No permitas que jamás me aparte de ti. Tú no te ausentes de mí. Te suplico, oh Señor mío Jesucristo, que la ardiente y dulce fuerza de tu amor llene toda mi alma a fin de que muera de amor por ti. Así como tú te dignaste morir de amor por mí. Así sea.

0: Este es el comienzo de una nueva etapa en nuestras vidas. No sabemos lo que vendrá. El futuro solo Dios lo conoce. Por ende, debemos estar preparados, viviendo el presente como si fuese el último día. Y me ha dicho, bástate mi gracia, porque mi poder se perfecciona en la debilidad. Por tanto, de buena gana me gloriaré más en mis debilidades, para que repose sobre mí el poder de Cristo. 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

Hermano, bendiciones. Compartimos el Evangelio de nuestro Señor Jesucristo para hoy jueves del Santo Evangelio según San Lucas, capítulo 10, de los versículos del 1 al 12. Palabra del Señor. En aquel tiempo designó el Señor otros 72 y los mandó delante de él, de dos en dos, a todos los pueblos y lugares a donde pensaba ir él. Y les decía: la mies es abundante y los obreros pocos. Rueguen pues al dueño de la mies que envíe obreros a su mies. Pónganse en camino. Miren que los envío como cordero en medio de lobos. No lleven bolsa, ni alforja, ni sandalia, y no saluden a nadie por el camino. Cuando entren en una casa, digan primero: paz a esta casa. Y si allí hay gente de paz, descansará sobre ellos su paz. Si no, volverá a ustedes. Quédense en la misma casa, comiendo y bebiendo de lo que tengan, porque el obrero merece su salario. No vayan cambiando de casa en casa. Si entran en una ciudad y lo reciben, coman lo que les pongan, curen a los enfermos que hay en ella y díganle: el reino de Dios ha llegado a ustedes. Pero si entran en una ciudad y no lo reciben, saliendo a sus plazas, digan: hasta el polvo de su ciudad que se nos ha pegado a los pies, nos lo sacudimos sobre ustedes. De todos modos, sepan que el reino de Dios ha llegado. Les digo que aquel día será más llevadero para Sodoma que para esa ciudad.

palabra del Señor. Gloria a ti, Señor Jesús. Hermano, exaltamos al Señor, damos gracias por el don de la vida, por los que han pedido cadena de oración, por los que día a día llega la palabra, por todos los que estamos pasando la prueba en medio del desierto, en medio de las tempestades, huracanes espirituales, que también el Espíritu Santo sea el río de agua viva para que refresque mi corazón sediento.

Mi alma quizá reseca, que anhela agua viva. Pidámosle hoy al Señor de esa agua que pedía a la mujer samaritana en esa fiesta de Santa Teresa del Niño de Jesús, Virgen y Doctora de la Iglesia. En medio de la novena de la Santísima Virgen María, en la advocación de la Virgen del Rosario, en este mes del Santo Rosario, azotemos con el arma más poderosa toda reunión de bruja y toda celebración de bruja. Vigilante, despierto, cuidando de nuestros niños, como padres edificados, edificar a nuestros hijos, aun cuando están pequeños, para que grandes no nos lleguen a sacar los ojos. Tener autoridad, evangelizar a nuestros niños pequeños con el amor, la fraternidad. El Señor nos los ha dicho en medio de esta novena de San Francisco de Asís, y que terminamos del ángel de la guarda para celebrarlo mañana. No se te olvide celebrar al santo ángel de la guarda, saludarlo, porque el Señor nos ha dado un ángel para acompañarnos. Mira que envío un ángel delante de ti para que te guarde en todos tus caminos, para que esté a tu alrededor. Salmo 34:7, Salmo 91:11, te llevarán en sus manos para que no tropiece con piedra alguna. Así como lo dice el Salmo 26, espero gozar de la dicha del Señor en el país de la vida. Escucho en mi corazón, busque en mi rostro. Buscaré tu rostro, Señor. No me escondas tu rostro. No rechaces con ira a tu siervo, que tú eres mi auxilio y no el hombre. Espera hoy en el Señor, sé valiente, ten ánimo, espera en el Señor, porque el tiempo del Señor es perfecto. En medio de la prueba de Job, en medio de las situaciones que cada uno vive laboralmente, familiarmente, emocionalmente, afectivamente, económicamente, psicológicamente, en un mundo estresado por el presente, ansioso por el futuro y depresivo por el pasado. En la salud mental afectada, ¿cuántos con ganas de autodestruirse, autoeliminarse, porque no le encuentran sentido a la vida, porque no hay paz, se ha perdido la paz de Dios? Busquémosla en el Señor, en el Príncipe de la Paz. Descansará sobre ellos su paz. Somos portadores de paz, dice el Señor. No lleven dinero, ni bolsa, ni sandalia, y no se detengan a saludar a nadie por el camino. ¿Cuántos se distraen por el camino y no llegan a la misión que ha sido encomendada? Que la paz siempre esté en la casa. Quédense comiendo y bebiendo lo que tengan, porque el trabajador merece su salario. ¿A cuánto se les ha dado un salario?
una mesada, una prima. ¿Cuántos claman y reclaman un subsidio de un aumento de salario? ¿Cuánto se discute por el salario de un trabajador? ¿A cuántos ya no quieren pensionar? Muchos morirán antes de pensionarse. Curen a los enfermos que haya y díganle: el reino de Dios está cerca de ustedes. Hermano, confianza total. Jesús pide a los discípulos ir ligero de equipaje. No cargues tantas maletas ni bulto. Confiemos en la providencia y en la acogida de los demás. El valor de la paz. Hermano, en un mundo estresado, perturbado, donde hay tantos desórdenes mentales, trastornos mentales, depresión, opresión, agobio, angustia, tristeza, aflicción, opresión. Busquemos al príncipe de la paz. Tantos vacíos en los jóvenes, falta de afecto, de amor, de cariño, padres ausentes, padres presentes, pero ausentes de amor, de cariño, de ternura, porque pasaron la vida trabajando sin sacar tiempo para la familia. El anuncio es sencillo hoy. La tarea central es mostrar con obras y palabras que Dios ya está cerca de la vida de las personas. Anunciemos a Cristo con obra, con humildad. Anunciemos a Cristo con sencillez y amor. El Señor hoy envía una avanzada. El Señor te envía hoy a dar testimonio y a obrar, y las señales nos acompañarán. Echarán demonios, curarán enfermos, muertos que resucitarán, leprosos sanarán, los ciegos verán, los sordos escucharán, los mudos hablarán, los paralíticos se levantarán. ¿Cuántos hoy paralíticos, sordos, ciegos espiritualmente? Y ay de aquel que no lo reciba. La fe no se impone. La fe es un don, a nadie se obliga. Deja que todo tiene su tiempo, tiene su momento. O lo buscamos en el dolor, o lo buscamos en el amor. O en el amor o en el dolor. Busquemos el rostro del Señor, que está cerca. En tus labios y en tu corazón. Si confiesas con tu labio que Jesús es el Señor y crees en tu corazón que Dios lo resucitó de entre los muertos, serás salvo, tú y toda tu familia. Oremos por la salud mental en medio de tantas depresiones, preocupaciones. ¿Cuántos se quieren quitar la vida? Por la ruina, por las deudas, por la parte sentimental, porque no hay autoestima, personalidad, hay muchos complejos de inferioridad. ¿Cuántos depresivos porque lo perdieron todo, lo malgastaron todo, no fueron buenos administradores? Pidámosle al Señor la salud del alma y del cuerpo, la salud de la vida, la salud de mi familia, la salud de mi hermano. El reino está cerca. Búscalo. Anhélalo. Ríndete hoy al Señor.
y donde hay que sacudirse los pies, sacúdete los pies. Donde más no debes entrar, sacúdete los pies del pecado, de la soberbia, del orgullo, de la prepotencia, donde te desprecian. Sacúdate los pies de los que te ignoran. De todos modos, sepan que el reino de Dios ha llegado.

0: Padre de amor y de bondad. Te alabamos y te bendecimos, te adoramos, te glorificamos, te damos gracia. Pasa tu mano sanadora, Jesús, sobre cada uno de nosotros. Hoy nos encargas la misión de tu palabra. Buscar tu rostro, Señor. Buscar tu presencia en cada Eucaristía. Buscar tu presencia a través de la oración. Buscar tu presencia a través del hermano necesitado, del hambriento, del desnudo, del encarcelado. En este mes del Santo Rosario, tomamos en nuestras manos el arma poderosa, porque es palabra de Dios la que proclamamos. Palabra de Dios que nos salva. Atamos a todo aquelarre de bruja, reunión de bruja, celebraciones de bruja, todo compartir de bruja, todos favores de bruja, y sellamos nuestra casa. No disfrazaré mi casa con telaraña que enreda mi vida, que me hace tropezar. Hoy, llévate esa telaraña espiritual, todo vampiro, todo rostro, toda momia de muerte, todo esqueleto de muerte, todo espíritu de enfermedad, toda maldad, todo eslabón, cadena de muerte, toda espada de muerte, en el nombre de Jesús, renuncio, anulo, cancelo, invalido todo plan de muerte en los niños, en los jóvenes, en los adultos, todo vampiro con cacho, todo disfraz de Drácula, de maldad, de monstruo, de miedo, de muerte. En el nombre de Jesús, renuncio a la muerte y soy anunciador de vida en el reino de los cielos. Edifico a mis hijos para que sepan que papá y mamá tienen autoridad. En el nombre de Jesús, para evangelizarlo con el buen testimonio de vida. Que nos quitemos toda máscara, también como padre de la ignorancia, el antifaz de la hipocresía, de la falsedad, de la mentira, de los afanes del mundo, de un mundo estresado, Señor, y perturbado. Hoy pido la paz de Dios, la paz de Cristo, que guarda nuestros pensamientos y nuestro corazón de una mente perturbada, aislada, una mente bloqueada, una mente que no encuentra consuelo, una mente que no encuentra el descanso, persona somatizada por el insomnio, por el estrés, por la depresión, por la angustia, por la soledad, por los trastornos mentales, esquizofrenia, paranoia, todo desorden mental, todo desequilibrio mental, todo trastorno bipolar, trastorno compulsivo agresivo, todo trastorno que viene desde el vientre materno, todo trauma en la niñez, toda crisis de miedo, nervios alterados, sistema nervioso central desequilibrado, neuronas abatidas, opresión en la cabeza. Sana, Señor, y pon tu mano sanadora sobre mi cabeza, sobre mi sistema nervioso central. Por la llaga de la corona de espina, libera hoy mi sienes, mi sentido. Renuncio a todo mal pensamiento, pensamiento de autodestrucción, autoeliminación, pensamiento de suicidio, intenciones de suicidio a través de cualquier método, medicamento, autodestrucción, laceración, todo cutting en los jóvenes que se laceran, que se hacen daño, que con solo ver la sangre para calmar el dolor del alma, con un dolor físico, hoy renuncio a todo maltrato físico por mí mismo, a toda sangre de maldad, a todo pacto de sufrimiento. Jóvenes, personas que escuchan voces, que se destruya, que se haga daño. Hoy escucharé la voz del Señor, tu palabra, que guarda mi alma y mi corazón. Bendito, alabado sea, Señor, que salga ese espíritu de muerte, de maldad, todo lo que estén planeando en este mes, los brujos, las brujas, los aquelarres de bruja, las reuniones, los sancochos de bruja, de maldad, compartires de bruja. No haré partícipe de la maldad, de la oscuridad y de la tiniebla. No seré partícipe como padre para disfrazar a mis hijos, para envolverlos en la muerte, para envolverlos en las tinieblas. Los llenaré de Espíritu Santo, de oración. Les colocaré el Santo Rosario, una pulsera de bendición, de amor. Alabado eres, Señor. En este mes del Santo Rosario, que se rompan las cadenas. No es repetidera de repetidera, sino tu palabra, Señor, con que el ángel saludó a María. Dios te salve, María, llena eres de gracia. El Señor es contigo, bendita tú eres entre todas las mujeres y bendito es el fruto de tu vientre. Jesús, Salvador, Jesús, mi Señor, Jesús, mi Redentor, clamo tu sangre, que seamos liberados y sanados por la sangre de Cristo, quien como Dios, nadie como Dios, soy libre y no seré propagador de muerte, sino de vida. Nos sellamos con la sangre de Jesús este nuevo mes, armados con el Santo Rosario. Feliz día en el Señor.
1: Oh esclarecida Virgen, rosa celestial, que con el buen olor de vuestras virtudes habéis llenado de fragancia a toda la Iglesia de Dios y merecido en la gloria una corona inmarcesible. A vuestra protección acudimos para que nos alcances de vuestro celestial esposo, un corazón desprendido de las vanidades del mundo y lleno de amor divino. Oh flor la más hermosa y delicada que ha producido la tierra americana, portento de la gracia y modelo de las almas que desean seguir de cerca las huellas del divino Maestro, obtené para nosotros las bendiciones del Señor. Proteged a la Iglesia, sostened a las almas buenas y apartad del pueblo cristiano las tinieblas de los errores, para que brille siempre la majestuosa luz de la fe y para que Jesús, vida nuestra, reine en las inteligencias de todos los hombres y nos admita algún día en su eterna y dichosa mansión.

Señor, hoy quiero darte gracias por el maravilloso regalo de la vida. Gracias porque me conduces con amor de Padre. Enséñame a vivir intensamente este tiempo que me regalas hoy. Y haz que el amor esté presente en mis palabras y actitudes, para que con mi vida pueda gritar al mundo: soy feliz porque existo. Señor, te doy gracias por las personas que me han acompañado en mis momentos tristes y por aquellos que comparten mi alegría de vivir. Gracias, Señor, porque contigo soy feliz.

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0: Dios te salve María, llena eres de gracia, el Señor es contigo. Bendita tú eres entre todas las mujeres, y bendito es el fruto de tu vientre, Jesús. Santa María, Madre de Dios, ruega por nosotros pecadores, ahora y en la hora de nuestra muerte. Amén.
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0: Préstame, Madre, tus ojos para con ellos mirar, porque si por ellos miro, nunca volveré a pecar. Préstame, Madre, tus labios para con ellos rezar, porque si con ellos rezo, Jesús me podrá escuchar. Préstame, Madre, tu lengua para poder comulgar, porque es tu lengua paterna de amor y de santidad. Préstame, Madre, tus brazos para poder trabajar, que así rendirá el trabajo una y mil veces más. Préstame, Madre, tu manto para cubrir mi maldad, pues cubierto con tu manto al cielo he de llegar. Préstame, Madre, a tu Hijo para poderlo yo amar. Si tú me das a Jesús, ¿qué más puedo yo desear? Y esa será mi dicha por toda la eternidad.
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1: 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El podcast de la Biblia es presentado por Ascension. Usando la cronología de la Biblia de Great Adventure, leeremos desde Génesis hasta Apocalipsis, descubriendo cómo se desarrolla la historia de la salvación y cómo encajamos en esa historia hoy. En este libro de Nehemías tuvimos un recorrido casi que por toda la ciudad. Íbamos mirando los muros, las puertas, las entradas, las salidas, quién entra y quién sale por cada una de ellas. Y vamos a recordar que eran 10 puertas.

Esto me lleva a pensar y a invitar a cada uno de ustedes que a veces nosotros debemos reparar las puertas, las murallas de nuestra familia, porque es nuestra responsabilidad abrir la puerta para que nuestra familia entre en este camino de salvación, para que nuestra familia se pueda salvar también. Por eso tenemos que presentarle la palabra de Dios. Por eso estoy tan animado con este podcast, porque es una manera de abrir tantas puertas. Tal vez de reconstruir muchas puertas que se habían quemado, que se habían caído, por errores que a veces cometemos dentro y fuera de la fe. Ya que hemos pasado por estas puertas, miremos un poquito una que me llamó mucho la atención, la de las ovejas. Pues es por donde entrará Jesús también. Y él murió al entrar por esta puerta. El gran pastor que viene a entregarse para que llegue a nosotros la paz, para que nuestras heridas sean sanadas, para reconstruir nuestro corazón, nuestras vidas. Pidámosle hoy a Jesús que nos siga llevando por este estudio y vamos a disponernos para escuchar estas lindas historias que nos tocan el día de hoy con Nehemías capítulo 4 y 5 y tendremos el inicio del libro de Esther. También tendremos el libro de Proverbios capítulo 20 versos 27 al 30. Este es el día 274. Empecemos. Nehemías capítulo 4. Cuando Sanbalat, Tobías, los árabes, los amonitas y los asdodeos se enteraron que la reparación de la muralla de Jerusalén adelantaba, pues las brechas comenzaban a taparse, se enfurecieron mucho y se conjuraron todos a una para venir a atacar a Jerusalén y sembrar confusión en ella. Pero invocamos a nuestro Dios y montamos guardia contra ellos de día y de noche. Judá decía, flaquean las fuerzas de los cargadores. Hay demasiado escombro. Nosotros no podemos reconstruir la muralla. Y nuestros enemigos decían, antes que se enteren o se den cuenta, iremos contra ellos y los mataremos y pararemos la obra. Pero algunos judíos que vivían junto a ellos vinieron a advertirnos por 10 veces. Vienen contra nosotros desde todos los lugares que habitan. Aposté, pues, al pueblo en los puntos más bajos detrás de la muralla y en los lugares descubiertos, y coloqué a la gente por familias, cada uno con sus espadas, sus lanzas y sus arcos. Al ver su miedo, me levanté y dije a los notables, a los consejeros y al resto del pueblo, «No los teman, acuérdense del Señor grande y terrible, y combatan por sus hermanos, sus hijos y sus hijas, sus mujeres y sus casas». Cuando nuestros enemigos supieron que estábamos advertidos y que Dios había desbaratado sus planes, se retiraron y todos nosotros volvimos a la muralla, cada cual a su trabajo. Pero desde aquel día solo la mitad de mis hombres tomaban parte en el trabajo. La otra mitad, provistos de lanzas, escudos, arcos y corazas, se mantenía detrás de toda la casa de Judá que construía la muralla. También los cargadores estaban armados. Con una mano cuidaba cada uno de su trabajo, con la otra empuñaba el arma. Cada uno de los constructores tenía ceñida a la cintura su espada mientras trabajaba. Había un corneta junto a mí para sonar el cuerno. Dije a los notables, a los consejeros y al resto del pueblo, la obra es importante y extensa y nosotros estamos diseminados a lo largo de la muralla, lejos unos de otros. Corran ustedes a reunirse con nosotros al lugar donde oigan el sonido del cuerno y nuestro Dios combatirá por nosotros. Así organizábamos el trabajo desde el despuntar del alba hasta que salían las estrellas. Dije también entonces al pueblo,

ellos pasarán la noche en Jerusalén con sus criados, y así haremos guardia de noche y trabajaremos de día. Pero ni yo, ni mis hermanos, ni mis gentes, ni los hombres de guardia que me seguían, nos quitábamos la ropa. Todos teníamos el arma al alcance de la mano. Un gran clamor se suscitó entre la gente del pueblo y sus mujeres contra sus hermanos judíos. Había quienes decían: nosotros, nuestros hijos y nuestras hijas somos muchos y necesitamos grano con que comer y vivir. Había otros que decían: nosotros tenemos que empeñar nuestros campos, nuestras viñas y nuestras casas para conseguir grano en esta penuria. Y otros decían: tenemos que pedir prestado dinero a cuenta de nuestros campos y nuestras viñas para el impuesto del rey. Y siendo así que tenemos la misma carne que nuestros hermanos y que nuestros hijos son como sus hijos, sin embargo tenemos que entregar como esclavos a nuestros hijos y a nuestras hijas. Hay incluso entre nuestras hijas quienes son deshonradas y no podemos hacer nada, ya que nuestros campos y nuestras viñas pertenecen a otros. Yo me indigné mucho al oír su queja y estas palabras. Tomé la firme determinación de reprender a los notables y a los consejeros y les dije: ¿qué carga impone cada uno de ustedes a su hermano? Congregué contra ellos una gran asamblea y les dije: nosotros hemos rescatado en la medida de nuestras posibilidades a nuestros hermanos judíos que habían sido vendidos a las naciones. Y ahora son ustedes los que venden a sus hermanos para que nosotros se los compremos. Ellos callaron sin saber qué responder. Y yo continué: no está bien lo que ustedes están haciendo. ¿No quieren caminar en el temor de nuestro Dios para evitar los insultos de las naciones enemigas? También yo, mis hermanos y mi gente les hemos prestado dinero y trigo. Pues bien, condonemos estas deudas. Restitúyanles inmediatamente sus campos, sus viñas, sus olivares y sus casas. Y perdónenles la deuda del dinero del trigo, del vino y del aceite que les han prestado. Respondieron ellos: restituiremos y no les reclamaremos ya nada. Haremos como tú has dicho. Entonces llamé a los sacerdotes y les hice jurar que harían cumplir esta promesa. Luego sacudí los pliegues de mi manto diciendo: así sacuda Dios fuera de su casa y de su hacienda a todo aquel que no mantenga esta palabra. Así sea sacudido y despojado. Toda la asamblea respondió amén y alabó a Yahvé, y el pueblo cumplió esta palabra. Además, desde el día en que el rey me nombró gobernador del país de Judá, desde el año 20 hasta el 32 del rey Artajerjes, durante 12 años ni yo ni mis hermanos comimos jamás el pan del gobernador. En cambio, los gobernadores anteriores que me precedieron grababan al pueblo tomándole pan y vino, además de 40 siclos de plata. También sus servidores oprimían al pueblo. Pero yo, por temor de Dios, no hice nunca esto. Además, he ayudado a la obra de la reparación de esta muralla, y aunque no he adquirido campos, toda mi gente estaba también allí colaborando en la tarea. A mi mesa se sentaban los jefes y los consejeros en número de 150, sin contar los que venían a nosotros de las naciones vecinas. Diariamente se aderezaban a expensas mías un toro, 6 carneros escogidos y aves, y cada 10 días se traían cantidad de odres de vino. Y a pesar de todo, jamás reclamé el pan del gobernador, porque un duro trabajo gravaba ya al pueblo. Acuérdate, Dios mío, para mi bien, de todo lo que he hecho por este pueblo. Esther, capítulo 1. El año segundo del reinado del rey Asuero el Grande, el día 1 del mes de Nisan, tuvo un sueño Mardoqueo, hijo de Yair,
hijo de Semeí, hijo de Quis de la tribu de Benjamín, judío que habitaba en la ciudad de Susa, varón ilustre, adscrito al servicio del palacio real. Era uno de los deportados que Nabucodonosor, rey de Babilonia, había llevado cautivos de Jerusalén con Jeconías, rey de Judá. El sueño fue así: voces y estrépito, truenos y terremotos, perturbación en la tierra. Dos enormes dragones avanzaron, prestos ambos al combate. Lanzaron un gran ruido. Y a su voz, todos los pueblos paganos se dispusieron a la guerra para luchar contra el pueblo de los justos. Día de tinieblas y oscuridad, tribulación y angustia, ruina y gran turbación sobre la tierra. Todo el pueblo de justos, estremecido por el terror de sus desgracias, se disponía a perecer y clamaba a Dios. A su clamor, de una pequeña fuente nació un gran río de abundantes aguas. La luz y el sol surgieron, y los humildes se alzaron y devoraron a los soberbios. Despertado Mardoqueo después de tener este sueño, puso gran empeño y se esforzó hasta la noche en alcanzar su sentido y saber lo que Dios quería llevar a cabo. Vivía Mardoqueo en el palacio con Bigtán y Teres, dos eunucos del rey, guardianes del palacio. Les oyó sus proyectos, descubrió sus intenciones y se enteró de que estaban dispuestos a poner sus manos en el rey Asuero. Entonces Mardoqueo los denunció al rey, que sometió a interrogatorio a los dos eunucos, y habiendo ellos confesado la verdad, fueron llevados al suplicio. El rey hizo escribir todo esto para memoria. También Mardoqueo, por su parte, escribió sobre estos sucesos. Por aquel servicio, el rey confió a Mardoqueo un puesto en palacio y le hizo regalos. Pero Amán, hijo de Amdatá, que gozaba del favor real, buscaba la ruina de Mardoqueo y de su pueblo por el asunto de los dos eunucos del rey. Proverbios capítulo 20, versos 27 al 30. El aliento del hombre es lámpara de Yahvé, que sondea lo más profundo de su ser. Bondad y lealtad custodian al rey. Su trono se afianza en la bondad. La fuerza es el adorno de los jóvenes, las canas, el honor de los ancianos. Las cicatrices de la herida remedian el mal, los golpes, las entrañas más profundas.

0: Padre de amor y misericordia, tú que haces elocuente la lengua de los niños, educa también la mía e infunde en mis labios la gracia de tu bendición. Padre, Hijo y Espíritu Santo, y juntos pidámosle hoy al Espíritu Santo que abra nuestra mente y nuestro corazón para que podamos seguirnos gozando esta palabra que Dios nos regala a diario para nuestras vidas. Y wow, seguimos con Nehemías. Seguimos con su buenas respuestas y al Señor. Es un hombre que tiene chispa, que tiene ingenio, que está listo para reconstruir la muralla, que está listo para que la ciudad no se detenga. Está organizando a la gente para que alrededor del muro haya trabajo. Han sido designados muchos para hacer este trabajo, ponerlos a la altura de los trabajos que son necesarios. Y como siempre, hay personas enemigas de los buenos proyectos que deciden atacarlos, pero la mano de Yahvé está con Nehemías, está con el pueblo. Hoy tal vez tendríamos que preguntarnos, ¿será que realmente era un pueblo débil? ¿Se les va a permitir construir? ¿Acabarán algún día? ¿Será que con estas piedras que están quemadas podrán reconstruir? Y la respuesta es que con Dios siempre hay victoria. Con el Señor no hay proyecto que no quede terminado. Por eso hoy Nehemías dice, yo mismo vigilaré y estaré atento. Vamos a tener el cuerno. Y si algo pasa, yo haré sonar el cuerno y todos nos reuniremos. Y será Yahvé quien pelee por nosotros. ¡Wow! ¡Qué hermoso! Un hombre que sabe poner su confianza en Yahvé. Y tienen que dividirse en los que trabajan y en los que hacen guardia. Y aunque el trabajo se demora, no se desaniman. Todo lo contrario, sacan fuerzas desde donde no hay. Había dicho hace un par de días, sería lindo armarnos con la coraza de Dios. Y este pueblo lo está haciendo. Han tomado las palabras de Yahvé muy en serio. Y aunque sus enemigos se están riendo del trabajo que ellos hacen, se están burlando, los quieren poner en ridículo, estos hombres siguen adelante, siguen empujando. La naturaleza humana a veces es débil, pero el Señor la puede hacer más fuerte cada día. Nehemías está tratando de dar coraje, esperanza, fuerza a este pueblo y con la ayuda de Yahvé lo logra. Podríamos tal vez sacar de aquí nosotros algo para imitar. Es la resolución de hacer las cosas en nombre de Yahvé, que aunque hayan problemas, nosotros busquemos siempre la manera más correcta de hacerlo todo y de hacerlo bien. Que no dudemos nunca de la honestidad de quienes nos están guiando, sino todo lo contrario, que los ayudemos a ser transparentes, que todos podamos hablar abiertamente de los problemas que hay enfrente, que se presentan cuando estamos tratando de construir el reino de Dios y que tomemos todos una actitud positiva y constructiva y podamos sacar adelante todos estos inconvenientes y resolverlos. Hoy Nehemías lo hizo. Fue y le dijo a sus compatriotas lo que estaba pasando y les va a decir que hay que cambiar. Le dice, mire, ustedes están abusando al pueblo. No pueden seguir cobrándoles. Hay que perdonar deudas. Hay que seguir adelante. No podemos seguir en esta deshonestidad para contra nuestro propio pueblo. Y le mostró al pueblo que estaba pecando contra los mismos hermanos de su raza. Y parece que el silencio se apoderó de todos ellos. Los implicados mantuvieron silencio y sabían que estaban siendo acusados por un hombre que era justo. Pidámosle hoy al Señor que nos dé esa voz profética, que podamos anunciar lo que se debe hacer, lo que Dios nos está pidiendo, y que podamos denunciar lo que está mal. Confiemos en las promesas que nos hace Yahvé, que es nuestro Dios y Salvador. No dejemos que una sola fruta podrida dañe a las demás. Que podamos enfrentar a los malvados y que sepamos que la gente y el pueblo siempre están en la preocupación de Dios, que Dios no los olvida. Que Dios sorprende y reprende a quienes son injustos con su pueblo. Y por otro lado, vamos a disponernos porque ya empezamos el libro de Esther. Un libro maravilloso que nos traerá muchas sorpresas. Ya escuchamos la narración de la primera parte de este libro. Una pequeña introducción que parece que no es un libro común, sino todo lo contrario. Fuera lo común, porque no escucharemos el nombre de Dios ni una sola vez en todo este libro. Ni siquiera la mención del nombre de Dios. Pero hay algo interesante. Es que a través de esto encontraremos el trabajo de Dios en el silencio. En un mundo pagano. Y se nos presentará el poder de un Dios de actuar a través de hombres y mujeres de todos los tiempos. Que esta historia que vamos a iniciar nos ayude a entender cómo Dios dirige al universo, al mundo, a la sociedad en la que tú y yo estamos viviendo. Y que sepamos confiar cada día más en la providencia de Dios. Y por supuesto, antes de despedirme, quisiera pedirle a cada uno de ustedes que por favor oren por mí, así como yo oro por ustedes, para que yo pueda ser fiel a este proyecto de la Biblia en un año, para que pueda vivir con fe lo que leo, lo que comparto con ustedes, para que pueda enseñar siempre la verdad y sobre todo, que yo pueda cumplir lo que he enseñado. Y que la bendición de Dios Todopoderoso, que es Padre, Hijo y Espíritu Santo, descienda sobre cada uno de ustedes y los acompañe siempre. Que Dios los bendiga.
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Ven, Espíritu Santo, porque yo fui creado para encontrar la felicidad, la verdadera paz, el gozo más profundo, pero todo eso solo se encuentra en ti. Las cosas de este mundo me dan alguna felicidad, pero al final siempre me dejan vacío y necesitado. Por eso te ruego, Espíritu Santo, que me des la gracia de abrirte mi interior y de amarte con todo mi ser, para alcanzar el gozo que vale la pena. Quiero gozar de tu amistad, tu cariño, tu abrazo de amor, tu fuego santo. No permitas que me absorban las cosas del mundo y tócame con la caricia suave y feliz de tu ternura. Ven, Espíritu Santo, para que pueda entrar en el corazón de Jesús, para que sienta el llamado del Padre Dios y que siempre me espera. Ven, Espíritu Santo. Amén.

Señor mío Jesucristo, Dios y hombre verdadero, Creador, Padre, Redentor mío, por ser vos quien sois, bondad infinita, y porque os amo sobre todas las cosas, me pesa de todo corazón haberos ofendido. También me pesa porque podéis castigarme con las penas del infierno. Animado con tu divina gracia, propongo firmemente nunca más pecar, confesarme y cumplir la penitencia que me fuera impuesta para el perdón de mis pecados. Amén.

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1: Te exaltaré, mi Dios, mi Rey, y alabaré tu nombre por siempre y para siempre. Grande es el Señor, el más digno de alabanza.

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Préstame, Madre, tus ojos para con ellos mirar, porque si por ellos miro, nunca volveré a pecar. Préstame, Madre, tus labios para con ellos rezar, porque si con ellos rezo, Jesús me podrá escuchar. Préstame, Madre, tu lengua para poder comulgar, porque es tu lengua paterna de amor y de santidad. Préstame, Madre, tus brazos para poder trabajar, que así rendirá el trabajo una y mil veces más. Préstame, Madre, tu manto para cubrir mi maldad, pues cubierto con tu manto al cielo he de llegar. Préstame, Madre, a tu Hijo para poderlo yo amar. Si tú me das a Jesús, ¿qué más puedo yo desear? Y esa será mi dicha por toda la eternidad.

Te exaltaré, mi Dios, mi Rey, y alabaré tu nombre por siempre y para siempre. Grande es el Señor, el más digno de alabanza.

sabiduría afirmó el Señor la tierra. Con inteligencia estableció los cielos. Por su conocimiento se apartaron las aguas, y las nubes dejaron caer su rocío. Hijo mío, conserva el buen juicio. No pierdas de vista la discreción. Te serán fuente de vida, te adornarán como un collar. Podrás correr tranquilo tu camino, y tus pies no tropezarán. 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Dios te bendiga.

0: Acordaos, oh piadosísima Virgen María, que jamás se ha oído decir que ninguno de los que han acudido a vuestra protección, implorando vuestro auxilio, haya sido desamparado. Animado por esta confianza, a vos acudo, oh Madre, Virgen de las Vírgenes, y gimiendo bajo el peso de mis pecados, me atrevo a compadecer ante vos. Oh Madre de Dios, no desechéis mis súplicas, antes bien, escuchadlas y acogedlas benignamente. Amén.
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0: el ángel del Señor anunció a María.
1: Y concibió por obra y gracia del Espíritu Santo.
2: Dios te salve María, llena eres de gracia, el Señor es contigo. Bendita eres entre las mujeres y bendito el fruto de tu vientre Jesús.
1: Santa María, Madre de Dios, ruega por nosotros pecadores, ahora y en la hora de nuestra muerte. Amén. He aquí la esclava del Señor. Hágase en mí según tu palabra.
2: Dios te salve María, llena eres de gracia, el Señor es contigo. Bendita eres entre las mujeres y bendito el fruto de tu vientre Jesús.
1: Santa María, Madre de Dios, ruega por nosotros pecadores, ahora y en la hora de nuestra muerte. Amén.
0: Y el Verbo se hizo carne
1: y habitó entre nosotros.
2: Dios te salve María, llena eres de gracia, el Señor es contigo. Bendita eres entre las mujeres y bendito el fruto de tu vientre Jesús.
1: Santa María, Madre de Dios, ruega por nosotros pecadores, ahora y en la hora de nuestra muerte. Amén.
0: Ruega por nosotros, Santa Madre de Dios,
1: para que seamos dignos de alcanzar las promesas y gracias de nuestro Señor Jesucristo.
0: Derrama, Señor, tu gracia sobre nosotros, que por el anuncio del ángel hemos conocido la encarnación de tu Hijo, para que lleguemos por su pasión y su cruz a la gloria de la resurrección. Por Jesucristo nuestro Señor.

0: Mensaje de Jesús. ¿Por qué te confundes y te agitas ante los problemas de la vida? Déjame el cuidado de tus cosas y todo te irá mejor. Cuando te abandones en mí, todo se resolverá con tranquilidad según mis designios. No te desesperes. No me dirijas una oración agitada como si quisieras exigirme el cumplimiento de tus deseos. Cierra los ojos del alma y dime con calma: Jesús, yo confío en ti. Evita las preocupaciones angustiosas y los pensamientos sobre lo que puede suceder después. No estropees mis planes queriéndome imponer tus ideas. Déjame ser Dios y actuar con libertad. Abandónate confiadamente en mí. Reposa en mí y deja en mis manos tu futuro. Dime frecuentemente: Jesús, yo confío en ti. Lo que más daño te hace es tu razonamiento, tus propias ideas y querer resolver las cosas a tu manera. Cuando me dices: Jesús, yo confío en ti, no seas como el paciente que le pide al médico que lo cure, pero le sugiere el modo de hacerlo. Déjate llevar en mis brazos divinos. No tengas miedo. Yo te amo. Si crees que las cosas empeoran o se complican a pesar de tu oración, sigue confiando. Cierra los ojos del alma y confía. Continúa diciéndome a toda hora: Jesús, yo confío en ti. Necesito las manos libres para poder obrar. No te ates con tus preocupaciones inútiles. Satanás quiere eso: agitarte, angustiarte, quitarte la paz. Confía solo en mí. Abandónate a mí. Yo hago los milagros en la proporción del abandono y confianza que tienes en mí. Así que no te preocupes. Echa en mí todas tus angustias y duerme tranquilo. Dime siempre: Jesús, yo confío en ti, y verás grandes milagros. Te lo prometo por mi amor.
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Bendiciones. Compartimos el Evangelio de nuestro Señor Jesucristo para hoy jueves del Santo Evangelio según San Lucas capítulo 10 de los versículos del 1 al 12. Palabra del Señor. En aquel tiempo designó el Señor otros 72 y los mandó delante de él, de dos en dos, a todos los pueblos y lugares a donde pensaba ir él. Y les decía: la mies es abundante y los obreros pocos. Rueguen pues al dueño de la mies que envíe obreros a su mies. Pónganse en camino. Miren que los envío como cordero en medio de lobos. No lleven bolsa, ni alforja, ni sandalia, y no saluden a nadie por el camino. Cuando entren en una casa, digan primero: paz a esta casa. Y si allí hay gente de paz, descansará sobre ellos su paz. Si no, volverá a ustedes. Quédense en la misma casa, comiendo y bebiendo de lo que tengan, porque el obrero merece su salario. No vayan cambiando de casa en casa. Si entran en una ciudad y lo reciben, coman lo que les pongan, curen a los enfermos que hay en ella y díganle: el reino de Dios ha llegado a ustedes. Pero si entran en una ciudad y no lo reciben, saliendo a sus plazas, digan: hasta el polvo de su ciudad que se nos ha pegado a los pies, nos lo sacudimos sobre ustedes. De todos modos, sepan que el reino de Dios ha llegado. Les digo que aquel día será más llevadero para Sodoma que para esa ciudad.

Palabra del Señor. Gloria a ti, Señor Jesús. Hermano, exaltamos al Señor, damos gracias por el don de la vida, por los que han pedido cadena de oración, por los que día a día llega la palabra, por todos los que estamos pasando la prueba en medio del desierto, en medio de las tempestades, huracanes espirituales, que también el Espíritu Santo sea el río de agua viva para que refresque mi corazón sediento, mi alma quizá reseca, que anhela agua viva. Pidámosle hoy al Señor de esa agua que pedía a la mujer samaritana en esa fiesta de Santa Teresa del Niño de Jesús, Virgen y Doctora de la Iglesia. En medio de la novena de la Santísima Virgen María en la advocación de la Virgen del Rosario, en este mes del Santo Rosario, azotemos con el arma más poderosa toda reunión de bruja y toda celebración de bruja. Vigilante, despierto, cuidando de nuestros niños, como padres edificados, edificar a nuestros hijos, aun cuando están pequeños, para que grandes no nos lleguen a sacar los ojos. Tener autoridad, evangelizar a nuestros niños pequeños con el amor, la fraternidad. El Señor nos los ha dicho en medio de esta novena de San Francisco de Asís, y que terminamos del ángel de la guarda para celebrarlo mañana. No se te olvide celebrar al santo ángel de la guarda, saludarlo, porque el Señor nos ha dado un ángel para acompañarnos. Mira que envío un ángel delante de ti para que te guarde en todos tus caminos, para que esté a tu alrededor. Salmo 34:7, Salmo 91:11, te llevarán en sus manos para que no tropiece con piedra alguna. Así como lo dice el Salmo 26, espero gozar de la dicha del Señor en el país de la vida. Escucho en mi corazón, busque en mi rostro. Buscaré tu rostro, Señor. No me escondas tu rostro. No rechaces con ira a tu siervo, que tú eres mi auxilio y no el hombre. Espera hoy en el Señor, sé valiente, ten ánimo, espera en el Señor, porque el tiempo del Señor es perfecto. En medio de la prueba de Job, en medio de las situaciones que cada uno vive laboralmente, familiarmente, emocionalmente, afectivamente, económicamente, psicológicamente, en un mundo estresado por el presente, ansioso por el futuro y depresivo por el pasado. En la salud mental afectada, ¿cuántos con ganas de autodestruirse, autoeliminarse, porque no le encuentran sentido a la vida, porque no hay paz, se ha perdido
la paz de Dios. Busquémosla en el Señor, en el Príncipe de la Paz. Descansará sobre ellos su paz. Somos portadores de paz, dice el Señor. No lleven dinero, ni bolsa, ni sandalia, y no se detengan a saludar a nadie por el camino. ¿Cuántos se distraen por el camino y no llegan a la misión que ha sido encomendada? Que la paz siempre esté en la casa. Quédense comiendo y bebiendo lo que tengan, porque el trabajador merece su salario. ¿A cuánto se les ha dado un salario? Una mesada, una prima. ¿Cuántos claman y reclaman un subsidio de un aumento de salario? ¿Cuánto se discute por el salario de un trabajador? ¿A cuántos ya no quieren pensionar? Muchos morirán antes de pensionarse. Curen a los enfermos que haya y díganle: el reino de Dios está cerca de ustedes. Hermano, confianza total. Jesús pide a los discípulos ir ligero de equipaje. No cargues tantas maletas ni bulto. Confiemos en la providencia y en la acogida de los demás. El valor de la paz, hermano, en un mundo estresado, perturbado, donde hay tantos desórdenes mentales, trastornos mentales, depresión, opresión, agobio, angustia, tristeza, aflicción, opresión. Busquemos al Príncipe de la Paz. Tantos vacíos en los jóvenes, falta de afecto, de amor, de cariño, padres ausentes, padres presentes, pero ausentes de amor, de cariño, de ternura, porque pasaron la vida trabajando sin sacar tiempo para la familia. El anuncio es sencillo hoy. La tarea central es mostrar con obras y palabras que Dios ya está cerca de la vida de las personas. Anunciemos a Cristo con obra, con humildad. Anunciemos a Cristo con sencillez y amor. El Señor hoy envía una avanzada. El Señor te envía hoy a dar testimonio y a obrar, y las señales nos acompañarán. Echarán demonios, curarán enfermos, muertos que resucitarán, leprosos sanarán, los ciegos verán, los sordos escucharán, los mudos hablarán, los paralíticos se levantarán. ¿Cuántos hoy paralíticos, sordos, ciegos espiritualmente? Y ay de aquel que no lo reciba. La fe no se impone. La fe es un don, a nadie se obliga. Deja que todo tiene su tiempo, tiene su momento. O lo buscamos en el dolor, o lo buscamos en el amor. O en el amor, o en el dolor. Busquemos el rostro del Señor, que está cerca. En tus labios y en tu corazón. Si confiesas con tu labio que Jesús es el Señor y crees en tu corazón que Dios lo resucitó de entre los muertos, serás salvo, tú y toda tu familia. Oremos por la salud mental en medio de tantas depresiones, preocupaciones,
¿Cuántos se quieren quitar la vida por la ruina, por la deuda, por la parte sentimental, porque no hay autoestima, personalidad, hay muchos complejos de inferioridad? ¿Cuántos depresivos porque lo perdieron todo, lo malgastaron todo, no fueron buenos administradores? Pidámosle al Señor la salud del alma y del cuerpo, la salud de la vida, la salud de mi familia, la salud de mi hermano. El reino está cerca. Búscalo. Anhélalo. Ríndete hoy al Señor. Y donde hay que sacudirse los pies, sacúdete los pies. Donde más no debes entrar, sacúdete los pies del pecado, de la soberbia, del orgullo, de la prepotencia, donde te desprecian. Sacúdate los pies de los que te ignoran. De todos modos, sepan que el reino de Dios ha llegado.

0: Padre de amor y de bondad, te alabamos y te bendecimos, te adoramos, te glorificamos, te damos gracia. Pasa tu mano sanadora, Jesús, sobre cada uno de nosotros. Hoy nos encargas la misión de tu palabra. Buscar tu rostro, Señor. Buscar tu presencia en cada Eucaristía. Buscar tu presencia a través de la oración. Buscar tu presencia a través del hermano necesitado, del hambriento, del desnudo, del encarcelado. En este mes del Santo Rosario, tomamos en nuestras manos el arma poderosa, porque es palabra de Dios la que proclamamos. Palabra de Dios que nos salva. Atamos a todo aquelarre de bruja, reunión de bruja, celebraciones de bruja, todo compartir de bruja, todos favores de bruja, y sellamos nuestra casa. No disfrazaré mi casa con telaraña que enreda mi vida, que me hace tropezar. Hoy llévate esa telaraña espiritual, todo vampiro, todo rostro, toda momia de muerte, todo esqueleto de muerte, todo espíritu de enfermedad, toda maldad, todo eslabón, cadena de muerte, toda espada de muerte, en el nombre de Jesús, renuncio, anulo, cancelo, invalido todo plan de muerte en los niños, en los jóvenes, en los adultos, todo vampiro con cacho, todo disfraz de Drácula, de maldad, de monstruo, de miedo, de muerte. En el nombre de Jesús, renuncio a la muerte y soy anunciador de vida en el reino de los cielos. Edifico a mis hijos para que sepan que papá y mamá tienen autoridad. En el nombre de Jesús, para evangelizarlo con el buen testimonio de vida. Que nos quitemos toda máscara, también como padre de la ignorancia, el antifaz de la hipocresía, de la falsedad, de la mentira, de los afanes del mundo, de un mundo estresado, Señor, y perturbado. Hoy pido la paz de Dios, la paz de Cristo, que guarda nuestros pensamientos y nuestro corazón de una mente perturbada, aislada, una mente bloqueada, una mente que no encuentra consuelo, una mente que no encuentra el descanso, persona somatizada por el insomnio, por el estrés, por la depresión, por la angustia, por la soledad, por los trastornos mentales, esquizofrenia, paranoia, todo desorden mental, todo desequilibrio mental, todo trastorno bipolar, trastorno compulsivo agresivo, todo trastorno que viene desde el vientre materno, todo trauma en la niñez, toda crisis de miedo, nervios alterados, sistema nervioso central desequilibrado, neuronas abatidas, opresión en la cabeza. Sana, Señor, y pon tu mano sanadora sobre mi cabeza, sobre mi sistema nervioso central. Por la llaga de la corona de espina, libera hoy mi sienes, mi sentido. Renuncio a todo mal pensamiento, pensamiento de autodestrucción, autoeliminación, pensamiento de suicidio, intenciones de suicidio a través de cualquier método, medicamento, autodestrucción, laceración, todo cutting en los jóvenes que se laceran, que se hacen daño, que con solo ver la sangre para calmar el dolor del alma, con un dolor físico, hoy renuncio a todo maltrato físico por mí mismo, a toda sangre de maldad, a todo pacto de sufrimiento. Jóvenes, personas que escuchan voces, que se destruya, que se haga daño. Hoy escucharé la voz del Señor, tu palabra, que guarda mi alma y mi corazón. Bendito, alabado sea, Señor, que salga ese espíritu de muerte, de maldad, todo lo que estén planeando en este mes, los brujos, las brujas, los aquelarres de brujas, las reuniones, los sancochos de bruja, de maldad, compartires de bruja. No haré partícipe de la maldad, de la oscuridad y de la tiniebla. No seré partícipe como padre para disfrazar a mis hijos, para envolverlos en la muerte, para envolverlos en las tinieblas. Los llenaré de Espíritu Santo, de oración. Les colocaré el Santo Rosario, una pulsera de bendición, de amor. Alabado eres, Señor. En este mes del Santo Rosario, que se rompan las cadenas. No es repetidera de repetidera, sino tu palabra, Señor, con que el ángel saludó a María. Dios te salve, María, llena eres de gracia. El Señor es contigo, bendita tú eres entre todas las mujeres y bendito es el fruto de tu vientre. Jesús, Salvador, Jesús mi Señor, Jesús mi Redentor, clamo tu sangre, que seamos liberados y sanados por la sangre de Cristo, quien como Dios, nadie como Dios, soy libre y no seré propagador de muerte, sino de vida. Nos sellamos con la sangre de Jesús este nuevo mes, armados con el Santo Rosario. Feliz día en el Señor.
1: Padre nuestro que estás en el cielo, santificado sea tu nombre. Venga a nosotros tu reino. Hágase tu voluntad en la tierra como en el cielo. Danos hoy nuestro pan de cada día. Perdona nuestras ofensas, como también nosotros perdonamos a los que nos ofenden. No nos dejes caer en la tentación y líbranos de todo el mal.

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Señor, hoy quiero darte gracias por el maravilloso regalo de la vida. Gracias porque me conduces con amor de Padre. Enséñame a vivir intensamente este tiempo que me regalas hoy. Y haz que el amor esté presente en mis palabras y actitudes, para que con mi vida pueda gritar al mundo: soy feliz porque existo. Señor, te doy gracias por las personas que me han acompañado en mis momentos tristes y por aquellos que comparten mi alegría de vivir. Gracias, Señor, porque contigo soy feliz.

Dios te salve María, llena eres de gracia, el Señor es contigo. Bendita tú eres entre todas las mujeres, y bendito es el fruto de tu vientre, Jesús. Santa María, Madre de Dios, ruega por nosotros pecadores, ahora y en la hora de nuestra muerte. Amén.

Señor, hoy quiero darte gracias por el maravilloso regalo de la vida. Gracias porque me conduces con amor de Padre. Enséñame a vivir intensamente este tiempo que me regalas hoy y haz que el amor esté presente en mis palabras y actitudes, para que con mi vida pueda gritar al mundo: soy feliz porque existo. Señor, te doy gracias por las personas que me han acompañado en mis momentos tristes y por aquellos que comparten mi alegría de vivir. Gracias, Señor, porque contigo soy feliz.

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Creo, Jesús mío, que estás en el Santísimo Sacramento. Te amo sobre todas las cosas y deseo recibirte dentro de mi alma. Ya que no puedo hacerlo ahora sacramentalmente, ven a lo menos espiritualmente a mi corazón. Señor, no soy digno de que entres en mi casa, pero una palabra tuya bastará para sanarme. El cuerpo, la sangre, el alma y la divinidad de nuestro Señor Jesucristo guarden mi alma para la vida eterna. Así sea. Y como si ya te hubiese recibido, te abrazo y me uno todo a ti, Señor. No permitas que jamás me aparte de ti. Tú no te ausentes de mí. Te suplico, oh Señor mío Jesucristo, que la ardiente y dulce fuerza de tu amor llene toda mi alma, a fin de que muera de amor por ti. Así como tú te dignaste morir de amor por mí. Así sea.

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Mensaje de Jesús. ¿Por qué te confundes y te agitas ante los problemas de la vida? Déjame el cuidado de tus cosas y todo te irá mejor. Cuando te abandones en mí, todo se resolverá con tranquilidad según mis designios. No te desesperes. No me dirijas una oración agitada como si quisieras exigirme el cumplimiento de tus deseos. Cierra los ojos del alma y dime con calma: Jesús, yo confío en ti. Evita las preocupaciones angustiosas y los pensamientos sobre lo que puede suceder después. No estropees mis planes queriéndome imponer tus ideas. Déjame ser Dios y actuar con libertad. Abandónate confiadamente en mí, reposa en mí y deja en mis manos tu futuro. Dime frecuentemente: Jesús, yo confío en ti. Lo que más daño te hace es tu razonamiento, tus propias ideas y querer resolver las cosas a tu manera. Cuando me dices: Jesús, yo confío en ti, no seas como el paciente que le pide al médico que lo cure, pero le sugiere el modo de hacerlo. Déjate llevar en mis brazos divinos. No tengas miedo. Yo te amo. Si crees que las cosas se empeoran o se complican a pesar de tu oración, sigue confiando. Cierra los ojos del alma y confía. Continúa diciéndome a toda hora: Jesús, yo confío en ti. Necesito las manos libres para poder obrar. No te ates con tus preocupaciones inútiles. Satanás quiere eso: agitarte, angustiarte, quitarte la paz. Confía solo en mí. Abandónate a mí. Yo hago los milagros en la proporción del abandono y confianza que tienes en mí. Así que no te preocupes. Echa en mí todas tus angustias y duerme tranquilo. Dime siempre: Jesús, yo confío en ti, y verás grandes milagros. Te lo prometo por mi amor.

0: San Miguel Arcángel, defiéndenos en la lucha. Sé nuestro amparo contra la perversidad y acechanzas del demonio. Que Dios manifieste sobre él su poder. Es nuestra humilde súplica. Y tú, oh príncipe de la milicia celestial, con el poder que Dios te ha conferido, arroja al infierno a Satanás y a los demás espíritus malignos que vagan por el mundo para la perdición de las almas.
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0: En el nombre del Padre, del Hijo y del Espíritu Santo. Amén. Padre nuestro que estás en el cielo, santificado sea tu nombre. Venga a nosotros tu reino, hágase tu voluntad en la tierra como en el cielo.
1: Danos hoy nuestro pan de cada día. Perdona nuestras ofensas, como también nosotros perdonamos a los que nos ofenden. No nos dejes caer en tentación y líbranos del mal. Amén. Dios te salve María, llena eres de gracia, el Señor es contigo. Bendita tú eres entre todas las mujeres, y bendito es el fruto de tu vientre, Jesús. Santa María, Madre de Dios, ruega por nosotros pecadores, ahora y en la hora de nuestra muerte. Amén.
0: Creo en Dios Padre, Todopoderoso, Creador del cielo y de la tierra. Creo en Jesucristo, su único Hijo, nuestro Señor, que fue concebido por obra y gracia del Espíritu Santo. Nació de Santa María Virgen, padeció bajo el poder de Poncio Pilato, fue crucificado, muerto y sepultado. Descendió a los infiernos, al tercer día resucitó de entre los muertos. Subió a los cielos y está sentado a la derecha de Dios Padre Todopoderoso. Desde allí ha de venir a juzgar a vivos y muertos. Creo en el Espíritu Santo, la Santa Iglesia Católica, la comunión de los santos, el perdón de los pecados, la resurrección de la carne.

0: Mensaje de Jesús. ¿Por qué te confundes y te agitas ante los problemas de la vida? Déjame el cuidado de tus cosas y todo te irá mejor. Cuando te abandones en mí, todo se resolverá con tranquilidad según mis designios. No te desesperes. No me dirijas una oración agitada como si quisieras exigirme el cumplimiento de tus deseos. Cierra los ojos del alma y dime con calma: Jesús, yo confío en ti. Evita las preocupaciones angustiosas y los pensamientos sobre lo que puede suceder después. No estropees mis planes queriéndome imponer tus ideas. Déjame ser Dios y actuar con libertad. Abandónate confiadamente en mí. Reposa en mí y deja en mis manos tu futuro. Dime frecuentemente: Jesús, yo confío en ti. Lo que más daño te hace es tu razonamiento, tus propias ideas y querer resolver las cosas a tu manera. Cuando me dices: Jesús, yo confío en ti, no seas como el paciente que le pide al médico que lo cure, pero le sugiere el modo de hacerlo. Déjate llevar en mis brazos divinos. No tengas miedo. Yo te amo. Si crees que las cosas empeoran o se complican a pesar de tu oración, sigue confiando. Cierra los ojos del alma y confía. Continúa diciéndome a toda hora: Jesús, yo confío en ti. Necesito las manos libres para poder obrar. No te ates con tus preocupaciones inútiles. Satanás quiere eso: agitarte, angustiarte, quitarte la paz. Confía solo en mí. Abandónate a mí. Yo hago los milagros en la proporción del abandono y confianza que tienes en mí. Así que no te preocupes. Echa en mí todas tus angustias y duerme tranquilo. Dime siempre: Jesús, yo confío en ti, y verás grandes milagros. Te lo prometo por mi amor.
1: Los 5 minutos del Espíritu Santo.

Ven, Espíritu Santo, porque yo fui creado para encontrar la felicidad, la verdadera paz, el gozo más profundo, pero todo eso solo se encuentra en ti. Las cosas de este mundo me dan alguna felicidad, pero al final siempre me dejan vacío y necesitado. Por eso te ruego, Espíritu Santo, que me des la gracia de abrirte mi interior y de amarte con todo mi ser, para alcanzar el gozo que vale la pena. Quiero gozar de tu amistad, tu cariño, tu abrazo de amor, tu fuego santo. No permitas que me absorban las cosas del mundo y tócame con la caricia suave y feliz de tu ternura. Ven, Espíritu Santo, para que pueda entrar en el corazón de Jesús, para que sienta el llamado del Padre Dios y que siempre me espera. Ven, Espíritu Santo,

Alma de Cristo, santifícame. Cuerpo de Cristo, sálvame. Sangre de Cristo, embriágame. Agua del costado de Cristo, purifícame. Pasión de Cristo, confórtame. Oh mi buen Jesús, óyeme. Dentro de tus llagas, escóndeme. No permitas que me aparte de ti. Del maligno enemigo, defiéndeme. En la hora de mi muerte, llámame. Y mándame ir a ti, para que con tus santos te alabe por los siglos de los siglos. Amén.

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Con sabiduría afirmó el Señor la tierra. Con inteligencia estableció los cielos. Por su conocimiento se apartaron las aguas, y las nubes dejaron caer su rocío. Hijo mío, conserva el buen juicio. No pierdas de vista la discreción. Te serán fuente de vida, te adornarán como un collar. Podrás correr tranquilo tu camino, y tus pies no tropezarán. 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

Gloria a Dios en el cielo, y en la tierra paz a los hombres que ama el Señor. Por tu inmensa gloria te alabamos, te bendecimos, te adoramos, te glorificamos, te damos las gracias. Señor Dios, Rey Celestial, Dios Padre Todopoderoso, Señor, Hijo Único, Jesucristo. Señor Dios, Cordero de Dios, Hijo del Padre, tú que quitas el pecado del mundo, ten piedad de nosotros. Tú que quitas el pecado del mundo, atiende a nuestra súplica. Tú que estás sentado a la derecha del Padre, ten piedad de nosotros. Porque solo tú eres santo, solo tú eres Señor, solo tú Altísimo, Jesucristo, con el Espíritu Santo en la gloria de Dios Padre. Amén.

Con sabiduría afirmó el Señor la tierra. Con inteligencia estableció los cielos. Por su conocimiento se apartaron las aguas, y las nubes dejaron caer su rocío. Hijo mío, conserva el buen juicio. No pierdas de vista la discreción. Te serán fuente de vida, te adornarán como un collar. Podrás correr tranquilo tu camino, y tus pies no tropezarán. 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Dios te bendiga.

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Creo en Dios, Padre Todopoderoso, Creador del cielo y de la tierra. Creo en Jesucristo, su único Hijo, nuestro Señor, que fue concebido

Concebido por obra y gracia del Espíritu Santo. Nació de Santa María Virgen, padeció bajo el poder de Poncio Pilato, fue crucificado, muerto y sepultado, descendió a los infiernos, al tercer día resucitó de entre los muertos, subió a los cielos y está sentado a la derecha del Dios Padre Todopoderoso. Desde allí va a venir a juzgar a vivos y muertos. Creo en el Espíritu Santo, la Santa Iglesia Católica, la comunión de los santos, el perdón de los pecados, la resurrección de la carne y la vida eterna. Amén.

0: Este es el comienzo de una nueva etapa en nuestras vidas. No sabemos lo que vendrá. El futuro solo Dios lo conoce. Por ende, debemos estar preparados, viviendo el presente como si fuese el último día. Y me ha dicho, bástate mi gracia, porque mi poder se perfecciona en la debilidad. Por tanto, de buena gana me gloriaré más en mis debilidades, para que repose sobre mí el poder de Cristo. 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

Queremos darte gracias porque estás en medio de nosotros y hemos venido hasta tu presencia seguros que tú estás con nosotros. Por eso testificamos que aquí estás.

te adoramos, oh Dios, porque eres Padre que nos ha creado, porque eres Hijo que nos ha redimido, muriendo en la cruz y resucitando, porque a través de tu Espíritu continúas presente en medio de tu iglesia. Gracias.

0: Oh Señora mía, oh Madre mía, yo me entrego del todo a ti, y en prueba de mi filial afecto, te consagro en este día mis ojos, mis oídos, mi lengua y mi corazón, en una palabra, todo mi ser, ya que soy todo tuyo, oh Madre de bondad. Guárdame y protégeme como hijo tuyo. Amén. Oh Señora mía, oh Madre mía, yo me entrego del todo a ti, y en prueba de mi filial afecto, te consagro en este día mis ojos, mis oídos, mi lengua y mi corazón, en una palabra, todo mi ser, ya que soy todo tuyo, oh Madre de bondad. Guárdame y protégeme como hijo tuyo. Amén.
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0: el ángel del Señor anunció a María.
1: Y concibió por obra y gracia del Espíritu Santo.
2: Dios te salve María, llena eres de gracia, el Señor es contigo. Bendita eres entre las mujeres y bendito el fruto de tu vientre Jesús.
1: Santa María, Madre de Dios, ruega por nosotros pecadores, ahora y en la hora de nuestra muerte. Amén. He aquí la esclava del Señor. Hágase en mí según tu palabra.
2: Dios te salve María, llena eres de gracia, el Señor es contigo. Bendita eres entre las mujeres y bendito el fruto de tu vientre Jesús.
1: Santa María, Madre de Dios, ruega por nosotros pecadores, ahora y en la hora de nuestra muerte. Amén.
0: Y el Verbo se hizo carne
1: y habitó entre nosotros.
2: Dios te salve María, llena eres de gracia, el Señor es contigo. Bendita eres entre las mujeres y bendito el fruto de tu vientre Jesús.
1: Santa María, Madre de Dios, ruega por nosotros pecadores, ahora y en la hora de nuestra muerte. Amén.
0: Ruega por nosotros, Santa Madre de Dios,
1: para que seamos dignos de alcanzar las promesas y gracias de nuestro Señor Jesucristo.
0: Derrama, Señor, tu gracia sobre nosotros, que por el anuncio del ángel hemos conocido la encarnación de tu Hijo, para que lleguemos, por su pasión y su cruz, a la gloria de la resurrección. Por Jesucristo nuestro Señor.

Mensaje de Jesús. ¿Por qué te confundes y te agitas ante los problemas de la vida? Déjame el cuidado de tus cosas y todo te irá mejor. Cuando te abandones en mí, todo se resolverá con tranquilidad según mis designios. No te desesperes. No me dirijas una oración agitada como si quisieras exigirme el cumplimiento de tus deseos. Cierra los ojos del alma y dime con calma: Jesús, yo confío en ti. Evita las preocupaciones angustiosas y los pensamientos sobre lo que puede suceder después. No estropees mis planes queriéndome imponer tus ideas. Déjame ser Dios y actuar con libertad. Abandónate confiadamente en mí. Reposa en mí y deja en mis manos tu futuro. Dime frecuentemente: Jesús, yo confío en ti. Lo que más daño te hace es tu razonamiento, tus propias ideas y querer resolver las cosas a tu manera. Cuando me dices: Jesús, yo confío en ti, no seas como el paciente que le pide al médico que lo cure, pero le sugiere el modo de hacerlo.

0: más. Confía solo en mí. Abandónate a mí. Yo hago los milagros en la proporción del abandono y confianza que tienes en mí. Así que no te preocupes. Echa en mí todas tus angustias y duerme tranquilo. Dime siempre, Jesús, yo confío en ti y verás grandes milagros. Te lo prometo por mi amor.
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2: María dijo: mi alma se alegra en Dios, que me salva. Gracias, María, por tu gran ejemplo.

0: Dios mío, ven en mi auxilio.
1: Señor, date prisa en socorrerme. Gloria al Padre, y al Hijo, y al Espíritu Santo, como era en el principio, ahora y siempre, por los siglos de los siglos. Amén.
0: Himno. Cuando la luz se hace vaga y está cayendo la tarde, venimos a ti, Señor, para cantar tus bondades. Los pájaros se despiden piadosamente en los árboles y buscan calor de nido y blandura de plumajes. Así vuelven fatigados los hombres a sus hogares, cargando sus ilusiones y escondiendo sus maldades. Quieren olvidar la máquina, olvidar sus vanidades, descansar de tanto ruido y morir a sus pesares. Ya todo pide silencio, se anuncia la noche amable. Convierte, Padre, sus penas en abundancia de panes. Alivie tu mano pródiga, tu mano buena de Padre, el cansancio de sus cuerpos, sus codicias y sus males. Amén. Salmo 71. Poder real del Mesías. Abriendo sus cofres le ofrecieron regalos, oro, incienso y mirra. Mateo 2:11. Te hago luz de las naciones para que seas mi salvación hasta el fin de la tierra. Dios mío, confía tu juicio al Rey, tu justicia al Hijo de Reyes, para que rija a tu pueblo con justicia, a tus humildes con rectitud.
1: Que los montes traigan paz y los collados justicia. Que Él defienda a los humildes del pueblo, socorra a los hijos del pobre y quebrante al explotador.
0: Que dure tanto como el sol, como la luna, de edad en edad. Que baje como lluvia sobre el césped, como llovina que empapa la tierra.
1: Que en sus días florezca la justicia y la paz hasta que falte la luna.
0: Que domine de mar a mar, del gran río al confín de la tierra.
1: Que en su presencia se inclinen sus rivales, que sus enemigos muerdan el polvo, que los reyes de Tarsis y de las islas le paguen tributo.
0: Que los reyes de Saba y de Arabia le ofrezcan sus dones, que se postren ante él todos los reyes y que todos los pueblos le sirvan.
1: Gloria al Padre, y al Hijo, y al Espíritu Santo.
0: Como era en el principio, ahora y siempre, por los siglos de los siglos. Amén. Te hago luz de las naciones para que seas mi salvación hasta el fin de la tierra. Salmo 71, segunda parte. Socorrerá el Señor a los hijos del pobre, rescatará sus vidas de la violencia. Él librará al pobre que clamaba, al afligido que no tenía protector. Él se apiadará del pobre y del indigente y salvará la vida de los pobres.
1: Él rescatará sus vidas de la violencia, su sangre será preciosa a sus ojos.
0: Que viva y que le traigan el oro de Saba, Él intercederá por el pobre y lo bendecirá.
1: Que haya trigo abundante en los campos y ondee en lo alto de los montes, den fruto como el Líbano y broten las espigas como hierba del campo.
0: Que su nombre sea eterno y su fama dure como el sol. Que él sea la bendición de todos los pueblos y lo proclamen dichoso todas las razas de la tierra.
1: Bendito sea el Señor, Dios de Israel, el único que hace maravillas. Bendito por siempre su nombre glorioso. Que su gloria llene la tierra. Amén. Amén.
0: Gloria al Padre, y al Hijo, y al Espíritu Santo.
1: Como era en el principio, ahora y siempre, por los siglos de los siglos. Amén.
0: Socorrerá el Señor a los hijos del pobre, rescatará sus vidas de la violencia. Cántico. El juicio de Dios. Ahora se estableció la salud y el reinado de nuestro Dios. Gracias te damos, Señor, Dios omnipotente, el que eres y el que eras, porque has asumido el gran poder y comenzaste a reinar.
1: Se encolerizaron las gentes llegó tu cólera, y el tiempo de que sean juzgados los muertos, y de dar el galardón a tus siervos, los profetas, y a los santos y a los que temen tu nombre, y a los pequeños y a los grandes, y de arruinar a los que arruinaron la tierra.
0: Ahora se estableció la salud y el poderío, y el reinado de nuestro Dios, y la potestad de su Cristo, porque fue precipitado el acusador de nuestros hermanos, el que los acusaba ante nuestro Dios día y noche.
1: Ellos le vencieron en virtud de la sangre del Cordero, y por la palabra del testimonio que dieron, y no amaron tanto su vida que temieran la muerte. Por esto, estad alegres, cielos, y los que moráis en sus tiendas.
0: Gloria al Padre, y al Hijo, y al Espíritu Santo.
1: Como era en el principio, ahora y siempre, por los siglos de los siglos. Amén.
0: Ahora se estableció la salud y el reinado de nuestro Dios. Lectura breve. Por la obediencia a la verdad habéis purificado vuestras almas para un amor fraternal no fingido. Amaos pues con intensidad y muy cordialmente unos a otros, como quienes han sido engendrados no de semillas corruptibles, sino incorruptible, por la palabra viva y permanente de Dios. Responsorio breve. El Señor es mi pastor, nada me falta.
1: El Señor es mi pastor, nada me falta.
0: En verdes praderas me hace recostar.
1: Nada me falta.
0: Gloria al Padre, y al Hijo, y al Espíritu Santo.
1: El Señor es mi pastor, nada me falta.
0: A los que tienen hambre de ser justos, el Señor les colma de bienes.
1: Proclama mi alma la grandeza del Señor. Se alegra mi espíritu en Dios mi Salvador, porque ha mirado la humillación de su esclava. Desde ahora me felicitarán todas las generaciones, porque el Poderoso ha hecho obras grandes por mí. Su nombre es santo, y su misericordia llega a sus fieles de generación en generación. Él hace proezas con su brazo, dispersa a los soberbios de corazón, derriba del trono a los poderosos y enaltece a los humildes. A los hambrientos los colma de bienes, y a los ricos los despide vacíos. Auxilia a Israel su siervo, acordándose de su misericordia, como lo había prometido a nuestros padres, en favor de Abraham y su descendencia por siempre. Gloria al Padre, y al Hijo, y al Espíritu Santo, como era en el principio, ahora y siempre, por los siglos de los siglos. Amén.
0: A los que tienen hambre de ser justos, el Señor les colma de bienes. Preces. Elevemos a Dios nuestros corazones agradecidos porque ha bendecido a su pueblo con toda clase de bienes espirituales y digámosle con fe.
1: Bendice, Señor, a tu pueblo.
0: Dios todopoderoso y lleno de misericordia, protege al Papa y a nuestro obispo que tú mismo has elegido para guiar a la Iglesia.
1: Bendice, Señor, a tu pueblo.
0: Protege, Señor, a nuestros pueblos y ciudades y aleja de ellos todo mal.
1: Bendice, Señor, a tu pueblo.
0: Multiplica como renuevos de olivo alrededor de tu mesa hijos que se consagren a tu reino, siguiendo a Jesucristo en pobreza, castidad y obediencia.
1: Bendice, Señor, a tu pueblo.
0: Conserva el propósito de aquellas de tus hijas que han consagrado a ti su virginidad, para que en la integridad de su cuerpo y de su espíritu sigan al Cordero donde quiera que vaya.
1: Bendice, Señor, a tu pueblo.
0: Da la paz a los difuntos y permítenos encontrarlos nuevamente un día en tu reino.
1: Bendice, Señor, a tu pueblo.
0: Ya que por Jesucristo hemos llegado a ser hijos de Dios, acudamos con confianza a nuestro Padre. Padre nuestro que estás en el cielo, santificado sea tu nombre. venga a nosotros tu reino. Hágase tu voluntad en la tierra como en el cielo. Danos hoy nuestro pan de cada día. Perdona nuestras ofensas, como también nosotros perdonamos a los que nos ofenden. No nos dejes caer en la tentación, y líbranos del mal. Amén. Oración conclusiva. Al ofrecerte, Señor, nuestro sacrificio vespertino de alabanza, te pedimos humildemente que, meditando día y noche en tu palabra, consigamos un día la luz y el premio de la vida eterna. Por nuestro Señor Jesucristo, tu Hijo, que contigo vive y reina en la unidad del Espíritu Santo, y es Dios, por los siglos de los siglos. Amén. El Señor nos bendiga, nos guarde de todo mal y nos lleve a la vida eterna. Amén.

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1: Misterios de luz.
2: Aquellos que recen con mucha fe el Santo Rosario en vida y en la hora de su muerte, encontrarán la luz de Dios y la plenitud de su gracia. En la hora de la muerte, participarán en el paraíso por los méritos de los santos.
3: Por la señal de la Santa Cruz, de nuestros enemigos, líbranos, Señor Dios nuestro. En el nombre del Padre, del Hijo y del Espíritu Santo. Amén. Jesús, mi Señor y Redentor, yo me arrepiento de todos los pecados que he cometido hasta hoy, y me pesa de todo corazón, porque con ellos he ofendido a un Dios tan bueno. Propongo firmemente no volver a pecar, y confío en que por tu infinita misericordia me has de conceder el perdón de mis culpas y me has de llevar a la vida eterna. Amén. Creo en Dios Padre Todopoderoso, Creador del cielo y de la tierra. Creo en Jesucristo, su único Hijo, nuestro Señor, que fue concebido por obra y gracia del Espíritu Santo. Nació de Santa María, siempre virgen, padeció bajo el poder de Poncio Pilato, fue crucificado, muerto y sepultado, descendió a los infiernos y al tercer día resucitó de entre los muertos, subió a los cielos y está sentado a la derecha de Dios Padre Todopoderoso. Desde allí ha de venir a juzgar a vivos y muertos. Creo en el Espíritu Santo, la Santa Iglesia Católica, la comunión de los santos, el perdón de los pecados, la resurrección de los muertos y la vida eterna. Amén.
1: Primer misterio de luz: el bautismo de nuestro Señor Jesucristo en el río Jordán.
4: Aparece Jesús, que viene de Galilea al Jordán, donde Juan, para ser bautizado por él. Salió luego del agua, y en esto se abrieron los cielos, y vio al Espíritu de Dios, que bajaba en forma de paloma, y venía sobre él. Y una voz que salía de los cielos decía: Este es mi Hijo amado, en quien yo me complazco.
1: Padre nuestro que estás en el cielo, santificado sea tu nombre. Venga a nosotros tu reino, hágase tu voluntad, en la tierra como en el cielo.
5: Danos hoy nuestro pan de cada día. Perdona nuestras ofensas, como también nosotros perdonamos a los que nos ofenden. No nos dejes caer en la tentación y líbranos del mal. Amén.
1: María es Madre de Gracia, Madre de Misericordia.
5: En la vida y en la muerte, ampáranos, Madre nuestra.
1: Dios te salve María, llena eres de gracia. El Señor está contigo, bendita tú eres entre todas las mujeres, y bendito es el fruto de tu vientre Jesús.
5: Santa María, Madre de Dios, ruega por nosotros los pecadores, ahora y en la hora de nuestra muerte. Amén.
1: Dios te salve María, llena eres de gracia, el Señor está contigo. Bendita tú eres entre todas las mujeres, y bendito es el fruto de tu vientre, Jesús.
5: Santa María, Madre de Dios, ruega por nosotros los pecadores, ahora y en la hora de nuestra muerte. Amén.
1: Dios te salve, María, llena eres de gracia, el Señor está contigo. Bendita tú eres entre todas las mujeres, y bendito es el fruto de tu vientre, Jesús.
5: Santa María, Madre de Dios, ruega por nosotros los pecadores, ahora y en la hora de nuestra muerte. Amén.
1: Dios te salve María, llena eres de gracia, el Señor está contigo. Bendita tú eres entre todas las mujeres, y bendito es el fruto de tu vientre Jesús.
5: Santa María, Madre de Dios,
6: ruega por nosotros los pecadores, ahora y en la hora de nuestra muerte. Amén.
1: Dios te salve María, llena eres de gracia, el Señor está contigo, bendita tú eres entre todas las mujeres, y bendito es el fruto de tu vientre Jesús.
6: Santa María, Madre de Dios, ruega por nosotros los pecadores, ahora y en la hora de nuestra muerte. Amén.
1: Dios te salve María, llena eres de gracia, el Señor está contigo, bendita tú eres entre todas las mujeres, y bendito es el fruto de tu vientre Jesús.
6: Santa María, Madre de Dios, ruega por nosotros los pecadores, ahora y en la hora de nuestra muerte. Amén.
1: Dios te salve María, llena eres de gracia, el Señor está contigo, bendita tú eres entre todas las mujeres, y bendito es el fruto de tu vientre Jesús.
6: Santa María, Madre de Dios, ruega por nosotros los pecadores, ahora y en la hora de nuestra muerte. Amén.
1: Dios te salve María, llena eres de gracia, el Señor está contigo, bendita tú eres entre todas las mujeres, y bendito es el fruto de tu vientre Jesús.
6: Santa María, Madre de Dios, ruega por nosotros los pecadores, ahora y en la hora de nuestra muerte. Amén.
1: Dios te salve María, llena eres de gracia, el Señor está contigo, bendita tú eres entre todas las mujeres, y bendito es el fruto de tu vientre Jesús.
6: Santa María, Madre de Dios, ruega por nosotros los pecadores, ahora y en la hora de nuestra muerte. Amén.
1: Dios te salve María, llena eres de gracia, el Señor está contigo, bendita tú eres entre todas las mujeres, y bendito es el fruto de tu vientre Jesús.
6: Santa María, Madre de Dios, ruega por nosotros los pecadores, ahora y en la hora de nuestra muerte. Amén.
1: Gloria al Padre, al Hijo y al Espíritu Santo.
6: Como era en un principio, ahora y siempre, por los siglos de los siglos. Amén.
7: Oh mi buen Jesús, perdona nuestros pecados, líbranos del fuego del infierno. Lleva todas las almas al cielo, especialmente a las más necesitadas de tu infinita misericordia. Amén. El Rosario de María nos libre de todo mal. Alabemos noche y día a la Reina Celestial.
4: Segundo misterio de luz: la autorrevelación en las bodas de Caná. 3 días después se celebraron unas bodas en Caná de Galilea, y la madre de Jesús estaba allí. Jesús también fue invitado con sus discípulos, y como faltaba vino, la madre de Jesús le dijo: «No tienen vino». Jesús le respondió: «Mujer, ¿qué tenemos que ver nosotros? Mi hora no ha llegado todavía». Pero su madre dijo a los sirvientes: «Hagan todo lo que él les diga».
8: Padre nuestro que estás en el cielo, santificado sea tu nombre. Venga a nosotros tu reino, hágase tu voluntad en la tierra como en el cielo.
1: Danos hoy nuestro pan de cada día, perdona nuestras ofensas, como también nosotros perdonamos a los que nos ofenden. No nos dejes caer en tentación y líbranos del mal. Amén.
8: María es Madre de Gracia y Madre de Misericordia.
1: En la vida y en la muerte, ampáranos, Madre nuestra.
9: Dios te salve María, llena eres de gracia, el Señor es contigo, bendita tú eres entre todas las mujeres, y bendito es el fruto de tu vientre Jesús.
1: Santa María, Madre de Dios, ruega por nosotros pecadores, ahora y en la hora de nuestra muerte. Amén.
9: Dios te salve María, llena eres de gracia, el Señor es contigo, bendita tú eres entre todas las mujeres, y bendito es el fruto de tu vientre Jesús.
1: Santa María, Madre de Dios, ruega por nosotros pecadores, ahora y en la hora de nuestra muerte. Amén.
9: Dios te salve María, llena eres de gracia, el Señor es contigo, bendita tú eres entre todas las mujeres, y bendito es el fruto de tu vientre Jesús.
1: Santa María, Madre de Dios, ruega por nosotros pecadores, ahora y en la hora de nuestra muerte. Amén.
10: Dios te salve María, llena eres de gracia, el Señor es contigo, bendita tú eres entre todas las mujeres, y bendito es el fruto de tu vientre Jesús.
1: Santa María, Madre de Dios, ruega por nosotros pecadores, ahora y en la hora de nuestra muerte. Amén.
10: Dios te salve María, llena eres de gracia, el Señor es contigo, bendita tú eres entre todas las mujeres, y bendito es el fruto de tu vientre Jesús.
1: Santa María, Madre de Dios, ruega por nosotros pecadores, ahora y en la hora de nuestra muerte. Amén.
10: Dios te salve María, llena eres de gracia, el Señor es contigo, bendita tú eres entre todas las mujeres, y bendito es el fruto de tu vientre Jesús.
1: Santa María, Madre de Dios, ruega por nosotros pecadores, ahora y en la hora de nuestra muerte. Amén.
10: Dios te salve María, llena eres de gracia, el Señor es contigo, bendita tú eres entre todas las mujeres, y bendito es el fruto de tu vientre Jesús.
1: Santa María, Madre de Dios, ruega por nosotros pecadores, ahora y en la hora de nuestra muerte. Amén.
10: Dios te salve María, llena eres de gracia, el Señor es contigo, bendita tú eres entre todas las mujeres, y bendito es el fruto de tu vientre Jesús.
1: Santa María, Madre de Dios, ruega por nosotros pecadores, ahora y en la hora de nuestra muerte. Amén.
10: Dios te salve María, llena eres de gracia, el Señor es contigo, bendita tú eres entre todas las mujeres, y bendito es el fruto de tu vientre Jesús.
1: Santa María, Madre de Dios, ruega por nosotros pecadores, ahora y en la hora de nuestra muerte. Amén.
10: Dios te salve María, llena eres de gracia, el Señor es contigo, bendita tú eres entre todas las mujeres, y bendito es el fruto de tu vientre Jesús.
1: Santa María, Madre de Dios, ruega por nosotros pecadores, ahora y en la hora de nuestra muerte. Amén.
10: Gloria al Padre, al Hijo y al Espíritu Santo,
1: como era en el principio, ahora y siempre, por los siglos de los siglos. Amén.
11: Oh mi buen Jesús, perdona nuestros pecados, líbranos del fuego del infierno. Lleva todas las almas al cielo, especialmente a las más necesitadas de tu infinita misericordia. Amén. El Rosario de María nos libre de todo mal. Alabemos noche y día a la Reina Celestial.
1: Tercer misterio de luz: la proclamación del Reino de Dios, invitando a la conversión.
12: Marchó Jesús a Galilea y proclamaba la buena nueva de Dios. El tiempo se ha cumplido y el reino de Dios está cerca. Convertíos y creed en la buena nueva.
1: Padre nuestro que estás en el cielo, santificado sea tu nombre. Venga a nosotros tu reino. Hágase tu voluntad en la tierra como en el cielo.
9: Danos hoy nuestro pan de cada día, perdona nuestras ofensas, como también nosotros perdonamos a los que nos ofenden. No nos dejes caer en la tentación y líbranos del mal. Amén.
1: María es Madre de Gracia, Madre de Misericordia.
9: En la vida y en la muerte, ampáranos, Madre nuestra.
1: Dios te salve María, llena eres de gracia, el Señor está contigo, bendita tú eres entre todas las mujeres, y bendito es el fruto de tu vientre Jesús.
9: Santa María, Madre de Dios, ruega por nosotros los pecadores, ahora y en la hora de nuestra muerte. Amén.
1: Dios te salve María, llena eres de gracia, el Señor está contigo, bendita tú eres entre todas las mujeres, y bendito es el fruto de tu vientre Jesús.
9: Santa María, Madre de Dios, ruega por nosotros los pecadores, ahora y en la hora de nuestra muerte. Amén.
1: Dios te salve María, llena eres de gracia, el Señor está contigo, bendita tú eres entre todas las mujeres, y bendito es el fruto de tu vientre Jesús.
9: Santa María, Madre de Dios, ruega por nosotros los pecadores, ahora y en la hora de nuestra muerte. Amén.
1: Dios te salve María, llena eres de gracia, el Señor está contigo, bendita tú eres entre todas las mujeres, y bendito es el fruto de tu vientre Jesús.
9: Santa María, Madre de Dios, ruega por nosotros los pecadores, ahora y en la hora de nuestra muerte. Amén.
1: Dios te salve María, llena eres de gracia, El Señor está contigo, bendita tú eres entre todas las mujeres, y bendito es el fruto de tu vientre, Jesús.
13: Santa María, Madre de Dios, ruega por nosotros los pecadores, ahora y en la hora de nuestra muerte. Amén.
1: Dios te salve María, llena eres de gracia, el Señor está contigo, bendita tú eres entre todas las mujeres, y bendito es el fruto de tu vientre Jesús.
13: Santa María, Madre de Dios, ruega por nosotros los pecadores, ahora y en la hora de nuestra muerte. Amén.
1: Dios te salve María, llena eres de gracia, el Señor está contigo, bendita tú eres entre todas las mujeres, y bendito es el fruto de tu vientre Jesús.
13: Santa María, Madre de Dios, ruega por nosotros los pecadores, ahora y en la hora de nuestra muerte. Amén.
1: Dios te salve María, llena eres de gracia, el Señor está contigo, bendita tú eres entre todas las mujeres, y bendito es el fruto de tu vientre Jesús.
13: Santa María, Madre de Dios, ruega por nosotros los pecadores, ahora y en la hora de nuestra muerte. Amén.
1: Dios te salve María, llena eres de gracia, el Señor está contigo, bendita tú eres entre todas las mujeres, y bendito es el fruto de tu vientre Jesús.
13: Santa María, Madre de Dios, ruega por nosotros los pecadores, ahora y en la hora de nuestra muerte. Amén.
1: Dios te salve María, llena eres de gracia, el Señor está contigo, bendita tú eres entre todas las mujeres, y bendito es el fruto de tu vientre Jesús.
13: Santa María, Madre de Dios, ruega por nosotros los pecadores, ahora y en la hora de nuestra muerte. Amén.
1: Gloria al Padre, al Hijo y al Espíritu Santo.
13: Como era en un principio, ahora y siempre, por los siglos de los siglos. Amén.
11: Oh mi buen Jesús, perdona nuestros pecados, líbranos del fuego del infierno. Lleva todas las almas al cielo, especialmente a las más necesitadas de tu infinita misericordia. Amén. El Rosario de María nos libre de todo mal. Alabemos noche y día a la Reina Celestial.
14: Cuarto Misterio de Luz: la Transfiguración de Nuestro Señor Jesús. Toma Jesús consigo a Pedro, a Santiago y a su hermano Juan, y los lleva aparte a un monte alto, y se transfiguró delante de ellos. Su rostro se puso brillante como el sol, y sus vestidos se volvieron blancos como la luz, y una nube luminosa los cubrió con su sombra, y de la nube salía una voz que decía: Este es mi Hijo amado, en quien me complazco, escuchadle.
15: Padre nuestro que estás en el cielo, santificado sea tu nombre. Venga a nosotros tu reino, hágase tu voluntad en la tierra como en el cielo.
1: Danos hoy nuestro pan de cada día, perdona nuestras ofensas, como también nosotros perdonamos a los que nos ofenden. No nos dejes caer en tentación y líbranos del mal. Amén.
15: María es Madre de Gracia y Madre de Misericordia.
1: En la vida y en la muerte, ampáranos, Madre nuestra.
9: Dios te salve María, llena eres de gracia, el Señor es contigo, bendita tú eres entre todas las mujeres, y bendito es el fruto de tu vientre Jesús.
1: Santa María, Madre de Dios, ruega por nosotros pecadores, ahora y en la hora de nuestra muerte. Amén.
9: Dios te salve María, llena eres de gracia, el Señor es contigo, bendita tú eres entre todas las mujeres, y bendito es el fruto de tu vientre Jesús.
1: Santa María, Madre de Dios, ruega por nosotros pecadores, ahora y en la hora de nuestra muerte. Amén.
9: Dios te salve María, llena eres de gracia, el Señor es contigo, bendita tú eres entre todas las mujeres, y bendito es el fruto de tu vientre Jesús.
1: Santa María, Madre de Dios, ruega por nosotros pecadores, ahora y en la hora de nuestra muerte. Amén.
9: Dios te salve María, llena eres de gracia, el Señor es contigo, bendita tú eres entre todas las mujeres, y bendito es el fruto de tu vientre Jesús.
1: Santa María, Madre de Dios, ruega por nosotros pecadores, ahora y en la hora de nuestra muerte. Amén.
9: Dios te salve María, llena eres de gracia, el Señor es contigo, bendita tú eres entre todas las mujeres, y bendito es el fruto de tu vientre Jesús.
1: Santa María, Madre de Dios, ruega por nosotros pecadores, ahora y en la hora de nuestra muerte. Amén.
16: Dios te salve María, llena eres de gracia, el Señor es contigo. Bendita tú eres entre todas las mujeres, y bendito es el fruto de tu vientre, Jesús.
1: Santa María, Madre de Dios, ruega por nosotros pecadores, ahora y en la hora de nuestra muerte. Amén.
16: Dios te salve María, llena eres de gracia, el Señor es contigo. Bendita tú eres entre todas las mujeres, y bendito es el fruto de tu vientre, Jesús.
1: Santa María, Madre de Dios, ruega por nosotros pecadores, ahora y en la hora de nuestra muerte. Amén.
16: Dios te salve María, llena eres de gracia, el Señor es contigo. Bendita tú eres entre todas las mujeres, y bendito es el fruto de tu vientre, Jesús.
1: Santa María, Madre de Dios, ruega por nosotros pecadores, ahora y en la hora de nuestra muerte. Amén.
16: Dios te salve María, llena eres de gracia, el Señor es contigo. Bendita tú eres entre todas las mujeres, y bendito es el fruto de tu vientre, Jesús.
1: Santa María, Madre de Dios, ruega por nosotros pecadores, ahora y en la hora de nuestra muerte. Amén.
16: Dios te salve María, llena eres de gracia, el Señor es contigo. Bendita tú eres entre todas las mujeres, y bendito es el fruto de tu vientre, Jesús.
1: Santa María, Madre de Dios, ruega por nosotros pecadores, ahora y en la hora de nuestra muerte. Amén.
16: Gloria al Padre, al Hijo y al Espíritu Santo.
1: Como era en el principio, ahora y siempre, por los siglos de los siglos. Amén.
11: Oh mi buen Jesús, perdona nuestros pecados, líbranos del fuego del infierno. Lleva todas las almas al cielo, especialmente a las más necesitadas de tu infinita misericordia. Amén. El Rosario de María nos libre de todo mal. Alabemos noche y día a la Reina Celestial.
1: Quinto Misterio de Luz: la institución de la Sagrada Eucaristía.
17: Y mientras estaban comiendo, tomó Jesús pan y lo bendijo, lo partió y dándoselo a sus discípulos dijo: tomad, comed, este es mi cuerpo. Tomó luego una copa y dadas las gracias, se la dio diciendo: bebed de ella todos, porque esta es mi sangre, sangre de la alianza, que es derramada por muchos para el perdón de los pecados.
1: Padre nuestro que estás en el cielo, santificado sea tu nombre. Venga a nosotros tu reino. Hágase tu voluntad en la tierra como en el cielo.
18: Danos hoy nuestro pan de cada día. Perdona nuestras ofensas, como también nosotros perdonamos a los que nos ofenden. No nos dejes caer en la tentación y líbranos del mal. Amén.
1: María es Madre de Gracia, Madre de Misericordia.
18: En la vida y en la muerte, ampáranos, Madre nuestra.
1: Dios te salve María, llena eres de gracia. El Señor está contigo, bendita tú eres entre todas las mujeres y bendito es el fruto de tu vientre, Jesús.
18: Santa María, Madre de Dios, ruega por nosotros los pecadores, ahora y en la hora de nuestra muerte. Amén.
1: Dios te salve María, llena eres de gracia, el Señor está contigo, bendita tú eres entre todas las mujeres, y bendito es el fruto de tu vientre Jesús.
18: Santa María, Madre de Dios, ruega por nosotros los pecadores, ahora y en la hora de nuestra muerte. Amén.
1: Dios te salve María, llena eres de gracia, el Señor está contigo, bendita tú eres entre todas las mujeres, y bendito es el fruto de tu vientre, Jesús.
18: Santa María, Madre de Dios, ruega por nosotros los pecadores, ahora y en la hora de nuestra muerte. Amén.
1: Dios te salve, María, llena eres de gracia, el Señor está contigo. Bendita tú eres entre todas las mujeres, y bendito es el fruto de tu vientre, Jesús.
18: Santa María, Madre de Dios, ruega por nosotros los pecadores, ahora y en la hora de nuestra muerte. Amén.
1: Dios te salve María, llena eres de gracia, el Señor está contigo, bendita tú eres entre todas las mujeres, y bendito es el fruto de tu vientre, Jesús.
19: Santa María, Madre de Dios, ruega por nosotros los pecadores, ahora y en la hora de nuestra muerte. Amén.
1: Dios te salve María, llena eres de gracia, el Señor está contigo, bendita tú eres entre todas las mujeres, y bendito es el fruto de tu vientre, Jesús.
19: Santa María, Madre de Dios, ruega por nosotros los pecadores, ahora y en la hora de nuestra muerte. Amén.
1: Dios te salve María, llena eres de gracia, el Señor está contigo, bendita tú eres entre todas las mujeres, y bendito es el fruto de tu vientre, Jesús.
19: Santa María, Madre de Dios, ruega por nosotros los pecadores, ahora y en la hora de nuestra muerte. Amén.
1: Dios te salve María, llena eres de gracia, el Señor está contigo, bendita tú eres entre todas las mujeres, y bendito es el fruto de tu vientre, Jesús.
19: Santa María, Madre de Dios, ruega por nosotros los pecadores, ahora y en la hora de nuestra muerte. Amén.
1: Dios te salve María, llena eres de gracia, el Señor está contigo, bendita tú eres entre todas las mujeres, y bendito es el fruto de tu vientre, Jesús.
19: Santa María, Madre de Dios, ruega por nosotros los pecadores, ahora y en la hora de nuestra muerte. Amén.
1: Dios te salve María, llena eres de gracia, el Señor está contigo, bendita tú eres entre todas las mujeres, y bendito es el fruto de tu vientre, Jesús.
19: Santa María, Madre de Dios, ruega por nosotros los pecadores, ahora y en la hora de nuestra muerte. Amén.
1: Gloria al Padre, al Hijo y al Espíritu Santo.
19: Como era en un principio, ahora y siempre, por los siglos de los siglos. Amén.
11: Oh mi buen Jesús, perdona nuestros pecados, líbranos del fuego del infierno. Lleva todas las almas al cielo, especialmente a las más necesitadas de tu infinita misericordia. Amén. El Rosario de María nos libre de todo mal. Alabemos noche y día a la Reina Celestial.
20: Por las intenciones del Santo Padre, por su salud, por la Iglesia Universal, por las vocaciones religiosas, sacerdotales y misioneras, oremos por la paz del mundo y de Colombia. Padre nuestro que estás en el cielo, santificado sea tu nombre. Venga a nosotros tu reino.